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10 minutos de las 21. Bueno, largamos esta nueva hora. Maluma, tu recuerdo. Hay más canciones en la lista. Vamos activando también por ahí quienes se van sumando para esta parte. Esta última parte de jueves. Una cumpleañera misteriosa para hoy. Sí, tenemos. Es un artista que hizo.

0: Tiene hits inolvidables que sonaron muy fuerte en los 80, 90 y el 2000 también.
1: Con todo eso que te compré.
0: Ya te vamos a contar un poquito más de datos. Tiramos más pistas para que puedas adivinar quién es. 388-473-7873. Me contás por ahí también. Ya vamos en el regreso a casa. ¿O estás trabajando?

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Bueno, y en esto que presentaron la lista de los jugadores para el Mundial, cada vez falta menos. También hay gente que está completando el álbum. Falta cada vez menos. Ahora, este próximo sábado habrá una nueva juntada para intercambiar figuritas del Mundial. Intercambio de figuritas en Jujuy. Este próximo sábado 30 de mayo, desde las 10 de la mañana, se va a realizar una nueva jornada de intercambio de figuritas en el Centro Deportivo Municipal número 1, que es en la punta del Parque San Martín, ¿no? Así que, bueno, ahí se van a volver a juntar aquellos que quieren intercambiar figuritas, los que les falta, los que quieren ir por primera vez, bueno, también lo pueden hacer, ¿sí? Y atentos que hay un operativo especial por camión de gran porte en Jujuy. La Dirección de Tránsito y Seguridad Vial informó que este sábado 30 de mayo circulará un camión sobredimensionado por las rutas de la provincia. El operativo va a comenzar a las 8:30, tendrá recorrido desde la Ruta Nacional 66 a la altura del complejo AFIP hasta Purmamarca. Durante el trayecto habrá cortes totales, momentáneos y sectores donde se deberá circular con extrema precaución, especialmente tramos de la ruta 66, acceso sur.

0: sur de San Salvador. Ruta Provincial 1, Avenida Savio, Ruta Nacional 9, Yala, Tiraxi, Bárcena, Volcán, Ruta 52. Desde Seguridad Vial pidieron reducir la velocidad, mantener la distancia apropiada de frenado y respetar las indicaciones del personal que va a realizar la custodia del convoy, ¿sí? Este sábado el operativo comienza a las 8:30. Operativo especial por camión de gran porte circulando en las rutas de la provincia, ¿sí? Ruta Nacional 66.
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¿Quién es la cumpleañera misteriosa de hoy? ¿Será Shakira? Me dice Marcos por acá. No, no es no es Shakira, no es Marcos. De la juega que puede ser Madonna, me dice Leo. La gente de Perico por acá, gran candidata, ¿eh? Muy, muy buena candidata, pero no. Nuestra cumpleañera viene desde Australia, atentos. ¿Quién será? 80, 90, 2000. ¿Quién es la cumpleañera misteriosa? Es una de las artistas australianas más exitosas de todos los tiempos, ¿eh? Artista. No, no es Nicole Kidman, porque es además... sí, hizo algo de... la actuación, pero en realidad más por la música que la conocemos. Es uno de los hits pop más pegadizos de los 2000, por ejemplo. Se sacó últimamente trabajos, pero no muy reconocidos. Pero 80, 90, 2000 fueron top, top. No es Cher. Cher fue el cumpleaños de algunos días atrás. Icono absoluto, pero nuestra cumpleañera es bastante más pop noventero. Sí. No es Cristina Aguilera, me dice Diana. Así vamos afinando la respuesta, pero todavía no aparece el nombre correcto por acá. Entre los que están...

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Bueno, por acá ya van acertando. O sea, hay varios que le dieron al nombre de la cumpleañera misteriosa de hoy. Saluditos, hermosa Radio City. Gracias por ser buena compañía. Soy Johnny. Muy bien, Johnny, por acá. Y también Guti, Clau, la que está de cumple hoy es... Ok. Guti de las 18 hectáreas, buen jueves. Me olvidé, 58 años... Porque es del 68 ella. Bueno, hasta tiró ese dato, mirá vos. Por si no sabías, una pista más. Es del 68. La cumpleañera misteriosa de hoy, ¿eh? Bueno, y BTS, que también ya está en la cuenta regresiva, con las fechas confirmadas en la Argentina. Y el K-pop, que tendrá uno de sus años más importantes en el país durante el 2026 con la llegada de BTS y también Stray Kids. Ambas bandas surcoreanas confirmaron conciertos en el país y desataron una enorme expectativa entre los seguidores. Hay anuncios que generaron una fuerte repercusión en las redes sociales, en las plataformas de venta de entradas. Resulta que BTS va a regresar al país con su gira mundial Arirang World Tour. Ofrecerá 3 conciertos en el Estadio Único de La Plata. Las fechas confirmadas son el 21, 23 y 24 de octubre. El grupo volverá a encontrarse con el público argentino luego de varios años de espera. ¿Y cuándo llega Stray Kids? Por su parte...

Confirmaron su primer show oficial en la Argentina con el evento Stray City. El recital que se realizará el 14 de septiembre en el hipódromo de San Isidro. Y la preventa de las entradas para Stray Kids comenzó este pasado 27 de mayo. Bueno, ya con todo esto, ¿no? La presencia confirmada de BTS, Stray Kids, la Argentina que tendrá dos de los eventos de K-pop más importantes de este año. ¡Wow! ¿Dijiste BTS? Me dice Kiara, ¿me llamaste? Yo por acá, me dice, bueno, Kiara ya también presente.

7 minutos de las 22 y estamos en una nueva hora. Bienvenidos. Todavía no acertamos, ¿no? Todos los que están por ahí pendientes de la cumpleañera misteriosa de hoy. Uno de los temas más famosos dice que no puede sacarse a alguien de la cabeza. Con eso te digo todo, me parece. Y bueno, también vendió millones de discos en todo el mundo. Comparte escenario con grandes figuras del pop internacional. Tiene estilo elegante, brillante, super glam. ¿Quién será? ¿Quién será? Yo digo que es Thalía, dice Lucas. No, es de Australia. Celine Dion, le dice por acá Marina. No, tremenda voz igual. Pero nuestra cumpleañera es más de hacerte bailar que llorar, ¿eh? Que emocionarte, digamos. Digámoslo de alguna forma. No, no es Celine Dion. ¡Ay, qué rico! Kiara está preparando, dice, a mañana preparar facturas para vender el finde con pastelera, dulce de leche y membrillo. ¡Qué rico! Está preparando las bandejitas materas para este próximo fin de semana. ¡Qué rico, Kiara! Nos da tregua para que nos curemos del estómago. Para verle las facturitas. Gracias, Lori, por acá también. Sí, te vamos a contar de los estrenos también que llegan para el día de hoy. Algunos estrenos y otros que van a continuar también en la cartelera. Películas que se proyectan el día de hoy, ya te vamos a contar. Contanos en dónde escuchás la radio. ¿Estás trabajando todavía? ¿Te falta para salir? Ah, el partido de Boca. Sí, ya empezó, ¿eh? Ya empezó el partido de Boca. ¿Cuánto va? Universidad Católica 1, Boca 0. Uy, con razón venía mi amigo a decirme algo. ¿Qué pasó? 38 minutos, ¿eh? De que comenzó el partido. Va ganando Universidad Católica. Bueno, pero falta un poco más. Aquí le hacemos el aguante también a la gente de Boca, ¿eh? Sí. Hay más canciones en la lista de éxitos. ¿Te acuerdas de este clásico?

0: Paula, esa es la música de la serie Friends. ¿O estoy equivocada? Me dice Kiara. No, no estás equivocada para nada. Banda de sonido de la serie Friends. Bueno, y en esto recordamos que la justicia de Estados Unidos condenó a Kenneth Iwamasa, asistente personal de Matthew Berry, a 3 años y 5 meses de prisión. Iwamasa se declaró culpable de haberle administrado ketamina a Perry en los últimos días, en los días previos a su fallecimiento. La investigación determinó que Perry recibió más de 25 inyecciones en sus últimos días. El 28 de octubre del 2023, día de su muerte, Iwamasa le habría administrado al menos 3 dosis. Se trata de la 5ª persona condenada en la causa que investiga el fallecimiento de la estrella de Friends.
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sumando más canciones a la lista de éxitos en esta noche de jueves. Con el regreso a casa también, acompañando, está saliendo del trabajo y algunos que están ya en casa, bien acomodados, otros a punto de dormir ya, buen descanso. ¿Cómo termina la jornada las seños? Día de las señas de jardín y día de los jardines también. Se termina los jardineritos su día. Ah, mirá vos qué linda anécdota por acá que me cuenta Kiara. La canción de Friends, claro, la escuché cuando fue una vez BTS al programa de Late Show. Y cantaron porque le preguntaron a RM dónde aprendió inglés. Bueno, él contó que su mamá le compraba los DVDs de Friends y protagonizaron un momento muy divertido cuando cantaron la canción. Y B hizo de las suyas. Dice, fue muy, muy gracioso. ¡Oh, qué lindo! ¡Qué linda anécdota! Y bueno, se sabe que ellos también se especializan, quieren aprender muy, muy bien, muy correcto el inglés, ¿no? Claro, y es por eso que ellos son así como que muy de estar al pendiente de todos los detalles. Claro, entonces sí o sí, todo lo que hacen lo hacen con excelencia. Por acá, Oscar, saludos para todos, hermosa noche. Bueno, a full escuchando la radio también, dice, ah, bueno. Aguante Universidad Católica, dice. Bueno, ahora son doble casaca ustedes.

0: igual partido, bueno, entre tiempo, están terminó el primer tiempo. Boca 0, Universidad Católica 1. Por ahora, le lleva ventaja a Universidad Católica. A Boca, Boca pierde. Está quedando afuera de la Libertadores, ojo, ojo. Ah, no, que es un genio. Rem tiene un coeficiente intelectual de 148, me dice. No. Wow. 388-473-7873. Por acá me dice Noelia. ¿Puede ser? Sí, ya están adivinando quién es la cumpleañera misteriosa de hoy. ¿Quién es la cumpleañera misteriosa de hoy? Ah, ya se van a enterar igual, ¿eh?
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20 minutos para las 23. Bueno, ¿qué tenemos de estrenos de cine en Jujuy hoy? Porque a lo mejor estás pensando, no sé, en salir o para este fin de semana una salida, ver alguna peli. Ay, ¿qué películas ya llegaron a las salas? ¿Qué películas llegaron a las salas de Jujuy, por ejemplo, no? Claro.

algunos que algunos títulos que todavía están. A ver, ¿qué títulos y qué estrenos? ¿Hay nuevos estrenos? Hasta el 2 de junio. En la programación de hoy al 2 de junio, nuevos estrenos. Hoy los estrenos está. A ver, esta película que se llama Backrooms, sin salida. Backrooms.

0: ¿Qué te digo de esta película? Parece que es una onda de suspenso. ¿De qué se trata? Es ciencia ficción y terror, dirigida por Kane Parsons y escrita por Will Soddick. Está basada en la serie web de Parsons e inspirada en el creepypasta de Backrooms. En la película es un film de terror, ciencia ficción basado en la popular leyenda urbana de internet, creepypasta, y los cortometrajes virales de YouTube creados por Kenny Person. Narra la historia de personas que accidentalmente salen de la realidad y caen en una dimensión alternativa. Se trata de un laberinto infinito de pasillos desiertos, alfombras húmedas, paredes de color amarillo con luces fluorescentes, donde el tiempo y la lógica no funcionan y habitan entidades peligrosas. Eso es Backrooms. Bueno, está entre los estrenos de que comienzan el día de hoy, Backrooms, Sin Salida. Después también está Dolly. Dolly juega conmigo. Y también tiene onda que te puede dar un poquito de miedo, sí. Tal cual, es eso, justo lo que sospechabas. Dolly juega conmigo. Esta película de terror psicológico y suspenso que trata sobre una joven llamada Maisie, que es secuestrada por una criatura monstruosa. Su captor la obliga a someterse a un juego macabro y violento, buscando criarla como si fuera su hija. La película está protagonizada por Fabian Terisi y Sean Willy Scott y se encuentra disponible ya en los cines. Dolly juega conmigo, un festival, digamos, una cinta bastante salvaje, ¿no? Que logra incomodar al espectador. Veo la muñeca y no se le ven ni los ojos. ¡Qué miedo! Bueno, está entre los estrenos. Después, ¿qué más tenemos ahí? Todavía está El Diablo Viste a la Moda 2, Mortal Kombat. Y El Pasajero del Diablo, que se estrenó de la semana pasada también, ¿no? Continúan también esta semana y hasta el 2 de junio Super Mario Galaxy, la película. También está Mandalorian Grogu. Y también Michael, el documental. Ahí está. Bueno, ellos continúan las películas. Son esos dos estrenos, nada más, esas películas de terror. Ay, me hizo dar miedo. Backroom, Sin Salida, y Dolly juega conmigo.
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22 minutos de las 23. Estamos en la última hora de este jueves 28. Bueno, por acá también recordando que desde el 1 de junio, desde el 1 de junio aumentan los pasajes interjurisdiccionales en Jujuy, que los valores corresponden a los pasajes desde San Salvador de Jujuy hacia cada destino. Los precios varían entre 4.500 a Volcán, por ejemplo, 14.600 a Humahuaca, 32.500 a La Quiaca. Cabe destacar que la última adecuación tarifaria en servicios de este tipo se dio el 1 de mayo pasado. Sí. Ahí está. Con los nuevos precios, que también los podés chequear en el diario digital Todo Jujuy. A partir del 1 de junio, del lunes 1 de junio. Se viene mañana también la elección representante del Colegio Los Lapachos. Colegio Los Lapachos mañana elige su representante 2026. La gala estudiantil será desde las 21 y van a poder verla a través de la pantalla de Canal 4 como beneficio exclusivo para los clientes del canal. ¿Sí? Mañana a partir de las 21.

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en la última hora. Bueno, sí, vamos a dar a conocer el nombre de la cumpleañera misteriosa. Sí, en la última hora. Antes que se termine su cumpleaños. Bueno, ¿cuántos están terminando la cena? Oye, ¿hubo o no hubo hamburguesa? Porque hoy es el día de la hamburguesa. Algunos seguramente le hicieron honor a este día. O no, no sé. Bueno, me cuentan. 388-473-7873, día de la hamburguesa. Y bueno, ¿cuántos le hicieron el homenaje a la hamburguesa el día de hoy? Oh, yo quería mañana en todo caso. Uy, mañana toca ñoquis. Oh. Juárez, tiempo.

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los últimos minutos del partido Boca Universidad Católica, en la cual va ganando Universidad Católica por 1-0. Han adicionado 7 minutos más. Bien. Adicionales, 7 minutos. Por acá, Clau, escuchándolos en el regreso. Bueno, por fin en casita, ya por fin. Me dice. Y para mí, la cumpleañera es Kylie Minogue. Ah. ¿Quién más me dijo por acá? Guti también, ¿no? Guti también acertó. Kiara también, no. Kiara no. 892 por acá. Johnny. Se cumple 58 años, es del 68, Kylie Minogue. Muy bien, Guti. Es verdad, bueno, ahí está. Está de festejo. Gracias, José, por acá también me voy sumando. Saludos a todos. Claro, dice, ¿cómo no me voy a acordar? Dice, es de mi época. Pero para vos también, bueno, año 80, 90, 2000 también. Una genia indiscutida, la reina australiana del pop que celebra un año de vida, dejando una huella enorme en la música. Bueno, en las pistas del baile de todo el mundo. Esto era muy futurista, ¿eh? En ese momento. Bueno, está de cumple hoy, Kylie Minogue. 58 años.

llevó la bolsa de papitas, no puede ser. ¿Que no habían compartido ahí la picada todos juntos? Dice, sí, se fue enojado y se llevó la bolsa de papitas. Algo alcancé a comer, dice, menos mal. Bueno, igual se la llevó para el camino, está bien, déjalo. Bueno, Copa Libertadores, Boca perdió ante Universidad Católica y quedó eliminado. El equipo de Claudio Úbeda no pudo ante los chilenos y cayó por la mínima en la Bombonera. Quedó tercero en el grupo y jugará la Sudamericana. El encuentro que tuvo como árbitro principal al colombiano Wilmer Roldán marcó el cierre de una fase de grupos muy irregular para el CNS, que terminó en la tercera posición. Deberá disputar los 16avos de final de la Copa Sudamericana. El único gol del partido llegó a los 33 minutos del primer tiempo. Fue un verdadero golazo. Clemente Montes recibió por la izquierda, enganchó hacia el centro y sacó un potente derechazo cruzado que pegó en el palo antes de meterse en el arco, defendido por Leandro Bray en la primera llegada clara del conjunto chileno. Esto que le dio la victoria finalmente a Universidad Católica de Chile ante Boca. Bueno, no se pudo, gente, ¿qué le vamos a hacer, no? Bueno, y a todo esto también ya nos aproximamos al fin de semana, pero antes, el viernes que tenemos elección representante. Tenemos elección representante. Mañana elige los Lapachos. Canal 4 transmitirá en vivo la elección como beneficio exclusivo para sus clientes. Oscuridad, soledad. 15 candidatas van a buscar convertirse en la nueva representante del establecimiento rumbo a la Fiesta Nacional de los Estudiantes. Mañana a partir de las 21, entonces, selección representante Los Lapachos. Y lo vas a poder disfrutar a través de la pantalla de Canal 4.

terminó el partido. 1-0 al final, Universidad Católica le ganó a Boca, a Boca Juniors. Gracias, Lore, por acá también. Me dice saludos para Andrés, a quien lo teníamos viendo el partido. Estaba un poquito enojado por perder. Dice, qué mala onda.

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últimos 5 minutos, ¿eh? Estamos llegando al final. Para Oscar, saludos Oscar. Una tristeza me hice para mi compadre. Bueno, le mandamos el saludo igual. No hay que ser malos. Nos despedimos, nos vamos. Mañana viernes, mínima de 7, máxima de 20 grados, con cielo. Un poco de neblina, dice, para mañana en la mañana, ¿eh? Un poco de neblina, así que a transitar con precaución, ¿eh? Después, mayormente nublado, sin pronóstico de lluvias. El sábado puede ser, ¿eh? Mínima de 9, máxima 17, con neblina y lloviznas en la tarde-noche. Bye, bye, bye. Kiara por acá también. Bueno, ¿ella que se queda trabajando por acá o no? Sí, en la noche hay gente que todavía se queda trabajando, estudiando. Vos terminás y me voy a ver el recital de los chicos por TikTok, me dice. Ah, buenísimo. Te mando un beso, Tirende. Kiara. Bueno, para Oscar. Saludos, Oscar. Nos vamos con Michael Jackson. Billie Jean, feliz noche, buena vida. Mañana a partir de las 19 tenemos un nuevo regreso a casa juntos con las mejores canciones. Chau, hasta mañana.

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0: Buen día, y de esta manera arrancamos el último día de la semana, sí, viernes, arriba Jujuy, con toda la energía y la buena onda, porque vamos a terminar diciendo que hay equipo, Cris.
1: Ya
0: buen
1: tenemos.
0: Día, buen día.
1: Buen día, feliz viernes, Agu, feliz viernes, viernes para vos, feliz viernes para toda la gente linda que nos acompaña, toda la gente madrugadora, laburante, ¿no?, que te está ahora presente. Bueno, qué entusiasmo, ¿no?
0: No.
1: Qué energía, qué sorpresas, ¿o no?
0: Bueno.
1: No hubo mucho ruido, ¿no?, respecto a los nombres.
0: Perdón, yo estoy ahí, ¿sí?, como que le da muy buen look el de usted el día de hoy. No. Me sorprendió. Creo que es la primera vez que lo veo sin, por eso, disculpe, me llamó la atención. Le queda muy bien.
1: ¿La barba?
0: Sí, me parece que es la primera vez.
1: No, me afeité hace unas semanas atrás. Sí.
0: Ah, bueno, me llamó la atención a mí.
1: Es más, de estos últimos años estoy como con menos barba que antes.
0: Tiene como
1: antes,
0: 15 años antes, menos ahora.
1: Bueno, muchas gracias, le agradezco. Bueno, muchas gracias. Sí, anoche me agarró, en realidad metí la pata, que es lo que habitualmente me pasa.
0: ¿En serio?
1: Que uno va, viste, a retocarse, a marcarse un poquito, a emparejar un poco. Digo, ¿qué? Dice, bueno, chao. Listo, chao, ya está, qué tanto problema. Bueno, gracias, Agucha. Selección Argentina, bueno, sí. El deporte nos da. ¿Sabes qué venía pensando?
0: Nos da muchos títulos.
1: Muchos títulos. Sí. Por lo que pasó ayer, por las consecuencias de lo que puede traer lo que pasó ayer y lo que va a pasar hoy y mañana.
0: Pobre Boquita, pobre Boquita.
1: Hay un montón. Boca fuera de la Libertadores. Para mí Úbeda tiene las horas contadas.
0: Ahí.
1: Y si me apurás, lo más importante de ayer no fue Boca. Paredes terminó, me quedé mirándolo a Paredes durante el partido.
0: No lo sumemos.
1: No terminó mal el partido, lo terminó caminando al partido.
0: No lo sumemos.
1: Lesión muscular para Leandro Paredes, otra más que se suma a la larga lista, así que aprender velas lo que resta de la jornada del día de hoy para Leandro Paredes. Para mí una noticia malísima, independientemente de lo que le pasó a Boca, ¿no?, como representante del fútbol argentino. Hoy Roland Garros, ayer con un batacazo mundial el tenis. A mí como fanático de la disciplina me encantó, no en las condiciones normales, pero bueno, puede decir que un argentino le ganó número uno del mundo, no es poco. Arranca hoy la participación de los argentinos con mucha expectativa en el mundial que tiene el tenis, por llamarlo de alguna manera. Y mañana, el Lobo con el campeón del fútbol argentino y además final de la Champions League.
0: Así que estamos con todo.
1: Una agenda tremenda. Digo, voy a pensar a ver cómo lo armamos y lo charlamos con algo. Bueno, y la lista del mundial.
0: A 13 días, vos decís que Paredes se recupera.
1: No, y ya me parece que está en modo Neymar.
0: Ay, no.
1: Que con Neymar, bueno, ahí te traigo otro capítulo. Hay una calentura en Brasil con Neymar.
0: No, pero che, para mí a Neymar hay que presentárselo al Diablo Cortés, por ejemplo. No puede ser. ¿Pero cómo es?
1: Ayer me crucé con un especialista.
0: Sí.
1: Y me dijo, es que la edad, me dice. No es que haya algo en contra de Neymar.
0: Más allá de la edad.
1: Es un jugador al que le
0: pasan todas, pobre.
1: Pero es un jugador al que le han pegado mucho también en la carrera. Por su habilidad, por su destreza, por sus condiciones. Viste que tuvo lesiones bravas también.
0: Sí.
1: Bueno, me parece que un poquito el cuerpo te pasa factura en algún momento. Así que no, título muy futbolero y el viernes. Muy, muy futbolero con
0: pasó
1: el Lobo. Me mandaron mensaje ayer para apretarme con cuestión de apuestas de mañana, así que el cordobés hoy arranco temprano, ya entre ceja y ceja, te digo, ¿no? Por el lobo Belgrano. Pero bueno, muchísimas cosas y además buena música, invitados, ¿no? Un viernes espectacular, Agu.
0: Muy bien.
1: Muy lindo.
0: Hoy vamos a tener música como todos los viernes, así que le decimos que se queden conectados, hasta las 10 de la mañana.
1: Espero que se mueva el chat de YouTube, ¿no? Vamos a despabilarse, póngale voluntad, porque la verdad, WhatsApp viene arrasando, bueno, y a salir tranquilos de casa, Agu. Lo dijiste ayer. Hoy lo vamos a repetir, lo vamos a tomar casi en modo sermón todos los días. Con un equipazo, con nuestra querida Malky Miranda, ¿sí?, como siempre, llenándonos de contenidos, de protagonistas, de historias, con un vivo de 4 horas, ¿no?, en cada jornada, que no es poco. Nuestro querido Alan González poniéndole música a la primera mañana. ¿Pasó manteca o no pasó?
0: Pasó.
1: ¿Volando?
0: Sí.
1: ¿Lo vi? No. No haga lo mismo. Sí, lo vi, no es así la cosa, ¿no?
0: Estaba,
1: hay que alegrarse por la desgracia
0: hoy.
1: Raro.
0: Estaba contento, no sé, pero por ahí una coincidencia, hoy es viernes, lo relacioné a eso, yo no sé si por algo más.
1: Lo vamos a hablar personalmente, bueno, con él, bueno. Lo vamos a ver personalmente.

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6 de la mañana, 22 minutos. Y queremos arrancar de la mejor manera el viernes. 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
1: Y vamos a arrancar con la información del clima. Y te digo que este viernes mejora un poco la temperatura. Vamos a arrancar con San Salvador de Jujuy. La mínima para el día de hoy, 9 grados, 8 décimas. La máxima, 20 grados, 5 décimas. El cielo va a estar algo nublado. Nos vamos para Pálpala. La mínima para hoy, 10 grados. La máxima, 21 grados, 5 décimas. El cielo también va a estar algo nublado. Perico, la mínima para hoy 9 grados, la máxima 21 grados 2 décimas, el cielo también va a estar algo nublado. Nos vamos a San Pedro de Jujuy y sí, aumenta la temperatura, la mínima para hoy 12 grados 2 décimas, la máxima 25 grados, el cielo va a estar algo nublado. Libertador, la mínima para hoy 13 grados 2 décimas, la máxima 24 grados 5 décimas, el cielo también va a estar algo nublado. Nos vamos al norte de la provincia, Purmamarca. La mínima para hoy, 8 grados, 8 décimas. La máxima, 18 grados, 8 décimas. El cielo también va a estar algo nublado. Y por último, La Quiaca, que arranca con una mínima de 0 grados. La máxima para hoy, 14 grados y el cielo va a estar soleado.
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3: Y nos vamos a conectar con los títulos. A esta hora de la mañana, la propuesta de Todo Jujuy Mundial 2026. Scaloni confirmó la lista de la selección argentina. 26 jugadores que van a, por supuesto, afrontar esta ilusión de todos los argentinos de por qué no lograr el bicampeonato mundial y la cuarta estrella. Grave accidente ayer en la ruta 34. Otro título más. Un camión volcó tras chocar con una camioneta y generó una imagen realmente impactante. En la Copa Libertadores, Boca perdió ante Universidad Católica y quedó eliminado. ¿Puede haber un superclásico en los octavos de la Copa Sudamericana? Sí, y ya te vamos a explicar por qué. Lionel Messi jugará su sexto mundial, los récords que buscará romper, el mejor de todos los tiempos. Y además, interrupción de energía eléctrica este viernes en San Salvador de Jujuy y Arroyo Colorado. Ya nos vamos a meter en el detalle. 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Hoy, en vivo, la elección de los lapachos. ¿Ya estás listo? La gala estudiantil será este viernes desde las 21 horas en Acrópolis y podrá seguirse como beneficio exclusivo para los clientes del 4. 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
3: Y a esta hora de la mañana, anclándonos y apoyándonos en todo lo que ha sucedido durante estos días, incluido el fin de semana largo, te vamos a pedir extrema precaución. Por favor, levanta un poquito el pie del acelerador. Salís un poquito más temprano. Si saliste tarde, tómate tus tiempos para llegar, porque están pasando cosas en las rutas y nos preocupa. El cinturón de seguridad siempre. El casco en la cabeza. Luces encendidas. Si vas a transitar por la ruta provincial número 2, zona de Alto Comedero, de Los Alisos, de La Almona, de San Antonio, la neblina puede llegar a acompañarte un buen tramo, así que por favor toma extrema precaución. La misma situación por si vas por la zona de León, de Volcán y de Bárcena, ¿no? En donde estas condiciones climáticas siempre vuelven a repetirse independientemente de la estación del año. Eso sí, en rutas provinciales y

0: nacionales, extrema precaución, más allá de que las rutas estén totalmente transitables.
1: Vamos a la página de Aeropuertos Argentina para ver el estado de los vuelos hoy 29 de mayo. Arrancamos con las partidas. 9:50, Aerolíneas Argentinas, el vuelo 1565 con destino Córdoba. Este vuelo está en horario. A las 12:05, Aerolíneas Argentinas, el vuelo 1513 con destino Aeroparque, también en horario. Ya por la tarde, 16 horas, de Flybondi, el vuelo 5183, con destino a Aeroparque. Atención, porque este vuelo fue cancelado. Nos vamos ahora sí para los arribos. Vamos a ver quiénes están llegando a la provincia el día de hoy. 9:20, Aerolíneas Argentinas, el vuelo 1514, llega desde Aeroparque y está todo programado. A las 11:25, Aerolíneas Argentinas, el vuelo 1512, llega desde Ezeiza, también todo programado. Por último, 15:30 de Flybondi, el vuelo 5182, llega desde Aeroparque, pero atención porque este vuelo fue cancelado. Como siempre te decimos y te recomendamos que estés al menos 2 horas antes. Si querés ahorrar algo de tiempo, haces el check-in online y por supuesto chequeas siempre toda la documentación y las medidas de tu equipaje.
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1: Y ya se pueden comunicar con nosotros al 388-473-7873. Y por supuesto también ya estamos en vivo con nuestro canal de YouTube. Nos buscan Canal 4 en vivo y ahí nos dan un like, nos dejan un comentario, lo comparten, lo que quieran. Porque hoy, música, información, buena onda, es viernes, ya está. Hoy viernes podríamos estar charlatanes.
0: Estoy haciendo una gestión acá, además de que estamos con ganas de conversar a U. Si se ponen las pilas en el chat de YouTube,
1: sí,
0: podríamos poner un despabilador de 7 a 7 y cuarto, despabilador a la carta.
1: Ah, muy bien.
0: Estoy convenciéndolo a Alan, pero va a depender mucho de la fuerza que hagan nuestros oyentes en el chat de YouTube. Sí. Si no pasa nada, bueno, vamos con el despabilador clásico de todos los viernes. Pero si nos ponen, si hacen fuercita, si nos mandan buen día, nos ponen desde dónde nos están escuchando, nos dejan un mensaje en el chat de YouTube simplemente para saber desde dónde nos ven. Una de esas, nuestro querido pentagrama floja. ¿Qué opinas?
1: Ah, sí, porque viste que encima él, tipo de palabra, viste que te dice una cosa y así es. No, no, ahí no hay forma de que afloje un poquito, pero quizás la gente, no nosotros, dice, che, hoy queremos algo a la carta, algo más divertido. Pero tiene que ser divertido.
0: Claro, no viene.
1: Okay. Tiene que ser en modo viernes.
0: El romántico de los lentos para los martes. Hoy cachengue. Mirá, ya aparece Silvia Flores, ya la estoy leyendo. Pedir algo, Joaco Dalal. Pedir algo, el querido Ramón Barro. Y que aparezcan los que no están habitualmente, ¿no? Ya van a aparecer las Cintia, seguramente. Le mandamos un abrazo grande al gringo. Estoy esperando el mensaje del cordobés. También todo en el chat de YouTube. A ver si una de esas lo convencemos a nuestro querido Alan González y tenemos despabiladora la carta. Ya me entusiasmé. Ojalá que se pueda.
1: Yo creo que sí y que vamos a llegar,
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1: Grave choque en ruta 34. Un camión volcó en Pampa Blanca. Un grave accidente ocurrió este jueves, cerca de las 14:10, sobre ruta nacional 34, a la altura de Pampa Blanca. Una camioneta chocó contra el lateral de un camión que terminó volcado al costado de la ruta. El conductor de la camioneta quedó atrapado y todos los involucrados fueron asistidos por personal del SAME.
0: Interrupción programada de energía en San Salvador y Arroyo Colorado. EGES informó que este viernes 29 de mayo habrá interrupciones programadas de energía eléctrica por trabajos en la red. En San Salvador de Jujuy el servicio se interrumpirá de 8 a 14 en Villa Jardín de Reyes, Tres Quebradas y zonas aledañas, y de 9:30 a 12 en un sector de San Pedrito. En Arroyo Colorado el corte será de 10 a 16 en Salapeño y zonas cercanas.
1: Habrá cambios en el tránsito por un camión de gran porte. Este sábado 30 de mayo, desde las 8:30, habrá un operativo especial por la circulación de un camión de gran porte desde Ruta Nacional 66 hasta Purmamarca. El recorrido tendrá cortes totales momentáneos en accesos de San Salvador, Bárcena y sectores de La Quebrada. Piden

0: circular con extrema precaución, reducir la velocidad y respetar las indicaciones del personal de seguridad vial.
1: Salud confirmó una fuerte circulación de gripe en Jujuy. El Ministerio de Salud informó que hay 473 casos de influenza y 32 de COVID-19 en la provincia. Advirtieron que la gripe H3N2 es muy contagiosa y puede causar fiebre alta, dolor muscular, náuseas y malestar general. Recomiendan vacunarse, usar barbijo en lugares cerrados o con mucha gente y consultar al médico y evitar la automedicación.
0: Postergaron el partido entre Racing y Defensa en Jujuy. La AFA postergó el partido entre Racing y Defensa y Justicia por Copa Argentina, que debía jugarse el domingo 31 de mayo en el estadio 23 de agosto. La decisión se tomó tras un pedido formal del club de Avellaneda y el encuentro será reprogramado para después del Mundial. 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
1: ¿Cuántas veces sonó el despertador hoy? Una, dos, tres, cuatro. ¿Rompiste el récord personal? Bueno, tranquilo, tranquila, que es viernes. Empezamos a transitar un día que tiene o nos pones con otro semblante y tenemos que ponerle, como cada mañana, además de un buen abrigo y una buena campera para salir a la calle, buena información. Vamos a hacer el repaso habitual. 6:36. Dale, vamos preparando el desayuno, levantando a los chicos, cerrando esta semana y este último viernes del mes de mayo con los títulos de Infobae. La lista de Argentina para el Mundial 2026. En la foto principal, Lionel Scaloni. La enseñanza de Qatar, el equipo base y las dudas que persisten. Scaloni armó una nómina en la que respetó los cimientos de la gesta de la Copa del Mundo 2022 y priorizó las piezas polifuncionales. Hay 9 caras nuevas, las razones detrás de la elección. Después, por supuesto, nos vamos a involucrar con nuestro análisis y la opinión de todos ustedes que están del otro lado. La inflación de mayo se acerca al 2% y mejoran las expectativas sobre el futuro de la economía. Boca y un golpe durísimo. Sufrió un duro golpe en la Bombonera. Perdió 1-0 contra Universidad Católica y que

0: Bombonera en fases importantes. Claro, dejó la Bombonera de ser una verdadera fortaleza para aquellos que la visitan. La ensayada tregua libertaria, la decisión que demora Milei y las diferencias que persisten. Cristina, en la foto, la cámpora le exige al resto del peronismo una defensa cerrada de Cristina y aumenta la tensión. ¿Qué pasa con Agostina Vega en Córdoba? La desaparición de esta niña que preocupa a todo un país. Nuevas pistas, versiones enfrentadas y la hipótesis descartada. Además de la declaración del principal inculpado ayer, que dicen muchos, no aportó absolutamente nada y miente. River realizará la pretemporada en Europa, la sede elegida y la reestructuración del plantel de Chacho Coudet, que ya piensa en la próxima temporada. Algunos de los títulos en la portada de Infobae.com.
1: Y nos vamos a la página de Clarín también para ver cuáles son los principales títulos el día de hoy. Vamos a arrancar con su portada, Fin del Misterio. Scaloni anunció la lista de la selección para el Mundial. ¿Cuáles son los 26 nombres? La dio a conocer con un video en las redes sociales. La integran 3 arqueros, 8 defensores, 7 volantes y 8 delanteros. Solo hay 2 jugadores de fútbol local y el Atlético de Madrid aporta 6 convocados. Análisis, el DT apuesta al núcleo duro de la escaloneta y se la juega con un defensor menos para sumar vértigo adelante. Repite 17 nombres de Qatar, las ausencias, las sorpresas y el tapado de la lista de Scaloni para el Mundial. Seguimos recorriendo la página y Milei, su desafío electoral más grande, recuperar 1,5 millones de votos propios. Ahora irá a la Sudamericana, otro papelón de Boca, perdió en la Bombonera cuando más necesitaba ganar y quedó eliminado de la Libertadores. En causa vialidad, rechazaron el último recurso judicial de Cristina, ejecutarán sus bienes y los de sus hijos. Cambio en el discurso, Milei admitió que la baja de la inflación y el orden macroeconómico no alcanza para crecer. Panorama, la teoría del caos en el gabinete, los complots que ve Milei y una negociación con el Fondo Monetario. Por último, sorpresa en Roland Garros, cómo Juanma Cerúndolo dio el golpe ante un Sinner derrumbado en lo físico. Estos son los principales títulos en la página de Clarín.
0: Que no se te haga tarde 20 minutos para llegar a las 7 de la mañana o 6:40, ¿sí? Para los que les gusta la manera correcta de marcar el horario. A esta hora en donde el reloj es un Fórmula 1. Dale, vamos arriba, arriba, arriba, que es viernes. Nos vamos a los títulos de Minuto1.com, los 26 de Scaloni. La lista confirmada para el Mundial que arranca en nada y que va a tener un montón de partidos. Claro, un Mundial récord, con más partidos, con más participantes, con 3 sedes y con el entusiasmo clásico de lo que genera la cita mundialista en lo que respecta a la presentación del fútbol. Fase de grupos, el papelón, Boca cayó de local con la U Católica y quedó eliminado de Libertadores. ¿Qué pasa con el gasto privado y la lupa sobre el gasto de los argentinos? El FMI pidió mayor supervisión al gobierno sobre las fintech y billeteras virtuales. ¿Se vendrá al Congreso una nueva ley también? Hay algunas cuestiones con impuesto a las ganancias y algunas determinaciones y pedidos del Fondo Monetario Internacional. En el ámbito de la salud, Kicillof habló en La Plata. Mientras dure esta pesadilla libertaria, defendamos cada hospital, dijo, quien también empieza a candidatearse en cuestiones políticas. Bajas históricas, los 9 campeones del mundo que se quedaron afuera de la lista para el Mundial 2026. Y además, el emotivo video con el que la selección confirmó la lista para el Mundial 2026. Esto pasó ayer después de las 6 de la tarde. Negó todo. ¿Qué declaró Claudio Barrelier, el único detenido por la desaparición de Agostina en Córdoba? La niña no aparece y hay preocupación en todo el país y máxima tensión en la Bombonera. Silbidos, insultos tras la histórica eliminación de Boca ante la Universidad Católica de Chile, que se metió en los octavos de final de la Copa Libertadores de América. Los títulos en la portada de Minuto1.com.
1: Y nos vamos a la página de Ámbito también para ver los principales títulos, pero en este caso en economía. Capitalismo de amigos libertarios y apuestas a una avalancha de dólares para 2027. En un video, Scaloni presentó la lista de convocados de Argentina y se enciende la ilusión mundialista. Industria y producción, Daniel Herrero, proyectamos exportar la Sprinter a Estados Unidos y África. Riesgos en las entidades no bancarias, morosidad. El FMI pidió mayor supervisión sobre fintech y billeteras virtuales. La TAM Economic Forum, Marín sobre los precios de los combustibles. Ahora el cliente tendrá que ayudar a YPF. En medio del acuerdo por el alto al fuego, crece la tensión en Medio Oriente. Irán afirma que derribó una aeronave de Estados Unidos. cambios en todas las posiciones, las sorpresas en la lista de Scaloni, las ausencias

0: de campeones en Qatar y las apuestas por un ex Boca y un ex Lanús. Reducir desperdicios y eficiencia, casas impresas en 3D prometen bajar hasta un 30% de los costos y levantar viviendas de 120 metros cuadrados en 48 horas. Renta periódica, CDRs, estas son las 27 empresas que pagan dividendos en dólares en junio. Causa vialidad, casación rechazó un planteo de Cristina y dejó firme el decomiso de bienes por casi 685 mil millones. Y por último, Caputo, será un 2027 atípico. La economía se va a llevar puesta a la política y el presidente ganará cómodamente. Estos son los principales títulos en la página de Ámbito.
1: 6 de la mañana, 42 minutos, si nos querés mandar un mensaje vía WhatsApp. 3884-737873 en una mañana que recién arranca. No quiero ni mirar todavía el chat de YouTube para ver si podemos empujar juntos, pero estamos en gestión, lo estamos convenciendo a nuestro querido Alan González a ver si tenemos despabilador a la carta. Así que dejanos tu mensaje, porque claro, si somos más, vamos a hacer fuercita para convencerlo, ¿sí? Mira, está atento, está. Yo creo que él quiere también. Dejanos un mensaje y contanos desde dónde estás escuchando. Barrio, lugar, país. Bueno, tuvimos de todo esta semana, ¿no?
0: De todo.
1: ¿Algún lugar que recuerdes, Agus? ¿Algún país?
0: Siempre vamos cruzando una frontera más.
1: ¿Qué tuvimos, Uruguay, esta semana?
0: Tuvimos. Yo me iría, ¿sabes a dónde, por ejemplo? A México. Lo tenemos al amigo de México que siempre nos hace el mismo comentario. Yo iría por otra persona quizás. Sí, o por el amigo de México, a ver si cambia el discurso.
1: Claro, el amigo Claudio Bot de México, le mandamos un abrazo.
0: Y le preguntaría si hay alguien de México escuchándonos, o se anima nuestro amigo. ¿Qué onda ya? ¿Cómo se vive la antesala al Mundial? ¿Ya hay clima mundialista? ¿Cómo están las calles de México?
1: ¿Habrá alguien en Tijuana escuchándonos?
0: Espere. ¿Usted tiene amigos por ahí o no?
1: Le vamos a mandar mensaje. Tijuana, no sé si está cerca o no, de Jalisco y Guadalajara, que es donde tengo algunos conocidos, que es donde va a parar Irán.
0: Entonces yo quiero saber qué está pasando con México. ¿Cómo están a 13 días del Mundial?
1: ¿Sabe de quién se habla poco?
0: ¿De quién?
1: ¿Habrá alguien escuchándonos en Canadá? Pues Canadá organiza el Mundial también, chicos.
0: También, ¿viste? Es verdad, todo, no lo dejemos de lado. Unidos,
1: pero, no sé, en Ontario. No sé si me viene algún lugar en sí, Ontario. En
0: Muy
1: Canadá.
0: Bien.
1: No sé, a ver si alguien está escuchando. Bueno, Miami.
0: Por ahí nos sorprendemos.
1: Una de esas aparece alguien que nos está escuchando en la sede de organizadora mundial. Y si estás en algún barrio, en alguna localidad, le mandamos un abrazo grande. Bueno, ayer nos emocionó el saludo de Paso de Jama.
0: Ay,
1: también,
0: sí,
1: ¿no? La escuela de Paso de Jama. Un besote enorme a nuestros amigos los camioneros y a toda la gente linda que está viajando, viviendo y, por supuesto, despertando en esta primera mañana. Pasa por el chat de YouTube en Canal 4 Jujuy, que estamos en vivo. Déjanos un mensaje que en un ratito nos despertamos con todo.

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5 minutos para llegar a las 7 de la mañana. Arriba, arriba, arriba, arriba, dale, que se va moviendo la ciudad. La cantidad de vehículos que estamos viendo en las cámaras que tenemos en cada uno de los puntos estratégicos de la ciudad. Por ejemplo, te cuento que se mueven un montón los autos. Son alto comedero, precaución, vecino, vecina, amigo de la moto, amiga, amigo de la moto, la gente que va en el auto, y levantemos el... Ha sido una semana realmente muy difícil, ¿no? Y le doy este tono, podría ser mucho más dramático y quizás, pero la verdad que estamos lidiando con una semana, por ejemplo, que tuvo dos personas en contramano, ¿no? Una alcoholizada que fue detenida el día martes a la altura de la nueva terminal por ruta 66 y otra ayer después de las 5:30 de la mañana. No sabemos qué pasó, pero nos dejó realmente preocupante. Episodios siniestros con víctimas fatales, así que te vamos a pedir a vos. Siempre estamos pensando en vos, que estás del otro lado, que salgas con tiempo. Si saliste tarde, te tomas todo con un poquito más de paciencia. Ya está, ¿sí? Y lo importante es llegar con la familia, con los chicos, y poder compartir este fin de semana que tenemos a la vuelta de la esquina. Abrazo enorme para los vecinos y las vecinas del barrio Alto Comedero. Hay buen movimiento en el puente General Arias también, ¿sí? El puente que conecta Chijra, La Viña, que conecta Campo Verde, que conecta Los Perales, y venís un poquito más allá, que conecta a los vecinos de Villa Lasteña con la zona sur, así que les mandamos un abrazo enorme también. Acá recordemos que tenemos muchísimas instituciones educativas también, ¿no? La Escuela Nicolás Avellaneda, Nueva Siembra, Colegio Cheil,

0: Colegio Los Lapachos, también si nos vamos para la zona de Los Perales, si nos vamos hacia este barrio también el Colegio José Hernández, la Escuela Buenos Aires, les mandamos un abrazo enorme, paciencia y precaución por la zona. Muchísimo movimiento también en Puente San Martín, calle Urquiza, avenida Urquiza, intersección con Cayotero, así que a los que están ingresando y vienen hacia o desde el centro, también paciencia por la zona. Se ilumina Peatonal Belgrano y calle Lavalle también con muchísimo... parecen las 8 de la mañana.
1: Una cantidad de
0: tremendo,
1: gente.
0: Pero tremendo.
1: ¿Será que tiene que ver con que hoy es viernes? Con que casualmente hoy sube un poquito la temperatura. Mirá, justamente como hoy va a salir el sol, para mí estas primeras horas de la mañana van a estar bien frescas. Pero ya después, llegando el mediodía, vamos a tener un día hermoso. Día especial para comer mandarinas al sol, te digo, ¿no? Es un planazo.
0: Ayer estuvo bello. Ayer fui muy feliz. Está tan lindo el solcito.
2: Ay. Después se va a pique, ¿viste?
1: Después, pero, chau.
0: No, seis y media de la tarde, ¿viste? Que se pierde el solcito. La verdad que baja muchísimo la temperatura, pero mientras tanto estuvo espectacular. Así que aprovechen eso también, ¿no? Para que la familia salga un poco a la plaza, a la plazoleta, a caminar un rato. Ciudad Cultural, el Parque San Martín, que tomó una vida de repente impresionante.
1: Muy bien.
0: La gente otra vez, ¿viste? Que se lleva el mantel, la sillita, la mesa, la reposera, el parlante, los perros, la bolsita. Eso hay que destacarlo también.
1: Muy bien,
0: la bolsita. ¿Viste que ahora te viene el huesito en el collar? Lo abrís al huesito, viene a rosca, te vienen para 15, 20 bolsas adentro.
1: Está espectacular.
0: Con los guantes, con todo, te vienen a conseguir uno de esos.
1: Muy bien, me parece que sí, ¿eh? Y después podemos adelantar cómo va a estar el finde, viste que nuestra señora ansiedad. Yo para ir planificando algo.
0: Te voy preparando todo.
1: ¿Será que va a estar lindo? ¿Será que va a salir el solcito también? ¿O será que nos alcanza el frío de nuevo?
0: No, va a estar espectacular.
1: Ay,
0: además, porque te lo mereces, Agus, que te mereces un buen descanso, así que te voy a preparar todo el detalle del pronóstico para el día sábado, para el día domingo de otoño. Eso sí, después agarrate, porque me parece que semana que viene...
1: Bueno, escúchame, ¿la gente lo convenció a Alan o no?
0: A ver, me voy a...
1: Porque yo tengo un tema que lo vengo escuchando, lo tengo... ¿Viste en loop cuando te escuchas una canción y te suena todo el día en la cabeza? Yo te voy a pedir uno, Alan. ¿Viste Rolling in the Deep de Adele? Pero hay una versión, creo que es cumbia, sí. Como el estribillo, me gustaría escuchar una partecita. Que salió una chica que al menos yo no la conocía. Escucha. Cele, si no me equivoco, se llama. Es fan. Sophie
0: Blanco.
1: Sophie Blanco. Es impresionante.

0: fantástica. Yo fan de esta chica.
1: Por favor,
0: yo a partir de ahora fan de esta chica. No, no, aparte la canción me suena en loop todo el día.
1: Bueno, pará, no, la guardemos un ratito.
0: Sí,
1: la ponemos
0: sí,
1: en el espabilador. Primer pedido para vos, Saúl.
0: Sí.
1: Para estar en línea, yo voy a pedir, no sé si tenés lo de Trex,
0: a ver,
1: la versión
0: a ver.
1: Tropical de Guns N' Roses también, me gustaría, para estar en línea. Que es
0: sí,
1: una versión que me
0: gustó
1: mucho.
0: Y después yo quiero
1: mucho.
0: Hablar de por qué Scaloni eligió a Trueno. Después te voy a hablar de eso.
1: ¿Te gustó?
0: Usted siempre sorprende, usted
1: no,
0: siempre sorprende.
1: De los chicos mexicanos.
0: Mira, ya, yo todavía sigo con la sorpresa de que usted quiere ser amigo de Mirtha Legrand, así que con eso me quedé.
1: ¿Cómo te pateé el también?
0: No.
1: Bueno, ahí tenemos dos pedidos.
0: Sí.
1: Los dos cumplí por lo menos con nosotros, Alan, querido. Malqui, ¿qué va a pedir?
0: A
1: Mantequita
0: ver,
1: también.
0: Pero tiene que
1: pedir?
0: Ser algo arriba, ¿no? Algo así también.
1: Cachengue.
0: Sí, sí, sí. ¿Qué están pensando?
1: El querido Joaquín Dalal está en el chat de YouTube.
0: Muy
1: bien.
0: Le
1: mandamos un abrazo enorme. Ya escuchando desde Victorica. ¿Dónde será? Le mandamos un cariño enorme. Chicos, ¿ya listo para salir a la oficina? Que tengan un excelente día. Nos pone Mert 1525. Leo el usuario porque no nos pone el nombre. Está Ramón Barro.
0: El Cóndor. ¿Qué escucha el Cóndor? Pero tiene que ser cachengue, ¿eh?
1: Está camino a la oficina. Yo creo que en un minutito nos va a escribir. ¿Sí? Saludos para Mariano, para Lolo y Namibia. Le mandamos un abrazo enorme. Silvia Flores también nos pone buen día, pero no pidió nada. Mónica Lescano.
0: Pero chicos, despabiladora la carta.
1: Fresquete.

0: Está en el Club Ciudad de Nieve, en el Club de los Leones. Nos escucha Mónica Lescano también, que a pedir la canción. Moni, ¿qué tenés ganas de escuchar? Despabilador, bien, bien arriba. Danza Kuduro, pone Ramón Barro. Muy bien,
1: bueno,
0: temón.
1: Muy bien, temón. Muy bien, Ramón.
0: La mano arriba, cintura sola. Dame una vuelta.
1: A mí me gustaría Danza ver Kuduro. Ramón se debe saber la coreo, todo. Porque esta se baila con coreo.
0: Claro. Vale, Miranda, le mandamos un besote grande. Bueno, Vale, ¿qué tenés ganas de escuchar? Pau Gómez también, levantándose con Arriba Jujuy. El Gringo Sosa, que metió lluvia de emoji muy temprano y sin el pedido de nadie.
1: Ah.
0: Nadie dijo lluvia
1: de emoji. No, pero es que él sabe cómo es.
0: Pero sí te vamos a pedir, Gringo querido, ¿qué tenés ganas de escuchar en el despabilador? Elena del Rosario Chávez, qué lindo que es viernes. Saludos a mi mamá, mamá amiga. Qué linda definición, ¿no?
1: Mamá,
0: hermoso, mi mamá amiga. Jime y a los peques del séptimo grado del Martín Pescador, abrazo en la ciudad cultural. Mirá qué bueno, le mandamos
1: muy
0: un abrazo
1: bien.
0: Enorme a todos los vecinos. Para Alan pide el Gringo, torero.
1: ¿Torero?
0: Torero.
1: Muy
0: Hay
1: bien.
0: Hay que ser torero el día en el que Chayanne cortó una avenida en Buenos Aires. Exactamente. Ese video.
1: ¿Se lo dedica a Alan o cómo es?
0: Se lo dedica Alan. Y para el pterodáctilo también que me está escuchando.
1: Él tiene
0: enorme.
1: Unos temones ahí guardaditos.
0: Pide Trex también.
1: Muy
0: pide
1: bien.
0: Pide Trex también, así que vamos a estar con Trex bailando. Y un besito a la negra también que recién arranca. 703 Noticias y Despabilador al palo.
1: Y Despabilador.
2: 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La Cámara Federal de Casación Penal rechazó por inadmisible los recursos extraordinarios presentados por Cristina Kirchner y de sus hijos Máximo y Florencia contra el decomiso ordenado en la causa Vialidad. La decisión fue adoptada por los jueces Gustavo Hornos, Diego Barroeta Beña y Mariano Borinsky. El decomiso abarca un total de 111 bienes, incluidas propiedades de la exmandataria, de sus hijos y del empresario Lázaro Báez. La desaparición de Agustina Vega mantiene en vilo a todo Córdoba. La justicia se encuentra investigando todas las pistas recopiladas para poder encontrar lo antes posible a la adolescente de 14 años. La última vez que se vio a la menor fue durante la noche del sábado 23 de mayo, cuando ingresó a la casa de Claudio Gabriel Barrelier, el único detenido hasta el momento. La Libertad Avanza abrirá la próxima semana en Diputados el debate de dos proyectos enviados por el Poder Ejecutivo, el Superrigi, orientado a atraer inversiones en nuevas industrias, y la Ley de Lobby, que busca regular y transparentar las gestiones de empresas, cámaras, organizaciones e intermediarios ante funcionarios nacionales y legisladores. A 3 días de las elecciones presidenciales de este domingo en Colombia, al menos 48 guerrilleros murieron en enfrentamientos entre dos grupos rivales que se disputan el control territorial de una región selvática del sudeste del país, estratégica para la producción y el tráfico de cocaína. Se enfrentaron dos facciones de las disidencias de las FARC. El domingo el país elige al sucesor de Gustavo Petro.
3: Te diría esto. 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
2: Por fin es viernes, Radio City. Soy Salvador Juárez.
3: Radio City, ¿cómo están? Espero que bien. Soy Catalina Lafuso Mele y le quería mandar un saludo a mi abuela que hoy cumple años. Y bueno, quería decirle un feliz cumple y que sepa que la quiero mucho y que la amo.
4: Hola, buen día, amigos de la radio. Acá estamos con el Milo, el Amadeo, el Asil. Estamos yendo desde Yala, vamos a la escuela Cheil. Saludos para el segundo B y para el cuarto A, Emilio y Amadeo.
5: Hola, Radio City.
4: Bueno, quería...
5: Sí, y saludos para el Basti.
4: Bueno, dedicarle un temito, una canción de Nirvana, del Unplugged, The Man Who Sold the World. ¡Saludos!
6: Viste que nos sorprenden con cada cosa. Tremendo, tremendo que rompamos el molde con un pedido de Nirvana. Sal y perrea, sal y perrea, nos pide la Garza Flow por acá. Le mandamos un abrazo. O si no, fiesta caliente de los ilegales. Estaría
7: por
6: muy
7: acá
6: bien
7: dicen, esto. Daddy Yankee pose, hoy es viernes. Acá, a ver, descifremos, a ver si vos sabés cuál es. Ah, yo creo que ya sé. María Rosa Oliva nos pide ese tema que dice, viví, lloré, metí la pata, la vida es una fiesta. ¿La sacaste? ¿No es la de La vida es una fiesta? Adelante, toca a vos,
6: Pedro
7: viví,
6: Capot.
7: Lloré, metí la pata, La vida es una fiesta. Bueno, muy bien. El pedido de María Rosa Oliva.
6: Tiene buenos temas, Pedro Capot. Tiene uno que me gusta mucho a mí, pero me parece que no. Para despabilador.
7: Acá buen día, chicos. Chac Chac Boom de Stray Kids, ¿puede ser?
6: Puede ser.
7: Bueno, bien, bien.
6: Pero pará, pongamos el que pediste que me encantó.
7: ¿El primero?
6: Primero. ¿Cómo
7: soltá
6: se llamaba?
7: Soltá ahí el estribillo, Alan.
6: Soltá.
7: Es como Rolling in the Deep, versión...
6: Versión limpio la casa.
7: Versión Sofi Blanco.
6: Soltá. ¿Sofi Blanco se llama el artista? La voy a llamar. Es en un streaming, ¿no? Donde hizo la versión.
7: Te digo que para mí es un nombre para empezar a tenerlo en cuenta, ¿eh?
6: Fuego que me quema el corazón. Y vamos levantando el volumen en el auto, dale. Ilumina y me deja ver mejor. Para las maestras jardineras que tienen fiestita hoy, ¿eh?
7: Van a
6: los chicos, claro.
7: Van a meter fiestón las maestras.
6: Prepárate. Vamos, Flow, dale arriba. Arriba Moni Lescano también, besote grande. María Montaño desde Los Perales. Lorena yendo a la escuela José Quintana número 65, sube el volumen. Para los fanas de Nirvana, para Lolo, para Namibia que esta noche van al cine.

0: caso, porque después dicen, che, ¿por qué nadie le devuelve aire? Pero si estás un poquito despechado, despechada y metes este tema...
1: Oh. ¿O no?
0: Podés tener el mejor o el peor fin de semana de tu vida, no sé.
1: Emociona, ¿no? Marianito Martínez por acá me dice, voy con los chicos, hoy metemos cine, hamburguesa, todo, qué temón, subí el volumen,
0: dale. Imagino que se la debe haber jugado ayer por el día de la hamburguesa también.
1: Esta noche se la juegan, con Lolito y con Namibia.
0: Que pidan todos triple, completa, con papitas,
1: todo. Y el cine también. ¡Arriba, dale!
0: Excelente fin de para todos. Besos para mis hijitos. Tommy el despabilador. Ay, apareció la mamá. Muy bien. Guillermina y Juliana Siles. También a mi marido Cristian. Que tengan una hermosa mañana. Y una canción para arriba, bien arriba, sería Sensual de Azul Azul.

0: falta el que empiece a gritar ¡Oa, oa!
1: Por favor. Gracias, Alan, querido. Este es un homenaje a Omar Monal y le mandamos un abrazo grande a nuestro Tiziano Ferro.
0: Muy bien. Son temas que dicen y gritan sed. Claro. Sí, no, ay, es viernes. Menos, mira, 13 días del Mundial. Yo digo que empezamos demasiado bien. Podríamos aprovechar el fin de... No, espectacular.
1: Le dedico ese tema a mi marido que mañana se va a ver el lobo. Queda.
0: No, ¿por qué? Yo la llamaría.
1: Mañana por ir a ver al lobo queda soltero. O sea, no. Ella se va a ver al lobo y él no. ¿Así es la situación? Que me explique. No estoy entendiendo bien.
0: O yo él, creo que él va a ver al lobo.
1: O ella se va.
0: Ay, no sé, no sé.
1: ¿Cómo viene la situación? Bueno, soltame, ¿puedo poner un poquito de Trex, por favor?
0: Sí.
1: Un homenaje a Axl Rose, a Slash.
0: Para que Pauli nos está contando el chisme, ¿eh? Yo me quedé enganchada.
1: ¿Está escribiendo?
0: ¿Eh? Sí,
1: ¿está escribiendo?
0: Sí, sí, nos va a decir. Contexto, por favor.
1: Chicos, gracias por alegrarnos la mañana. Podrían mandar saludos al querido Mate de parte de Los Pampas. Un abrazo grande. Y ahora, este es para vos. Montenovi, escucha.

0: dice, él se va a Santiago a ver al lobo.
1: Claro.
0: Complicado.
2: Esa, en un momento pensé que ella.
0: ¿Pero por qué no la invita?
2: Claro.
0: Van los dos juntos a la cancha.
2: Ella se va a pasear, a hacer unas compras. Le da la tarjeta.
0: Es verdad.
2: Que le dé la tarjeta y que ella con libertad pueda recrearse.
0: Ahí está. Me parece que ahí está el secreto. Hay que mimarlo un poquito antes de irse, porque si uno se va así también sin nada, tiene que poner un poquito de voluntad.
2: Un poquito de voluntad.
0: Algo muy arriba sería Rata Blanca, la leyenda del hada y el mago. Soy Fernando de San Pedro,
2: puede
0: nos
2: ser,
0: dice.
2: Sí, puede ser.
0: Sí, para el que nos manda la foto desayunando con un buen pedazo de torta embadurnado de dulce de leche.
2: ¡Qué bien!
0: La humedad del bizcochuelo se nota a 3 kilómetros. Le digo que lo vamos a bloquear por mandar estas cosas a esta hora de la mañana. No puede ser. Una falta de respeto que manden y no conviden, por favor.
2: Totalmente, totalmente de acuerdo. Quieto el chat de YouTube. No sé para qué está de adorno el chat de YouTube.
0: Ay, no. Chicos, es solo una cuestión de actitud. De Fito Páez, por favor,
2: temón,
0: nos dicen.
2: Temón.
0: Chicos, para este viernes, sí, Lulú. ¿Qué personaje? Corazón ausente.
2: Mirá el temón que nos pide. Tremendo. Me gusta porque vamos por todos los géneros, ¿no?
0: Despabiladora la carta.
2: Estoy de rodillas al televisor. Si Alan cumple este sueño, me tatuaré arriba Jujuy. Me piden mi amigo Diego, desde Bajo la Viña, fana del programa, ya preparando los 40 de Flor, con toda la fiesta que vamos a estar invitados, te cuento.
0: Ah, muy,

0: todo el equipo.
1: ¿Tenés la versión tropical de Herederos? Me piden. Para mí es un,
0: no,
1: un temón que deberíamos dejarlo entero.
0: Que sea cortina del programa, tío.
1: Eso, deberíamos abrir el programa. Escucha.
0: Temón.
1: Ahora sí. Para vos, Rifle.
0: Este pibe también canta una locura.
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0: Este tema no sé si lo grito más yo, mi mamá.

0: Malky. Malky no nos pidió ningún tema. ¿Qué estamos le pediste, esperando. Malky Alan? Por favor, ¿eh?
1: Mantequita también.
0: Que saque algo de la galera.
1: Silvana, Virginia, bueno, aparecieron un par, dos o tres en el chat de YouTube.
0: Bueno,
1: voy a ver.
0: Bueno.
1: Mira, este hay sorteo. Raja de acá, mira, son de megas calentar.
0: No.
1: Otro. Si no sorteamos nada, no escriben, ¿viste?
0: Pero igual, hablando de sorteo, sí. 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
1: A ver. El pedido por nuestra querida Malky.
0: Estamos todos en la misma onda, ¿no?
1: Impresionante, estamos para agarrar una consola. No sé, Corchito, lo vamos a pensar porque ayer nos tiraste una foto con IA. Así que, no sé, mira, ya no te creemos.
0: ¿Era real?
1: Lo queremos, pero no le creemos.
0: ¿Era real? ¿Era una fake news?
1: Nah, estaba en medio de una avenida hasta con ovnis.
0: ¿Era una fake news?
1: Tremendo. No, era una fake. Había un unicornio atrás, un ovni disparando y estaba Messi... subido a un arco iris con 22 enanos a la vuelta. No, no, Corchito, vamos. ¿Esto pidió manteca?
0: Ah, sí. Muy en modo viernes, me encanta.
1: Chat de YouTube en Canal 4 Jujuy, activando con este despabilador. Bien, bien arriba, bien de viernes. Luisito de Ledesma, buen día, Luis querido, un abrazo enorme. Santi, que nos pide algo de Michael Jackson también. Mañana en caravana nos vamos a alentar al lobo, nos dicen por acá. Abrazo enorme, Dani, querido.
0: Planazo para los hinchas del lobo,
1: oh,
0: ¿eh?
1: Tremendo.
0: Pero dejen los papeles en orden por las dudas.
1: No apareció el cordobés, ¿no? Nada.
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1: Verde San Pedro, abrazo enorme.
0: ¿Quién, Alan?
1: Vino el año pasado el señor de traje, ¿no? Tocó en los Perales, me parece. ¿Sí?
0: Epa.
1: Es vintage, pero un muy buen despabilador, nos piden por acá. A ver, ya lo vamos a buscar.
0: Estamos en modo tropical, habría que pasar agua helada, pero con cuidado porque se abre sola una lata, ¿no?
1: Claro.

0: Dice que la foto no la hizo él, la hizo ella. Entonces puede estar perdonado. Están viendo cómo replicar la foto cuando se encuentren.
1: ¿Pero cuándo se van a encontrar?
0: Es que esa es la pregunta del millón.
1: 60 años, una cosa que es tremenda.
0: Pero yo no me acuerdo, ¿se conocen o no se conocen en persona?
1: ¿Se vieron o son de solo por redes?
0: ¿O es un amor virtual?
2: Claro, eso estaría bueno saber también.
0: Primero eso.
1: Nunca lo preguntamos así.
0: Y segundo, ¿cuándo va a ser el encuentro?
1: Ahí deberíamos meter un móvil en vivo, ¿no? Una cosa.
0: No, te juro que voy.

0: 7 de la mañana.
1: Pero tenemos que ir a la pausa.
0: Ya, no te puedo
1: tenemos, creer. Igual le vamos a pasar acá la lista de 324 canciones que le queda pendiente a Alan. Y después volvemos.
0: Elegí una.
1: ¿De todas?
0: De todas, como para irnos a la... Como para dedicársela a toda la gente linda.
1: Bueno, me quedo con Agua Helada yo.
0: Con Agua Helada. A toda la gente linda. Gente linda, participativa, solidaria, empática, comprometida, fiel, solidaria de WhatsApp. Porque los de YouTube son... No, no, yo tengo una...
1: Ay, mirá lo que nos llega acá. Hola Cris, hola Agus. Los espero todos los días desde las 4 de la mañana. Porque yo reparto pan. Quería escuchar un poquito del tema en privado. ¿Cuál tema?
0: ¿Cuál es en privado? La de Xavi Temota. Esa lo tenemos.
1: Pablo, ¿no? De San Pedro nos dice.
0: Pablo, querido, usted representa a una gran generación de laburantes. Así que, mira, no solamente te dedicamos la canción que pediste, sino que el programa entero. ¿Te parece
1: algo?
0: Abrazo enorme, Pablito. Pausa, ya venimos.

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0: 7 de la mañana, 28 minutos. Qué pedazo de amanecer que tenemos en San Salvador de Jujuy.
1: Mirá
0: lo que es ese cielo. Le contamos a la gente que nos está escuchando en 107.1. Tenemos un amanecer. A los que no salieron de casa, es tremendo esto, Abu.
1: No, no, fantástico, fantástico. Para salir un ratito, sacar una... Si todavía tenés tiempo, si por ejemplo entras a las 9 y viste que vas arrancando un poquito antes y te tomás el tiempo de sacarle una foto, de apreciar, de respirar un poquito, ¿por qué no? Y ya después arrancas bien.
0: Una cosa así, ¿no? Bien profunda.
1: Que te recargue de energía.
0: Para que valga la pena la vida, le mandamos.
1: Y porque es viernes.
0: Y porque es viernes. Un abrazo enorme para la gente en San Pedro que nos está escuchando. Feliz cumpleaños a mi hija Noelia Ailén Calizaya. Nos dicen por acá, nos piden saludos por acá para el tema de los redonditos. Cordobés, la apuesta
1: no
0: está
1: apareció,
0: vigente, ¿no?
1: ¿No
0: está acá?
1: ¿Apareció?
0: No, pasa es que hablamos por privado ayer, pero la apuesta es al aire y con arriba Jujuy. Yo sostengo la apuesta,
1: ¿Camiseta por camiseta, así era?
0: Camiseta por camiseta, o lo que quiera él.
1: Original, original.
0: O lo que quiera él, sí. Así que
1: más un asado para 10 personas.
0: Belgrano, gimnasia Belgrano, ¿no? Le tenemos viendo al pirata cordobés. Bueno, tenemos hoy un invitado, Abu, espectacular, me encanta.
1: Más que especial.
0: Aparte, mira, le ponen cortina de Roland Garros, escucha. Ayer metimos un bombazo en el tenis con Juan Macerúndolo. Vamos a hacerle un pequeño ping-pong.
1: Ah, bueno, me gusta.
0: De entrada.
1: Sí.
0: Y de ahí lo vamos conociendo y le preguntamos.
1: Dale.
0: Buenos días, caballero, ¿cómo le va?
2: Hola.
0: Buen día. ¿Nombre y apellido?
2: Mendoza Nicolás.
0: Nicolás Mendoza. Nicolás
1: presente.
0: Mendoza, presente. ¿Deporte preferido?
2: Tenis.
0: ¿Jugador preferido?
2: Carlos Alcaraz.
1: Muy bueno.
0: ¿Jugador argentino preferido?
2: Y por ahora, Cerúndolo.
0: ¿Cuál de los dos?
2: El mayor.
0: El mayor, Francisco Cerúndolo.
1: Muy bien.
0: ¿Torneo que te gustaría jugar?

0: jugar alguna vez en tu vida?
1: Un Roland Garros.
0: El que se está
2: jugando. Que ya sueña en grande, como tiene que ser, ¿eh?
0: Perfecto. Ranking actual nacional, ¿qué lugar ocupas?
1: Y nacionalmente estoy 12 de la nación.
0: 12 del país. El tipo es 12 de la nación. Me gustó esa definición.
2: 12 de la nación.
0: De la nación, de la República Argentina. Exactamente.
2: Vino acompañado del Papánico, que está ahí sacando pecho,
0: querido Félix,
2: cantando el himno.
0: Lo presentamos al querido Nico Mendoza, actual número 12
2: del país, de la nación.
0: 12 de la nación. ¿Cómo anda, Nico, querido? Bienvenido.
2: Buen
0: Gracias
2: día, Nico.
0: Por venir.
1: Y bien, acá la
0: ¿contento,
1: séptima vez que vengo acá. Pero las chicas.
0: ¿Pero viniste a tu programa o séptima vez en los medios de comunicación?
1: Y séptima vez en los medios.
0: Ah, séptima vez en los medios con periodistas.
2: Acostumbrado ya.
0: No, un tipo que fluye.
2: Si la tiene clara.
0: Che, ¿qué se siente ser 12 del país? A mí me encantaría ser, no sé, el periodista.
2: Entrar entre los mejores 100 ya estamos.
0: No, entre los 100, pero ya.
2: Entre los mejores 100, ¿sabes qué?
0: Imagínate 12 del país. ¿Qué se siente ser 12 del país?
1: Y normal, o sea, sí hay que seguir metiendo para subir más, pero se siente normal.
0: Y ponele que vas a un torneo, haces cuarto, semifinal, el lunes vas a ver el ranking, así te preocupa, te pone así como que querés estar más arriba o vas jugando y vas viendo.
1: Y sí, obviamente quiero estar más arriba, pero y si me va mal ya no se puede hacer nada.
0: Tiene una
2: con la tranquilidad que todos deberíamos ser así. Viste que el otro día también lo charlábamos un poco, porque la mayoría de los deportistas, que dentro de todos son jóvenes, pequeños, vos decís, se manejan con una calma, con una serenidad la cosa.
0: Bueno, vino Karim Jure y nos dijo, sí, me voy a Medellín, trajo medalla panamericana, ¿viste? Como,
2: no,
0: así,
2: como ¿no? si nada. Che, Nico, escuchame, y vos a la hora de jugar un partido, en la previa, ¿te pones nervioso así, lo disfrutás, te enojás también, ojo?
1: Antes del partido sí, estoy un poco tenso, ya en el peloteo se sacan los nervios. Y depende, a veces si jugás mal o ahí sí puede ser que te enojes un poco, pero tampoco es para gritar así, y después te volvés a calmar.
2: Mantiene la templanza.
0: Una cosa espectacular. ¿Cómo haces cuando no salen las cosas, Nico, a los 12 años? ¿Cómo haces cuando viste esos días? Porque una cosa es el fútbol, ¿no? En donde uno por ahí tiene una mala tarde y demás, y bueno, te ayuda el compañero, un poquito te apoya, uno se tira un poquito al costado, no me la des tan seguido.
2: No, hoy. Aparte, el tenis es totalmente distinto, ¿no? Porque no es un deporte en el que uno vaya como a la cancha que vamos a gritar, a desestresar. Es como que el jugador de tenis tiene que mantener también una templanza, una postura, más allá de lo que le esté pasando.
0: Y sos vos y nadie más, no te ayuda. ¿Cómo se hacen esos días difíciles? ¿Cómo haces?
1: Y no, hay que seguir intentando y intentar mejorar o darte cuenta de lo que estás haciendo mal.
0: ¿Y con las emociones cómo haces? Porque uno se enoja, ¿viste? No sale la cosa. Yo tengo un amigo, se llama Félix, en el club, por ahí lo veo, ¿viste? Que no puede ser, que mal estoy pasando, le copia audio, pero ¿vos sos igual o no? ¿Cómo haces para controlar las emociones?
1: Y no, hay que mantener la calma y no siempre es ganar.
0: No siempre es ganar.
2: Y qué importante que lo sepas ya desde tan pequeño. ¿Hace cuánto que arrancaste, Nico, con el tenis?
1: Desde los 5 o 6 años, más o menos.
2: Sí, muy bien. ¿Y quién te fue llevando por ahí, papá?
1: Sí, él me llevaba al club. Empecé a jugar tenis más que nada por un amigo de él.
2: Ah.
1: Que él estaba jugando al tenis, lo invitó a mi papá. Y también me invitaron a mí.
2: ¿Y te acordás de cómo fue esa primera vez?
1: El primer día no me acuerdo casi nada.
2: Pero ya por ahí, viste, que uno siente y dice como, che, no estoy tan mal, ¿eh? A la primera, como que obviamente cuesta. Después me imagino que fuiste entrenando y demás. Pero la primera dice, como que puede haber algo acá, algún talento.
1: Sí, es que probé el deporte y me gustó y entonces lo seguí haciendo.
0: Como si nada, maneja templanza, ánimos, todo. ¿Ya jugás partido con el papá? ¿Peloteas con el papá?
1: Sí, ya jugué bastante, algunos días que él está libre, vamos a jugar.
0: Che, contame,
2: ¿ya le ganaste?
0: ¿Cómo salen los partidos con el papá?
1: Y estamos ahí.
2: Parejo es.
1: Claro, mitad.
0: A mí me parece que más por acá venimos, ¿no? Venimos bien, ¿no? Venimos ganándole al papá. No.

0: lo quiere hacer quedar. Mira cómo le hace guiño de atrás, como, che, no me vas a quedar mal al aire.
1: No me quemé, dice por acá. Bueno, Nico, queríamos conocerte. Hay un tal profe Javier que te está escuchando acá. No sé si le querés mandar saludos.
2: Sí, es mi profe desde que tengo más o menos 7 años. El que...

0: parte de la Asociación Jujeña de Tenis. Ya le gana al padre. El padre para ir a pelotear es el sparring, dice. Bueno, ¿qué se viene, Nico? ¿Dónde vas a estar compitiendo ahora las próximas semanas, los próximos meses? ¿A dónde te vas?
1: En 2 semanas tengo el regional de Tucumán. Y dentro de un mes, más o menos, viene un nacional en Rosario.
0: Bien. ¿Objetivos para estos torneos? ¿Qué te gustaría, en el regional y en el nacional?
1: Y en el regional, llegar mínimo a semifinales.
2: Mínimo.
0: Mínimo.
2: Mínimo.
0: Mínimo.
1: Y en el nacional, y quiero ver si puedo llegar a cuartos o semis.
0: Bueno, cuando yo te veo finalista.
2: Metas claras, metas claras.
0: Ahora, yo lo veo finalista en los dos, no sé por qué.
2: No, se me hace se me hace que sí.
0: Félix, querido, gracias por traerlo, porque se va ahora volando para la escuela, y gracias por venir a visitarnos. Volvés, ¿no?
1: Sí, cuando me llaman. Él está.
2: Y un partidito, ¿por qué con usted, don Almazán?
0: Tenemos que pelotear, nos debemos un peloteo, Nico, ¿no?
1: Sí.
0: Sí, nos cruzamos, vamos a echar un poquito
2: gana
0: más
2: ahí
0: de tenis. Y yo creo que. No, lo voy a dejar ganar tan fácil.
2: Yo apuesto por Nico.
0: Haces muy bien. Nico, querido, éxitos. Gracias. Y a seguir entrenando y a mantener esa calma, impresionante. Me quedé con algo. No siempre se gana. ¿Cómo te llevas con la derrota? Cuando perdés, ¿cómo haces? Cosas que pasan, ¿quién te enseñó eso? ¿Qué te enseñaron?
1: Y sí, hay algunas veces que... Y no ganás, pero hay veces que te angustiás, otras veces que no. Y, o sea, hay veces que estás un poco más enojado que en otros partidos. En otros partidos, por ejemplo, te divertís y en otros te enojás y así.
0: ¿Y cómo aprendiste a resolver eso? ¿Quién te enseñó eso?
1: Una parte lo intenté aprender yo, después también me enseñó mis dos profes, y eso.
0: Hay que saber perder.
1: Sí.
2: Qué importante, ¿no?
0: Hoy nos quedamos, mira, te digo, me encanta. Bueno, gracias, Nico, por la
2: gracias,
0: visita.
2: Gracias, Nico.
0: Gracias, campeón.
1: Nada.
0: Te esperamos a la vuelta del regional y el nacional.
2: Éxitos. Te va a ir muy bien.
0: ¿Sabes que le vamos a buscar un parche arriba a Jujuy, viste, para ponerle como a los tenistas?
2: Si
0: acá
2: no, el sticker ahí.
0: El sticker ahí para lo podemos sponsorear, ¿no? De cariño, ¿no? Obviamente. Gracias a su papá. De cariño, porque después estamos suri. Bueno, gracias, campeón. Nos vemos. Buen viaje. ¿Pausa? ¿Nosotros?
2: Pausita, ya venimos.
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0: 7 de la mañana, 44 minutos y tenemos muy buenas noticias porque se viene una nueva edición de Entre Velas y Barricas el 5 de junio a las 21 horas en el Hotel Altos de la Viña. 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
1: Un abrazote enorme a todos los audios que quedaron desde temprano. Manija, porque claro, el despabilador estuvo recontra arriba, así que un abrazo enorme a Gaby, a Gustavo. Hoy viernes el cuerpo lo sabe, nos dice uno de Celia Cruz, nos pide Silvia de los Alisos, de distintos puntos con un amanecer espectacular. Así que si nos mandan una fotito, también agradecidos.
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1: Con mi café en mano, denme ánimo para ir a trabajar, María Rosa, te metimos un despabilador histórico. Cristian, me pone Silvana Ibáñez. ¿Cómo que somos? Somos pocos, pero bueno, no, bueno, tenemos que ser mucho más.
0: Muchos más.
1: Claro, tenemos que ser los que estamos conectados,
0: ¿no? Totalmente.
1: Ni más ni menos, que somos un montón. A Ney Levy le mandamos un abrazo enorme, un pedido por acá de Darío Damián Luna. Gracias por estar del otro lado. Ya está nuestra querida Neida en Abrapampa. ¿Cómo anda la comunidad?
0: Abrigada
1: venezolana?
0: Debe andar, abrigada.
1: ¿Qué estará desayunando, Neida? Le mandamos un besote grande a nuestra amiga venezolana y saludamos a toda la comunidad venezolana en Jujuy. Mirta Toconá. Chicos, hoy los veo desde el gimnasio. Hace 3 días empecé, pero hoy me tocó venir a esta hora.
0: Muy bien. Mirá,
1: espectacular. Saludos a Nico y a su primita Alma. Bueno, se fue Nico, le vamos a hacer llegar el saludo. Gustavo Fernando Rodríguez nos pone también gracias por mostrar lo bello de Jujuy. Gracias a vos por estar del otro lado. Gustavo, desde donde nos estás viendo, te mandamos un abrazo enorme, enorme, enorme. Gracias por estar. Impresionante la cantidad de gente.
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2: 7:54 y vamos a tomar el primer contacto con nuestro compañero Silvano Pintos. Silvano, muy buenos días.
3: ¿Qué tal? ¿Cómo estás? Muy buenos días, Agus, para vos, para toda la gente. Arriba Jujuy, antes que nada, precaución, Avenida Marina Vil, Davis López, en Alto Comedero. Hay un incidente de tránsito que protagoniza la camioneta y están trabajando personal policial en el lugar. Por lo pronto, los ingresos a nuestra ciudad capital, la zona del microcentro, ya están comenzando a cargarse a esta hora. Los principales accesos, como siempre le marcamos, la zona sur por la ruta provincial número 1, también en lo que es la zona del puente Tucumán, puente San Martín. Por ahora liberado el puente Pérez y el puente Belgrano, obviamente siempre tiene margen de estar liberado todo lo que es el tránsito por aquel lugar. Tenemos un día realmente espectacular. Digo tenemos porque ustedes recordarán que ayer hablábamos de las condiciones climáticas que íbamos a tener durante la jornada de ayer. Van a ser extensivas para el día de hoy, aunque por ahora el termómetro marca 8 grados de temperatura, tenemos un cielo completamente despejado y anticipa, más allá de algunos pronósticos, de que vamos a tener un fin de semana al menos agradable en esta época invernal. Les comento algunos de los temas que vamos a desarrollar para todos ustedes. Primero y principal, todo lo que está vinculado con la donación de órganos, porque hoy se va a recordar justamente la tarea de la donación de órganos y tejidos con distintas actividades. De hecho, durante toda la semana se estuvieron realizando actividades. Hoy le toca el acto central que va a ser en el hall de ingreso del Hospital Pablo Soria, como así también cerrando lo que van a ser las actividades por el Día de los Jardines de Infantes. Ayer hablábamos con una docente, una seño de 37 años de trayectoria en los jardines de infantes, y eso se va a reconocer también en el día de hoy. También hay una actividad preventiva por el consumo del tabaco y otras adicciones. Esto se va a desarrollar en el Nido Obispo Parentini, en la zona de Campo Verde. Y bueno, están invitando a todos los vecinos de Campo Verde, 9 de Julio y alrededores, que quieran participar para recibir toda la información necesaria. Y por último también, bueno, no juega Defensa y Justicia y Racing acá en el 23 de agosto, pero lo mismo va a tener movimiento porque va a comenzar la venta de entradas para todos aquellos que quieran participar del partido de Gimnasia de Jujuy y el reciente campeón Belgrano de Córdoba. Va a ser un partido realmente importante, entretenido, va a tener dos clubes de la zona del centro del país y del norte del país con partidos destacables, con posiciones destacables en lo que es el fútbol nacional, y es por eso que está generando esta Copa Argentina un encuentro realmente entretenido. Bueno, son temas que le vamos a llevar a todos ustedes durante esta jornada.
2: Bien, Silvano, bueno, una agenda muy cargada para el día de hoy, así que por supuesto vamos a estar muy atentos. Muchas gracias, Silvano, hasta el próximo contacto.
3: Chao, chicos, hasta luego.
2: Bueno, 7:57, Cris, recordemos entonces y reiteramos la información que nos decía Silvano sobre el accidente.
4: Sí, tenemos un siniestro vial, a ver si alguien nos puede dar mayor información. Alto Comedero, el escenario, Avenida Snopek y Caraguasi, gracias Alan querido. El accidente aparentemente...

sería una persona alcoholizada que chocó una camioneta, ¿sí? Prácticamente la incrustó sobre una vivienda. Es tremendo lo que sucedió, Avenida Snopek y Caraguasi. Así que si hay alguien circulando por la zona que nos pueda suministrar algún tipo de video o más información, estamos atentos al 3884-737873.

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2: Interpelarán al intendente de Morón por la causa de la funcionaria que tenía medio kilo de cocaína en la casa. El Consejo Deliberante aprobó el pedido para que Lucas Gui vaya a dar explicaciones al recinto tras el hecho que involucra a Luna Ortigosa, exdirectora de género del municipio, investigada por narcotráfico. El Banco Central realizó la segunda mayor compra de dólares del año y las reservas llegaron a un nuevo máximo. Este jueves la entidad captó 447 millones de dólares en el mercado, en lo que fue el segundo mejor resultado diario de 2026. Las arcas de la entidad alcanzaron el nivel más alto en 6 años. El gobierno obtuvo 100 millones de dólares y ya logró una meta clave para el pago de la deuda. El ministro de Economía consiguió 2.000 millones de dólares en total, con un bono a 2027. Usará los fondos para el pago de deuda de julio. Así cumplió el cupo máximo de emisión un mes antes de lo previsto. Japón calificó de ridícula la crítica de Rusia por su fortalecimiento militar durante un debate en la ONU. El embajador japonés ante Naciones Unidas, Kazuyuki Yamazaki, respondió en la sede del Consejo de Seguridad y defendió que la modernización de las Fuerzas Armadas responde a desafíos regionales.

0: 8 de la mañana, 2 minutos. Y vamos a hablar de una noticia que tiene que ver mucho con lo que nos comentaba también Silvano, que es parte de su agenda, ¿no? El día de hoy. Vamos a hablar con Fabiola Guerra. Ella es la mamá de Tobías. Tobías tiene 15 años y hace muy poquito que ingresó a la lista. Tobías está en emergencia nacional y está a la espera de un corazón. Y justamente un día como hoy también queremos destacar. Y vamos a hablar de esto, ¿no? De la donación de órganos. Fabiola, ¿cómo estás? Muy buenos días. Agustina y Cristian te saludan.
1: Hola, buenos días.
0: Bueno, estamos muy felices, primero que nada, de poder tener la comunicación con vos, Fabiola. Y bueno, que nos cuentes un poco el caso de Tobías.
1: Bueno, Tobías tiene 15 años. Como ya dijiste, somos de la provincia de Jujuy. Tobías ingresó a la lista del INCUCAI por trasplante del corazón el año pasado. Justo ayer se cumplió un año

0: pero hace poco, con estudios que le realizaron y situaciones que vienen pasando con respecto a su salud, el equipo médico tomó la decisión de subirlo a emergencia nacional. Sí, nosotros estamos acá ya hace un año y hace dos semanas está internado todavía.
1: Uh-huh. Fabiola, buenos días, ¿cómo te va? Gracias por atendernos. Fabiola, ¿cómo viven esta situación, ¿no? Sobre todo la del desarraigo, la de tener que acompañar a pesar de la distancia, me imagino los sacrificios que estarán haciendo también a nivel nacional mientras se espera con optimismo, ¿no?, esa gran noticia para Tobías. ¿Cómo están lidiando con todo?
0: Y bueno, desde el principio, cuando recibimos la noticia de que Tobías necesitaba un trasplante de corazón, fue un cambio grande para la familia, ¿no?
1: ¿Querés contarnos un poquito qué pasó? Porque estas son quizás muchas historias, ¿no? Que se dan con pacientes en toda la República Argentina, que afecta y cambia la vida de todo el núcleo familiar.
0: Sí. Así es, se cambia la historia, se cambia la vida, se cambia todo lo que tenemos allá en Jujuy. Bueno, desde que recibimos este diagnóstico, el tiempo parece detenerse para toda la familia, ¿no? No solo nuestro grupo familiar, sino toda la familia. Y también comienza una travesía marcada, ¿no?, por la lucha, la esperanza, en medio de estudios, internaciones, miedos, esperas, esperanza. Pero Tobías siempre nos da fortaleza, porque Tobías siempre se despierta con una sonrisa, de buen ánimo a pesar de todo. Cada vez que a mí me preguntan por Tobías, yo siempre digo, Tobías está de buen ánimo, pero con el cuerpito cansado.
1: Uh-huh. Fabiola, ¿cómo podemos ayudar? Hoy, ¿cómo están económicamente? ¿Han tenido alguna cuestión, algún inconveniente laboral? ¿Cómo están lidiando con todo esto que nos estás contando?
0: Bueno, Gustavo, mi esposo, gracias a Dios, él pudo conseguir la... ¿qué pasó con él?
2: Hola, ¿cómo estás?
3: Hola, buen día.
1: Hola, buen día, Gustavo. Gracias por atendernos. Bueno, Gus, ¿cómo van lidiando, ¿no?, con esta situación? El desarraigo es un tema del que se habla mucho, ¿no?, sobre todo cuando aparece una lista de espera, un traslado, moverse de la provincia y esperar la buena noticia, que es el deseo de todos.
2: Sí, la verdad que difícil para toda la familia. Nosotros somos cinco. Mi hija más grande, cuando estábamos en Jujuy, quiso venir a estudiar acá a Buenos Aires. En su momento le dijimos que no. Y como decimos por ahí, muy tejujeños, ¿no? Cosas de la vida, y por algo se dan las cosas. Nos dijeron que nos teníamos que venir sí o sí a Jujuy. El psicólogo dijo que lo mejor sería venirse en familia. Levantamos todo, así te digo, levantamos todo de un día para otro. Y nos vinimos a Buenos Aires. Y bueno, mi hija ahora, con mucho esfuerzo, con mucho, mucho esfuerzo, está estudiando acá en Buenos Aires, en la UBA. Mi hijo más chico, Máximo, también está en segundo año del colegio, también dejó todo allá en Jujuy y se cambió a otro colegio totalmente diferente acá en Buenos Aires. Y bueno, Toby, que está haciendo escuela hospitalaria, todo de 4 días a la semana es escuela hospitalaria, ¿no? Y después, bueno, sí, económicamente es muy difícil pasarla. Tenemos el apoyo de la obra social, ¿no?, que es el Instituto de Seguro, que sí, que nos apoya. Pero bueno, es la vida es diferente, los movimientos son diferentes, son cuestiones muy que uno lo vive día a día.
1: Uh-huh. Si hay alguien que quiera ayudarte, ¿quisieras dar un teléfono, algún tipo de contacto, Gustavo, para poder caminar o transitar este camino un poco más tranquilo?
2: Sí, por supuesto. Ahí es el teléfono de mi esposa, de Fabiola.
1: ¿Querés dictarlo despacito?
2: Sí. 388.
1: Sí.
2: 4...

0: 3888-4974-100.
1: Perfecto. 3884974-100. 388-4974-100, que es el número de Fabiola Guerra, para poder acompañar, ¿no?, a toda esta familia. ¿Cuál es tu apellido, Gustavo? Para ponerlo también como en el detalle.
2: Es Rodríguez.
1: Rodríguez, perfecto. Para poder estar. Bueno, la verdad que emociona el esfuerzo que están haciendo. Desde acá, por supuesto, también vamos a hacer fuerza para mantener encendida esa luz de esperanza, para que esa noticia llegue y por fin podamos disfrutar todos, ¿no?, de Toby. Mandarle un abrazo grande a él. Y gracias por el mensaje que nos dejan. Gustavo, Fabiola, un besote grande.
3: Muchas gracias.
2: Bueno, muchísimas gracias por el tiempo. Gracias por escucharnos y quisiera decir algo, ¿no?
3: Sí.
2: Si me dejan cerrar con algo, que concienticemos sobre el tema de la donación de órganos, concienticemos sobre la donación de órganos pediátricos. Sabemos que es un tema muy delicado, que hay la gente en medio del dolor tiene que decir si donamos. Es un dolor inmenso, sabemos que la otra parte que dice sí donamos lo hace con ese dolor, pero lo hace a través del amor y la empatía hacia el otro y nos da una segunda oportunidad, ¿no? Y a través de eso quisiera decir que por los que están en lista, concienticemos, por los que vendrán, también para honrar a los niños que partieron esperando y sobre todo honrar a la familia de esos angelitos donantes, ¿no? Y esas familias que dicen sí donamos en medio de ese dolor tan grande.
1: Gracias, Fabiola.
3: Muchísimas
1: un abrazo
3: gracias.
1: Enorme para vos, para Gustavo, para toda la familia. Gracias por atendernos.
2: Gracias,
0: un abrazo. También.
1: Un cariño enorme. Emociona lo de estos padres, realmente. El esfuerzo que se hace, ¿no?, el sacrificio, lo que se deja, qué fortaleza para seguir adelante, restablecerse en otro lugar. Vos sabés, Agus, que tuve la posibilidad de dialogar con algunos médicos profesionales vinculados a pacientes oncológicos o pediátricos que han tenido que emigrar de la provincia, y el desarraigo, esto de armar el bolso y arrancar una nueva vida, muchas veces perder el trabajo implica muchas cuestiones más que una decisión. Muchísimas cuestiones, así que es realmente admirable y esperemos que para Toby pronto suene el teléfono y aparezca esta gran noticia. 8:10, hay lista de Scaloni, hay sol, hay cielo despejado, hay mundial en días, hay noticias importantes del deporte, tenemos música en vivo en Arriba Jujuy, hay más invitados. Más
3: hoy va
1: historia.
3: A ser una mañana completa. Me voy un ratito para los mensajes. Por acá nos dicen, chicos, buen día. Hermoso programa, al fin es viernes, nos dicen. Se hizo esperar este viernes, ¿eh? Aparte, viernes 29 ya nos agarra demasiado fin de mes, demasiado,
1: claro, crocante,
3: demasiado mitad de año.
1: También. Bueno, ya está el cronograma de pagos, por la duda, ¿no?
3: Sí.
1: Esa fue como una noticia que tranquilizó
3: un
1: poquito.
3: Fue como un suspiro, un alivio. Saludos desde México, nos dice nuestro amigo. No cambió el discurso. Se lo pedimos todos los días.
1: Pero que mande, o que ponga
3: que diga algo del mundial, algo nuevo. Por acá nos dice, buen día, saludos para todos los chicos. Gracias por mostrar lo lindo de Jujuy, nos dice por acá. Buen día, chicos. Ay, ¿sabes qué? Mirta que nos contaba que arrancó el gimnasio hace 3 días.
1: Sí.
3: Qué voluntad. Y a no aflojar, ¿eh? Porque
1: no,
3: eso es
1: lo
3: difícil no es tomar la decisión, sino el mantener. Ahí está la cuestión, la clave. Así que, Mirta, te mandamos mucha fuerza y mucha voluntad.
1: Tengo dos mensajes internacionales. Dos mensajes internacionales. El primero por acá, que me dicen que le ponga el tono, me dicen... Hola, ¿cómo estáis? Soy... El Fefe del Centro.
3: Muy
1: bien. Un saludo grande para Lucio que nos está mirando, ¿cachai? En Antofagasta. Así que para Lucio que nos está mirando en Antofagasta, un abrazo enorme, amigo salteño que está en Chile. Le mandamos un cariño grande. Y otro por acá.
3: A ver.
1: Otro por acá. Cristian Agus, pásenme el link de YouTube. porque quiero que saluden.

0: A mi hermano. Mi hermano forma parte de los cascos azules y está viendo el programa. En este momento están papá, mamá, toda la familia Zurita, orgullosos de Gonzalo Zurita, que está de casco azul en Croacia.
1: Muy
0: bien.
1: Un
0: genio él. Así que le mandamos un abrazo enorme. Tienen que pedir autorización y además lo entendemos, hay una cuestión burocrática, pero le mandamos un cariño grande. ¿Dónde estará? ¿En Zagreb? No sé en qué parte de Croacia. Le mandamos un cariño enorme para su hermana, que está orgullosa, para toda la familia y para él también. Un abrazo a la distancia. Espero que conectándose con Arriba Jujuy se siente un poquito más cerca.
1: Totalmente, esperemos que sí. Por acá nos siguen llegando más mensajitos. Buen día, chicos, ¿cómo están? Nos mandan imágenes. A ver, muy bien, nos siguen invitando. Che, te digo que la agenda ahora de la provincia de San Salvador viene muy bien. Así que fin de semana, si aprovechamos y tenemos un tiempito por ahí para descansar, para hacer algún plancito, totalmente lo hacemos, ¿eh? Por acá, Daniel, buen día, chicos, hermoso día para agradecer. Por otro lado, qué hermoso que perdieron los bosteros. Existe el karma. No.
0: Ahí no voy a entrar.
1: No, pero ¿por qué así? Aguante Arriba Jujuy. Saludos para el gordito Kevin, dicen, y el equipo El Potrero. Les mandamos un saludo.
0: Un abrazo grande. Ya nos están viendo. Buen día, Paraguay. Buen día, mi querido amigo Robert, que como siempre está conectado en YouTube, Canal 4 Jujuy. En un rato nos prendemos también en el chat de YouTube. Ya está el querido Juaco Dalal. ¿Cómo que a mí no me saludan? Sí, los saludamos. A Juaco tempranito lo saludamos en el chat de YouTube, le mandamos un abrazo enorme. Gustavo Fernando Rodríguez, buen día, gracias por mostrar lo bello de Jujuy. Bueno, es la idea también, pasear un poquito y mostrar cómo arranca la ciudad. 3884-737873. Aguante Boca, nos ponen por acá y nos mandan. Che, la torta esta que mandaron con dulce de leche.
1: No, una falta de respeto, me parece.
0: Maravillosa. Un abrazo enorme. 814.
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0: 8 de la mañana, 21 minutos y momento de prestar atención, de subir el volumen, porque estamos con nuestros amigos de Sino Motors. Estamos con Joaquín Reynoso, que viene con buenas noticias a fin de mes, que es muy importante. 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
1: Y nos trae un título. 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
2: Bienvenido.
3: Buen día, chicos, ¿cómo están?
1: ¿Cómo estás,
3: Joaquín?
2: Bien, bien, arrancando el viernes. Bueno, ya casi último día del mes. Así como decía ella, bueno, ya finalizando lo que es el mes de mayo, arrancando con todo junio, y bueno, con buenas propuestas.
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0: Gracias.
2: Por favor, por favor.
0: Gracias.
1: Ya venimos.
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0: Nuevo intercambio de figuritas en San Salvador de Jujuy. La municipalidad realizará una nueva jornada gratuita de intercambio de figuritas del Mundial este sábado 30 de mayo desde las 10 en el Centro Deportivo Municipal número 1 del Parque San Martín. La propuesta está destinada a niños, jóvenes y familias y también incluirá la realización de figuritas personalizadas.
1: Jujuy registra 125 casos de chikungunya y 2 de dengue. El Ministerio de Salud informó que los contagios de chikungunya y dengue comenzaron a bajar en la provincia por la llegada del frío. Hasta el momento se registran 125 casos de chikungunya y solo 2 de dengue. Desde la cartera sanitaria pidieron mantener el descacharrado y las medidas de prevención, especialmente en zonas como San Pedro, Aguas Calientes y Caimancito.
0: Becas para estudiar medicina en Jujuy. La convocatoria cierra el 3 de junio. Hasta el miércoles 3 de junio está abierta la inscripción al programa Vocación Médica en Territorio, destinado a estudiantes de medicina en Jujuy. La beca alcanzará a 6 alumnos y otorgará vivienda y ayuda económica para vivir en Ledesma. Los beneficiarios deberán comprometer una vez recibidos a trabajar durante 3 años en zonas que determine el Ministerio de Salud.
1: Violento asalto a una panadería en Palpalá. Una empleada fue encañonada por un delincuente armado cuando abrió una panadería ubicada sobre calle Cochinoca y colectora de ruta 66 en Palpalá. El ladrón la amenazó, la obligó a tirarse al piso y escapó con dinero de la caja registradora y un celular. Interviene en el caso la seccional número 47.
0: Básquet y solidaridad a beneficio del materno infantil. El Club Tiro y Gimnasia de San Pedro realizará este sábado 30 de mayo, desde las 9, una jornada solidaria de básquet formativo. La campaña busca reunir pañales, ropa para bebés y niños de hasta 2 años, mantitas y prendas en buen estado para colaborar con el Hospital Materno Infantil del Ramal. 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

0: Vamos a ver el Fede de Ratas de acá, bancando siempre porque son nuestros oyentes a la distancia. Me dicen, no es Croacia. Me corrigen. Es Chipre. Así que le mandamos un abrazo enorme, muy orgullosos de Gustavo Zurita, Gonzalo Zurita, que está en Chipre con los cascos azules. Hoy en día los cascos, bueno, juntos, muy orgullosa de él, vamos hermano. Bueno, haciendo un esfuerzo enorme está su hermana, espero que esté del otro lado viéndonos. Le mandamos un cariño enorme porque me imagino que esto los hace sentir un poquito más cerca, ¿no?
1: Exactamente.
0: A distancia. Así que les mandamos un abrazo grande y sus viejos en donde quieran que estén seguramente van a estar muy, pero muy orgullosos. Bueno, vamos a hablar de salud, de alimentación.
1: Bueno, algo que nos llamó mucho la atención, Cris, en los últimos días, les comentamos a toda la gente, sale una noticia de que el gobierno quiere eliminar la ley de etiquetado frontal. Ahora, esto suena muy técnico. ¿Viste cuando vas al súper y que tenemos esos
0: Los octógonos.
1: Los octógonos. Esos circulitos con las etiquetas negras que no se dicen. Exceso de. En los alimentos, que por ahí creo uno dice, che, les prestamos atención, no les prestamos atención.
0: Bueno, yo lo último que me compré y me comí en el súper era un dálmata. Así
1: no,
0: que
1: mejor exceso. Pero bueno, bien o mal, uno al menos es consciente de todas las cosas que pueda traer y conllevar ese producto. Y nos hace por ahí, nos llama un poco más la atención a la hora de ir a las góndolas y comprar. Ahora, el gobierno habla de sacar esta ley y vamos a ver qué significa eso para nosotros los consumidores. Para eso ya estamos con nuestra nutri amiga, le vamos a decir, con Brunella Giordano. ¿Cómo estás, Bruna?
2: Buen día, chicos. Muchas gracias por la invitación.
0: Hola, Bruna, bienvenida.
2: Y vamos a hablar de este tema tan importante hoy.
0: Bueno, tardó mucho en llegar. Y ahora, en un abrir y cerrar de ojos, lo quieren sacar. ¿Qué está pasando en el medio? Porque también, si hay algo que nos cuesta, Bruno, y vos lo debes vivir día a día, es la educación en cuanto a lo que consumimos, ¿no? A ver el detalle, a leer la etiqueta. Ayer nos pasó con la yerba, ¿no? Uno no sabe qué compra, qué es café, qué no es café, qué es yogur, qué no es yogur. ¿Cómo encaramos este tema?
2: Totalmente. Bueno, hace unos meses estábamos hablando de que esta ley cumplía 4 años desde que se empezó a implementar y todo el cambio que generó por ahí en la conducta y en la elección de los consumidores hacia estos alimentos. Esta ley, principalmente, el objetivo que tenía era informar de forma clara a los consumidores sobre el exceso de determinados nutrientes que son críticos para la salud. Sí, teniendo en cuenta la estadística, teniendo en cuenta la cantidad por ahí de personas que tienen sobrepeso y obesidad, que es un factor que lleva a desarrollar otro tipo de enfermedades, 6 de cada 10 personas tiene esta enfermedad. Y también acá preocupa mucho el porcentaje de la obesidad infantil. Sí, 4 cada 6, cada 7 niños tiene sobrepeso y obesidad. Entonces, se empezó a implementar esta ley justamente para que los consumidores tengan una información más clara.
0: Ahora, vos me das esa herramienta que me permite ver y decir, bueno, esto acá no lo compro, esto tiene esto, lo voy a mermar.
1: Esa es la verdadera pregunta, Cris.
0: ¿Por qué lo vas a sacar?
1: Porque no sé, Brune, vos qué opinás, más allá de que tengan estas advertencias, podemos llamarle, esta información bien presente en cada uno de los envoltorios, de los paquetes, yo no sé si la gente ha dejado de consumir del todo, quizás es más consciente, pero lo consume igual.
2: Sí, principalmente permitió también regularizar mucho lo que es la publicidad engañosa. Lo pongo en un ejemplo por ahí en las mermeladas light. Cuando empezó a aplicarse esta ley de los sellos, nos dimos cuenta de que había muchas que tenían exceso de azúcar.

por ejemplo. Lo mismo pasó con los yogures, que decían que eran light o descremados, y tienen el sello de exceso de grasas saturadas, de calorías. Entonces ahí nos damos cuenta que uno creía que estábamos comiendo saludable, y esto te permite por ahí filtrar un poco más o

0: tiene una cuestión pura y exclusivamente industrial, una intención industrial, una intención comercial, porque ¿por qué me sacas algo que me ayuda?
1: Bien.
0: Que me permite decidir mejor.
1: Bueno, ahí hay que entender que la industria alimentaria produce, no son alimentos, sino que son productos alimenticios, ¿no? Esta mezcla de ingredientes, sobre todo, bueno, estos sellos permitían identificar los que eran los ultraprocesados, tienen un fin principalmente económico. Entonces, si se vio que la gente empezó a comprar o a preferir los productos que no tenían sellos, el que no tenga sellos también genera un costo en la industria, ¿sí? Porque no le queda otra que mejorar la composición de ese alimento. En cambio, ahora que si es que se llega a implementar, si es que la llegan a eliminar, van a poder volver a usar más lo que es el azúcar, las grasas como conservantes, y eso genera por ahí menor costo para la industria.
2: Ahora, Brune, ¿esto qué significa? ¿Menos costo de producción y quizás un mayor costo en nuestra salud?
1: El costo es la salud, totalmente. Y el retroceso en los derechos que tenemos los consumidores de saber lo que estamos comiendo.
0: ¿Cómo es un paciente que hoy te llega a tu oficina y consume mucho ultraprocesado? ¿Qué características tiene?
1: Bien, esta mezcla de grasas, de azúcar, de sodio, genera que estos productos sean hiperpalatables. ¿Qué quiere decir esto? Que uno le cuesta parar de comer, ¿no? También teniendo en cuenta las porciones, por ahí las galletitas, todo lo que sea ultraprocesado, vienen como en porciones muy chiquitas, entonces eso hace que sea más fácil de comer más rápido. Entonces uno tiende a comer más, ¿sí? Y aparte que estos productos te dan como una, por ahí un placer inmediato, pero no te dan una saciedad a largo plazo. Capaz que yo me como un paquete de galletitas y a la media hora, a la hora, ya vuelvo a tener hambre, porque es un producto que se digiere muy fácil, ¿sí? No requiere un esfuerzo del cuerpo para poder digerirlo en comparación por ahí a frutas, a verduras, alimentos proteicos que requieren más tiempo, más masticación.
0: ¿Eso a la larga qué precio tiene para la salud?
1: Bueno, eso a la larga quiere decir que uno está consumiendo por ahí más calorías y no se está dando cuenta, y eso genera un sobrepeso, una obesidad, un exceso, sobre todo lo que es el tejido adiposo, alterando el metabolismo y llevando a otras enfermedades también. La obesidad, el sobrepeso, el problema no es lo estético, sino la salud, lo que te lleva por ahí a desarrollar otro tipo de enfermedades como la hipertensión, la diabetes, el hígado graso.
2: Yo con lo que me voy a quedar de esto que me pareció fantástico que lo mencionó Brune es, tenemos el derecho a saber qué tiene lo que estamos consumiendo. O sea, de ahí si lo consumimos o no ya queda a criterio de cada uno, ¿no? Porque esto es lo que yo te mencionaba. No sé si se ha dejado realmente o ha bajado una gran cantidad en el consumo de estos productos que tienen los etiquetados, pero por lo menos tenemos el derecho a saber qué es lo que tiene cada cosa. Totalmente. Y de ahí ya decidimos nosotros si consumimos o no tal o cual producto. Así que me parece fantástico, Brune. Muchísimas gracias.
1: Bueno, gracias a ustedes, chicos.
0: Y vamos a seguir. Pronto te vemos, ¿no? También porque se vienen fechas interesantes. 8 de la mañana, 42 minutos. Nos vamos a una pequeña pausa. Ahí llegó la foto del amigo de Chipre. Le mandamos un abrazo grande. Gonzalo, un gusto tenerte de este lado. En YouTube también estamos, Canal 4 Jujuy, en vivo. Abrazo enorme. También en Córdoba. Lástima que mañana juegan con el campeón de la apertura, nos pone Diego por acá y se termina la copa para los jujeños. Ojo, Diego, ojo. Un abrazo enorme para toda la gente que se prende también con la previa de Gimnasia y Belgrano. En un ratito venimos con información deportiva, no se vayan.
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2: Y en este preciso momento nos vamos al contacto con la calle. ¿Dónde está la noticia? Está nuestro compañero Silvano Pinto. Silvano, contanos. Adelante.
3: Muchas gracias, Cris. Uno de los temas que hemos adelantado hace rato está vinculado con lo que ha sucedido aquí en la avenida Snopek, casi esquina Marina Vilte, donde la protagonista fue una camioneta que ha quedado sobre la vereda de los domicilios que están aquí en la avenida Snopek, aquí en el barrio Alto Comedero, el frente completamente destruido de esta camioneta. Hay una persona que fue asistida por el SAME 107, hay que determinar cuál era su estado al momento de registrarse este choque que ha dejado el frente de una camioneta doble cabina completamente destruido. Pero no solamente eso, sino de que se observa que uno de los postes que está sobre la calle, sobre la vereda de la calle Snopek, ha quedado bastante dañado por el impacto que calculamos nosotros recibió de esta camioneta. Pero no solamente es lo que le estamos contando en este momento, sino que aparentemente esta camioneta vino en dirección hacia lo que es el hospital Snopek. Aquí hay unos locales de comida en donde en uno de ellos ha arrancado de cuajo prácticamente uno de los perfiles que sostiene los techos de lo que es justamente este local que nos decían que es de venta gastronómica. Y ha dejado el techo inclinado de tal manera que esto pone en riesgo, obviamente, el tránsito de las personas que viven aquí o que circulan diariamente por aquí, por este lugar. Ya las encargadas de los comercios están comenzando a trabajar y obviamente han llegado todas sorprendidas por esta situación que se ha vivido. Mientras tanto, bueno, hay una consigna policial en este lugar, pero bueno, lo preocupante es cómo ha quedado el techo, que era sostenido por uno de los perfiles que fue partido directamente en dos. Ya los empleados han traído acá algunos perfiles para cambiar, para subsanar este problema. A ver si podemos dialogar con algunos vecinos. ¿Qué tal? ¿Cómo estás? ¿Te molesto solamente unos minutitos? ¿Vos sos vecino de acá?
4: Sí. Acá vive mi suegra.
3: ¿Sintió algo tu suegra?
4: Sí, ya sintió el impacto, nomás sintió, pero ella no ha salido, pues ya es una persona grande, ya ves. Ajá. Creció, pero el sobrino sí ha salido, el que le cuida a mi suegra.
3: ¿Cuando salió, con qué cuadro se encontró?
4: Digamos, cuando ha salido, él ha visto un ratito, dice que cuando ha salido, dice que estaba, el hombre estaba, no estaba en su cabal, ¿ves?
3: No estaba bien.
4: No estaba bien el hombre, entonces.
3: ¿Estaba solo, no sabes?
4: Solo nomás dice que lo ha visto. Pero, como le digo, digamos, mi suegra ella no ha salido, pero es una persona grande, pero siempre ella a veces está saliendo acá y mire si pasaba. Suerte que no pasó nada grave, porque claro, solamente sentí el choque ese, entonces.
3: Decía anteriormente que es lamentablemente común que sucedan estos accidentes.
4: Sí, ya pasó como tres veces ha pasado, ve, nosotros teníamos el cesto ahí de basura y también ya le dieron ya con el cesto y
3: tuvo que sacar.
4: Sí, le saqué porque digamos directamente le dieron con todo el choque, digamos, pero.
3: ¿Y esto sucede todos los días o los fines de semana?
4: No, siempre, digamos, no importa si sea fin de semana, digamos, no, 10 semanas, ve, ahora estamos en 10 semanas, pasa, pero siempre hay accidentes acá, digamos, eso que ya la gente, ya siempre nosotros los vecinos le pedimos, digamos, que si pongan semáforo, digamos, algo ahí, porque siempre vienen con todo, dan la vuelta ahí, vienen de allá, ya, toda la mañana.
3: La avenida Vilte.
4: Mañana Vilte, entonces vienen, dan vuelta con todo y le dan con todo. Suerte que estaba el caño ese, el perfil ese, porque si no le da la casa, entonces eso.
3: Muchas gracias. Testimonio de un vecino de acá de la zona, mientras están justamente las personas acá trabajando, los encargados. Te robo un minutito, ¿qué peligro tiene esto?
5: ¿Ahora?
3: Sí, ¿qué peligro tiene esto?

0: la camioneta nomás que le chocó.
1: ¿Arrancó de cuajo el perfil?
0: Sí, de raíz la sacó. Debe ser fuerte el golpe.
1: ¿Qué aguante tiene un perfil? ¿Puede soportar un golpe de esto? ¿Puede...
0: No, no, ¿qué le va a soportar? No soportar. Mira el palo, la dobla. No, impresionante.
1: Muchas gracias. ¿Eh?
0: No, todo bien, todo.
1: Bueno, los trabajadores que están tratando de subsanar este problema aquí en el techo de la venta gastronómica sobre la avenida Snope, casi esquina Marina Vilte. Esto sucedió muy temprano en la mañana. Está la policía, obviamente, recabando toda la información. Hay un domo aquí justamente que enfoca este sector, así que la información la pueden... recabar a través de las imágenes, como también hay cámaras de los comercios que están ubicados aquí en la zona. Bueno, este hecho que solamente ha registrado daños materiales, afortunadamente, pero que preocupa, como decía uno de los vecinos, la alta velocidad que muchos vehículos le imprimen por este sector.
2: Totalmente, Silvano. Bueno, por último, destacar lo que también decía uno de los vecinos, que no es la primera vez que esto sucede. Así que a tener más precaución y, bueno, hay que ver los antecedentes entonces y las causas.
3: Un pedido en una sola voz de todos los mensajes, la gente y los vecinos que piden hace rato, ¿no? Este es un lugar de muchísima circulación, de mucho tránsito, en donde hacen falta reducir la velocidad. Y esto se puede hacer o con reductores, con lomos de burro o con semáforo. Un pedido histórico de hace muchísimo tiempo. Silvano, un abrazo grande.
2: Muchas gracias, Silvano.
1: Hasta luego.
2: Y seguimos con consejos. 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
1: Tengo para ofrecerte algo acá.
0: A ver.
1: Yo lo pondría en modo recorte. Ya lo hice, me parece espectacular. Bárbaro para todos. Tengo la receta.
0: Sí.
1: Para que no te pierdas ningún partido del Mundial.
0: ¿Cómo?
1: Para que te queden todos a mano. Por ahí estás en una reunión, estás en un asado, no sabes de fútbol, no te interesa el Mundial. Pero de repente te preguntan, che, ¿cuándo juega Argentina con Argelia? 2 minutos al celular, va, lo tenés.
0: A ver.
1: ¿Lo preparo? Preparo detalles, le estoy mandando a Malky el print de pantalla.
0: Y enseguida venimos todo, con todos los datos del Mundial, ¿te parece?
1: Si no querés perderte ningún partido, les cuento y les explico cuál es el truco para agregar automáticamente, no tenés que cargar uno por uno, nada, ¿eh? Automáticamente.
0: No es el modo fixture, no.
1: Todos los partidos del Mundial, todos, ¿eh? No solo los de Argentina, no, todos los partidos agregados a tu calendario. Tengas sistema operativo Android o sistema operativo iOS. Después vos entras al calendario, viste, como entras a ver la fecha, el horario, no sé, los cumpleaños y demás, vas a tener los partidos por día y por horario, hora argentina.
0: Muy bien, bueno, completo, ¿eh?
1: Así que se los preparo y a la vuelta les doy un tip para que puedan tener todos los partidos.
0: 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Y nos vamos ya mismo. Viste que la gente nos... Che, ¿están sorteando algo?
1: De todo.
0: ¿Cuándo hay premio? ¿Queremos algún mimo? Bueno, estamos siempre. Canal 4, diario todo Jujuy.
1: Impresionante.
0: Siempre pensando en ustedes.
1: Tremendo.
0: ¿Eh?
1: Camiseta de la selección. Estoy viendo Trionda en sus dos modelos. Le mandamos un gran abrazo a la gente de Max Deportes, @maxdeportes.arg de Argentina. Se recontra copó, viste que valía la pena, copate Max Deportes en el hashtag que pusimos en el chat de YouTube. 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
0: Muy bien, a ver, estamos sorteando camiseta de AFA para dama, 2 pelotas de fútbol, las Triondas y además... Un televisor de 43 pulgadas para que veas el Mundial como se debe. Re fácil para participar. 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Creo que todos los jujeños ya seguimos a Diario Todo Jujuy, así que ahí ya tenés un paso completo. 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
1: La casaca tiene el parche del 10, dice Messi. Las pelotas están espectaculares y un tele, me parece, un Smart no le viene mal a nadie. 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Deja de explorar un ratito cualquier cosa, deja de stalkear un ratito y te metes y haces participar a tus amigos, a familiares, a todos y seguimos creciendo como comunidad. 9 de la mañana.
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3: Un fallo de la justicia de Córdoba dictaminó que la vacuna Sputnik V fue la causa de la muerte de Melin Sartori, una joven de 24 años que falleció en 2021 tras desarrollar una trombosis con trombocitopenia luego de recibir la primera dosis. La Sala A de la Cámara Federal de Apelaciones falló a favor de María Virginia Ruiz, madre de la víctima, y concluyó que el deceso estuvo directamente vinculado a la vacuna contra el COVID-19. El canciller Pablo Kirchner suscribió ayer en Santiago de Chile un plan regional para frenar el avance del crimen organizado internacional. El llamado compromiso de Santiago.

0: fue firmado por los ministros de Exteriores de Argentina, Chile, Bolivia, Ecuador y Perú. La Libertad Avanza abrirá la próxima semana en Diputados el debate de dos proyectos enviados por el Poder Ejecutivo. El SuperRIGI, orientado a atraer inversiones en nuevas industrias, y la Ley de Lobby, que busca regular y transparentar las gestiones de empresas, cámaras, organizaciones e intermediarios ante funcionarios nacionales y legisladores. Estados Unidos e Irán avanzan en un acuerdo preliminar, pero todo queda sujeto a la decisión final de Donald Trump. El borrador incluye la apertura del Estrecho de Hormuz y negociaciones sobre el programa nuclear iraní, aunque aún requiere aval político en Washington y Teherán.
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Bueno, 9 de la mañana, 7 minutos, temperatura muy agradable en San Salvador de Jujuy. Ya nos vamos a ir localidad por localidad. Le mandamos un abrazo enorme a toda la gente linda que nos está acompañando a través de YouTube. 11, 12 grados, muy de otoño. Amplitud térmica marcada, 9 en la mínima, 21 en la máxima para los capitalinos el día de hoy. Fin de semana con buenas temperaturas, así que no se compliquen. Si tienen planes, avancen.

0: En un ratito nos prendemos con toda la agenda deportiva, con Gimnasia Belgrano, con final de Champions, con los sorteos de todo Jujuy, con el 4, con los hinchas de Belgrano que se están agarrando con los de Gimnasia en el chat de YouTube. Enseguida hablamos con Junior y con Diego Pérez, con la gente que llega también a través de los mensajes en WhatsApp. Y muchísima gente, qué casualidad, le mandamos un abrazo grande, escuchándonos en San Pedro de Jujuy también. Así que le mandamos un abrazo grande, grande, contándonos algunas cuestiones que tienen que ver con la siniestralidad y con este caso que recién nos traía Silvano Pintos a través del móvil de exteriores. Pero llega el momento de la próxima invitada.
1: Vamos a hablar, que es un lujo tenerla. Primero tiene una presencia, vino a tono con Arriba Jujuy, con todo Jujuy, a tono con todos. Ella es Macarena Orquera y nos estuvo representando en el Miss Universo Argentina. Le vamos a dar la bienvenida. Maca, muchísimas gracias por estar acompañándonos hoy.
2: Buen día, chicos, qué lindo acompañarlos. Buen día, Maca, a toda la audiencia. Muy bien, muy feliz de poder acompañarlos.
0: Gracias, porque San Pedro parece cerca, pero no tanto, ¿no? Con el tránsito y con todo el movimiento hay que organizarse un poquito.
2: Yo le comento a mis amigos y digo, hablando mal y pronto, yo voy a hacer una zanja, tanto ir y volver de San Pedro a San Salvador.
0: Vamos a poner la 34, Maca Orquera. Bueno, Maca, ¿cómo vivís este momento, ¿no? Independientemente de todo, porque es una competencia. Y después vamos a aclarar esto de competencia o no competencia. Es una presentación que te visibiliza, que te da una responsabilidad en un montón de cuestiones, ¿no? Profesionales, ¿cómo vivís este momento?
2: Bueno, la verdad que muy plena, muy feliz también, muy acompañada. Bueno, tengo una de mis directoras, quien está presente hoy, mi directora provincial, Elizabeth Ferrufino, quien siempre me acompaña, ya es mi segunda mami, por así decirlo, así que muy feliz de poder estar acompañada de ella. Le mandamos a Flor Córdoba también, que es la otra directora, un beso. Y nada, muy feliz, la verdad que ha sido un arduo trabajo el que se ha realizado durante meses. Yo hice el casting en febrero, a inicios de febrero, por ahí, y en un principio no me quería presentar.
1: ¿Por qué?
2: Yo ya venía de otros certámenes, yo inicié en el 2024, tuve la posibilidad de representar a la provincia en Miss Latina Argentina, quedé en un top 10 a nivel nacional. El año pasado representé al país, a Argentina, en un Miss Sudamericano en Santa Cruz de las Sierras, en Bolivia, y pude traer dos títulos, que fue Virreina Sudamericana y Miss Cultura Sudamérica. Entonces, imagínate que es mucho ajetreo, mucho ida y vuelta, mucha preparación, porque no se habla, pero se tiene que tener un proyecto social, activo, además de eso, oratoria, pasarela, proyección escénica. Son muchas cuestiones que hay que tener, y obviamente una presencia digital activa, fuerte, con un mensaje que genere un propósito también, ¿no? Porque es poder decir, si bien no dejan de ser certámenes de belleza, y es algo que obviamente influye, pero siento también que una belleza con propósito, ¿no? Porque una cara bonita, ¿de qué se respalda si no se puede mantener una conversación, dar opinión quizás sobre temas actuales a nivel global que están sucediendo? Y obviamente, ¿no?, aprovechar este tipo de plataformas como lo que somos, referentes, líderes quizá de voces que hoy por hoy nos escuchan, entonces podemos darle una visibilidad.
0: Qué bueno.
1: Totalmente, qué ¿no?
0: Cuando llegas a estos certámenes, ¿con qué te encontrás? Porque ¿qué presentás a través de todo este objetivo, ¿no? Por ejemplo, oratoria, cuestión de cultura, presencia digital, ¿qué te proponías vos antes de ingresar? Porque es un desafío muy grande y una responsabilidad, ¿no? Dice Jujuy, dice Argentina, en tu cinta, y no es poco, es una responsabilidad enorme.
2: Es una responsabilidad y un honor grandísimo portar la banda de la provincia, porque no solo sos vos, son 800.000 personas que están detrás, y es también llevar eso, ¿no?, nuestra cultura, nuestra calidez, cómo somos los jujeños, y también demostrar un poquito de eso, ¿no? Porque, a ver, quizá otra persona que es de otra provincia, que no tuvo la posibilidad de poder visitarnos, a través de vos van a estar conociendo también, ¿no? Y entender un poco más de nuestra cultura, de nuestros paisajes también imponentes, y de cómo también todo nos enseña a ser fuertes y resilientes desde muy chicos aquí en la provincia, ¿no? Porque si bien sabemos que siempre se abren oportunidades y se va expandiendo, pero en un momento no fue así. Entonces también es entender eso, que quizás no somos una provincia tan fuerte a nivel certámenes, como por ejemplo Córdoba, que se le dice la powerhouse, que siempre tienen por ahí reinas que nos van a representar a nivel internacional. Hay una cultura Miss muy fuerte ahora, posicionada en Jujuy, y hay que aprovecharlo también, y es dar este mensaje, ¿no? Que, a ver, una belleza con propósito, una belleza integral, y también que queremos representar. Yo, por ejemplo, tengo mi proyecto social que lo inicié en 2024, que se llama Esencia Mujer, tiene que ver con el acompañamiento

0: y fortalecimiento y reconexión de la mujer hacia sí misma porque pasan violencia de género, ¿no? Han sufrido hechos lamentables. Yo trabajo con la Casa de la Mujer María Conti, que se encuentra en San Pedro de Jujuy, y justamente junto a un equipo interdisciplinario les brindamos talleres de coaching, también talleres quizá de autocuidado que quizá yo desde mi parte les puedo llevar y brindarles un momento de reconexión hacia ellas mismas, que quizá muchas veces la mujer, por ser mamá, por ser hermana, por estar, se va postergando. Muchas veces nos pasa incluso a nosotras que estamos en relaciones que quizá son un poco conflictivas y nos terminamos perdiendo un poco, entonces es volver a encontrar ese eje y volver a reconectar con nuestra esencia de mujer.
1: Qué bueno.
2: Maca, qué hermoso mensaje, ¿no? Que estás dejando. Y esto me gusta, la belleza con propósito. Y ahora sí, hablamos un poquito del certamen, Maca. Bueno, ¿cómo fue estar allá? Y por ahí, los que todavía no saben cómo es un Miss Universo, ¿qué pasa desde que llegas? Porque no es algo que se define solamente en esa noche, sino que hay toda una agenda estipulada.
0: Tal cual. Nosotros tenemos muchas actividades. Se dice, es una semana de concentración. A ver, en términos futbolísticos,
2: el
0: Miss Universo es como que te llamen a jugar a la selección. Es otro nivel de exigencia, es categoría elite. Estamos hablando también, y hay algo que no quiero dejar pasar por alto, que influye mucho lo económico, que es algo que no se habla y que me parece que está bueno poder mencionarlo sin indagar tanto, pero es importante tener recursos o tener sponsor o tener marcas o apoyo incluso del gobierno de la provincia que pueda respaldar eso, ¿no? Porque son muchísimas aristas las que se ven desde el momento en el que vos salís, por ejemplo, viste que se hace la foto característica que es con las valijas, se llama departour, entonces desde el momento ese que vos haces esa foto se te está evaluando que el outfit, que la presencia, que cuántas valijas llevas, qué ropa de quién tenés, si tenés diseñador, si no tenés, si te apoyan, si no te apoyan. Y hay personas que se les dice misólogos, que vendrían a ser como los periodistas deportivos. Ellos se encargan.
2: Los he visto en TikTok, ¿eh?
0: De analizar todo el perfil de la candidata, de analizar diferentes tipos de certámenes. Y es también entender esto, ¿no? Cada certamen tiene un perfil o una referente que busca, ¿no? Por ejemplo, Miss Universo busca una mujer que inspire a través de su historia. A ver, tiene que tener oratoria, pero tiene que tener mucha presencia escénica. Influye mucho eso, ¿no? Y, por ejemplo, hay otros certámenes, Grand Slam se le dice como que son los 5 más importantes a nivel mundial. Por ejemplo, hay uno que está sucediendo ahora mismo que se llama el Miss Grand All Star. Y, por ejemplo, en ese influye toda la presencia escénica. No tiene tanto que ver lo otro ni un proyecto social. Después tenés el Miss Mundo y se va a causas más de activismo, ¿no? O sea, de poder tener un proyecto social, de estar, de influir, belleza más integral. Entonces, cada certamen tiene su perfil y su propósito también, y es entender con cuál encajas más, ¿no?
1: ¿Cómo lidias, Maca, con tanta exposición en estos tiempos? Que parece simple, fácil decir, bueno, no, si hay que estar digitalmente, hay que comunicar, tenés que estar en los medios, vas a las competencias, que me imagino que así como son experiencias hermosas y lindas, deben tener sus mañas también, sus entretelones.
0: Como todo.
1: ¿Cómo has lidiado con todo esto?
0: No, siento que hay algo también de lo que no se habla y que qué bueno que me den la posibilidad y el pie de poder decirlo, es que uno tiene que estar muy fortalecido y cimentado en quién es. Bien. ¿Quién sos? ¿Para qué lo haces? ¿Con qué propósito, no? Porque si uno no está bien y no se habla de lo del tema salud mental, influye mucho que una persona que está detrás de una pantalla o un misólogo que está del otro lado dice, tengo favoritismo por Agus. Y no me gusta el trabajo que estás haciendo vos. Entonces comienzo a repostearle a ella, comienzo a poner todo, y a vos te defenestro en redes. Y una mujer que no está bien cimentada, o que imagínate que obviamente te afecta de alguna forma y no estás bien plantada con tu propósito o para qué vas, eso te destruye. Hay muchas chicas que se han bajado de la competencia antes de viajar y es mucho lo que se paga por franquicia, por la inversión que uno hace. Y es también esto, ¿no? Entender para qué lo estás haciendo. Siento que muchas veces se habla de esto de, no, bueno, porque quieren ser famosas, porque sí, a ver, hay muchísima exposición. Hay chicas que entran para hacer carrera en el mundo Miss, hay otras chicas que entran justamente por la exposición y las posibilidades que se pueden abrir después de un certamen, y hay chicas que van a por la corona, a matar o morir. Entonces, es entender también vos a qué vas. ¿A qué vas? ¿Con qué propósito? A ver, yo tengo este mensaje, tengo este proyecto, tengo esta visibilidad. Ok, voy a aprovechar esta plataforma y esta experiencia para que me sirva de herramienta para inspirar a otros. Yo soy consciente de que también todo el trabajo que he venido haciendo y el camino que he venido formando forma parte también para las mujeres que van a querer venir después, para las jóvenes que vienen después, y decirles que sí se puede, que a ver, sí influye esto, pero si uno se forma, es consciente y tiene pasión realmente por lo que quiere hacer, sí se puede.

0: pero que las oportunidades no van a llegar a la puerta de tu casa a tocarte la puerta, claro, ¿me entendés? Claro. Es también estar en el momento correcto, instruirse, ser curioso, estudiar. O sea, estar formado también, ¿no? O sea, me refiero a que voy a eso también. Es todo un conjunto de cosas.
1: Muy Maca, bueno, no, nos bueno. imaginamos, y la verdad, qué orgullo que nos hayas podido representar como provincia, porque todo lo que nos contás ya lo justifica. Muchísimas gracias, Maca,
2: gracias
1: por haber venido.
2: Gracias por la visita, Maca.
1: Y éxitos en todo lo que se venga, ¿eh?
0: No, por favor, muchísimas gracias a ustedes, al medio también por el espacio y por siempre estar en la difusión de todo esto. Muchísimas gracias y les mando un beso a todos.
2: Muy bien, espectacular, una energía hermosa. Maca, bueno, en un ratito seguimos con más Arriba Jujuy, tenemos música en vivo, ya estás ansiosa, nerviosa, tranquila, ¿todo bien?
1: Con ganas de bailar,
2: con ganas de pasarla
1: bien.
2: Es lo que corresponde, 9 de la mañana, 20 minutos, arrancamos a las 6, pasamos por todo, por música, por información, por entretenimiento, y no sé por qué nos seguimos quedando sin tiempo. Pausa y venimos ahí más Arriba Jujuy hasta las 10.
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0: 9 de la mañana, 29 minutos. 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

0: ¿Cuánto falta exactamente? 13 días.
1: 13 días para el mundial.
0: 13 días exactamente. Ay, y ya tenemos la lista confirmada de los que sí y de los que no vuelven. Mira, 13 días, 3 horas, 28 minutos, 57 segundos para que arranque el Mundial 2026.
1: Muy bien. Nuestra produ, nuestra jefa, nuestra productora ejecutiva nos dio, me dio 3 minutos para expresarme, para hacer este informe y para dar esta posibilidad y que quede en recorte. Así que prepara del otro lado y guarda. Lo que le voy a contar a la gente es cómo hacer para tener todos los partidos con horario, estadio y todos los detalles en el calendario del celular.
0: Todos los partidos.
1: Argentina, el de Brasil, el de España, el de Francia, el que quiera, los octavos, los cuartos, la semifinal, todos los partidos en el calendario.
0: Así, a la mano. Yo entro, por ejemplo, todos los días un ratito al calendario y me aparece todo.
1: Listo, a mano, lo tenés a mano. Haces un clic y listo. En el teléfono, en la marca, en el sistema operativo que tengas. Fácil. Vas a ingresar a la página web www.calendariomundial2026.com.
0: Re fácil.
1: www.calendariomundial2026.com. ¿Qué vas a hacer con tu celular? Te vas a desplazar hasta bien, bien abajo. Bien abajo vas a encontrar un segmento en el que está paso 3 y dice en el segmento, añade el calendario. Ahí te va a marcar si es para el calendario de Google en la computadora, si es para el calendario de Google en sistema Android, si es para el calendario de la Outlook de Mac o si es para el calendario de tu iPhone. Haces clic en el que tengas, te va a salir el calendario, mandás OK de nuevo y listo.
0: O sea, son 3 pasos básicamente. Entrás a la página, seleccionás y listo.
1: Y listo. Seleccionás el sistema operativo y listo. Una vez que mandaste OK, ya cuando vuelvas a entrar al,
0: a ver,
1: te van a salir todos los partidos.
0: Ah, bueno. A ver, todos marcame el 11 de junio. ¿Qué
1: 11
0: tenemos?
1: De julio, por ejemplo, tenemos 11 de junio, sí. Corea del Sur y República Checa.
0: Ah, ¿a qué hora?
1: Listo, a las 23 horas.
0: Hora Argentina.
1: Hora Argentina. Y tenés
0: fantástico
1: el detalle. Perfecto. Y te queda todo a mano. ¿Cómo agregar todos los partidos del Mundial al calendario? Así de fácil. Vos rápido, www.calendariomundial2026.com. Te desplazas hasta el final y vas a las opciones donde dice paso 3, añade el calendario y te fijas si es para tu teléfono marca de la manzanita, si es para tu calendario Google de la computadora, si es para tu sistema Android del teléfono o si es para tu Outlook del Mac. Simplemente das OK, te va a aparecer el calendario, añadís y listo.
0: Ahora, a eso le agregaría que vos solito, por ejemplo, te pones un recordatorio en los de Argentina, que igual nosotros acá en Arriba Jujuy te vamos a hacer

0: De recordatorio constante, ¿eh? Te vamos a estar marcando día, fecha, hora, contra quién, todo.
1: Golazo, golazo. Le pones la alarma que te avise un par de horas antes, así vas prendiendo el fuego.
0: Así organizás ahí con los amigos, vas la juntada, poniendo la picada.
1: Exactamente, y listo. Tenés todos los partidos a mano. Me pareció un super tip. Perfecto. Mundialista.
0: Y a ver, si producción me confirma, la vamos a presentar. Porque ella vino para alegrarnos el viernes, para decir, che, hoy es viernes y tenemos que hacer algo diferente. Tenemos que ponerle onda. Y ahora más que, viste, subió un poquito la temperatura, está ideal. La vamos a presentar. Ella es Rocío Contreras, más conocida como... Vos decime si está bien, Ro. DJ Move.
2: Mova.
0: Mova.
1: Ahí está. Dice...
2: Como quieran.
0: DJ Mova, fantástica. Bueno, bienvenida, Ro, ¿cómo estás?
1: ¿Cómo andás, Ro? Bienvenida.
2: Muchas gracias, ¿todo bien? ¿Ustedes cómo están?
1: Bien, el placer de primero de que vengas a la mañana.
0: Primero.
1: Horario totalmente no habitual para los DJ ni para los músicos, pero nosotros somos de molestarte. Arrancamos muy temprano a las 6, Ro.
2: No, está bien, es el horario honesto, ¿no? De,
0: así de que nosotros somos la previa de la previa.
1: La previa de la previa. Así que prepárate porque... ¿Qué hashtag ponemos para que le manden mensajes?
0: Hashtag DJ Mova.
1: DJ Mova.
0: Sí.
1: DJ Mova suena en...
0: Sí, sí,
1: DJ Mova suena en, a partir de ahora, para la gente que nos está escuchando en 107.1, en YouTube, en Canal 4 Jujuy, que es un montón. La cantidad de gente que tenemos en YouTube a esta hora es muchísima, y por supuesto a través de la pantalla de Canal 4. Ro, ¿cómo te siguen en Instagram? Para que empiecen ya, todos.
2: En mi Instagram es @ro, todavía no tengo uno profesional de DJ, es como el... personal.
0: Combinamos todo ahí.
1: Combinamos todo. ¿Cómo es de nuevo? ¿Lo repetimos?
2: C-ro.
1: C-ro.
2: R-O-O, así.
1: R-O-O. Acá, con dos O.
2: Sí.
1: Ro Contreras.
0: Súper fácil encima para empezar a seguirla, ¿eh? Ya mismo, ya mismo.
1: C, o sea, C, la letra C, uh-huh. -ro, uh-huh. R-O-O. Para que la sigan. Estamos en... ¿cuánto tenés ganas de llegar? ¿Cuánto te vienen bien? ¿Cuántos seguidores te vienen? ¿Te podemos...?
2: ¿Cuántos tiene Kylie Jenner?
1: Esa es la idea.
0: Así hay que tener la vara.
1: C-bajo. Ahí va.
0: Ya mismo,
1: mil, estamos arriba de los 1000 y vamos a regalar los 2000.
0: Hoy viniste con muchas ganas de bailar, ¿no? Te vimos ahí que ya estábamos entrando en calor. Nosotros también, ¿eh? Vamos a bailar algo acá.
1: Soltamos la música, Ro querida. DJ Mova. Ro Contreras debuta en Arriba Jujuy y nosotros ponemos buena música. Dale, a disfrutar hasta las 10. Te vamos invitando a vos. Gracias, Silván Ibáñez. Gracias, Mari Burgos. La pica que se armó entre piratas y lobos en el chat.
0: Un saludo para toda la gente del Ejército Argentino que nos...

0: 47-65 nos va a tener que mandar un texto.
1: Por así favor,
0: lo, así lo podemos leer.
2: Estamos con la música de DJ Mova, dale.
0: Va subiendo en la oficina. ¿Dónde están las reparticiones? ¿Dónde están los comercios del centro de San Salvador?

0: San Martín y Balcarce. Le mandamos un abrazo grande. Qué ganas de una napo de ahí.
1: Hola, Raquel.
2: Buenas, buenas.
0: Saludos a los muchachos de Blanco que te atienden, a toda la banda hermosa.
2: Las empanaditas de queso. Qué bien.

0: Quieto, quieto, no se mueve.
1: ¿Qué pasará, eh? Mari nos dice pum pum para arriba con esta música, ¿eh?
0: Impresionante.
1: Buenísimo.
0: En agua potable se está sonando DJ Mova, como todas las mañanas prendidas arriba Jujuy. Un tocayo por acá. Hola, Cristian. ¿Cómo está el centro, René? ¿Cómo está el tránsito?
1: Y por acá nos dicen, chicos, ¿qué pasó con el sol?
0: ¿Qué pasó con el sol?
1: Uy, bueno, desde acá vamos calentando.

0: espectacular. Yo tengo que laburar mañana, Ro. ¿Cómo hago con esto? Ya apareció el gringo Sosa. El gringo es como el que agita un poquito el chat de YouTube, ¿no? El querido gringo. En una pinturería se está sonando, dice Imova. Hola, bien. Fabián, querido. Ah, tengo para recomendarte unos pochoclos.
1: Ah,
0: dulce,
1: bueno.
0: Salado. ¿Te acuerdas lo del cumple?
1: Sí.
0: Dulce, salado, de sabores.
1: Muy bien, muy bien.
0: Vamos a pedir a Fabián que mande para arriba Jujuy.
1: Acá dicen, chicos, así dan ganas.

0: Aguante DJ Mova, dice el gringo Sosa. Un abrazo enorme. ¿Cuánta gente bancando desde temprano?
1: Buena música en la City, buena música.
0: ¿Ya estás con los mates, Marina? ¿Dónde andás? ¿En Argentina o en Uruguay? ¿Seguirá el amigo Gustavo desde Chipre o no seguirá?
1: Para mí, re. Un ratito más.
0: ¿Sabes de dónde nos mandaron mensajito también hace un rato? Au, nos están escuchando, suena DJ Mova en la costanera de Corrientes.
1: Ah, bueno.
0: Ya está sonando en Corrientes. Le mando la foto a Malky, así lo ponemos en pantalla. Espectacular, estamos en Chipre, en Corrientes.

Mándame un besote grande. Mariel querida, siempre, firme. El sifón.

0: el querido Roberto escuchándolo. Mira, en Chile también estamos, en Copiapó.
1: Muy bien.
0: Estamos sonando en la Dirección Provincial de Maternidad, Infancia y Adolescencia.
1: Muy
0: Mirá
1: bien.
0: Dónde está sonando. Qué grave.
1: Le mandamos un saludo gigante, ¿eh?
0: Está de buen humor hoy Mariel, ¿no? Los lesionados son lesionados, no somos nosotros, ¿no?
1: Por las dudas.

0: encanta, me encanta. Que venga para La Rioja. Mirá, La Rioja también nos vamos, rey querido. ¿Cómo andás, Javier? Ya estamos todos lados, La Rioja.
1: DJ Moa se va a La Rioja también, ¿eh?
0: Necesito puna. ¿Hay alguien en Abrapampa? ¿Hay alguien en La Quiaca? ¿En Susque?
1: Neida debe estar bailando también, ¿eh?
0: Sí. Neida Luzardo, nuestra venezolana. ¿Está o no está Neida?
1: Saludos desde Córdoba, nos dicen. En Córdoba también está sonando DJ Moa.
0: ¡Qué grande! ¡Hola, Fede! Córdoba tiene movida linda la noche. Se extraña.
1: Bueno, desde Catamarca.
0: Catamarca también.
1: Capital. Un saludo para Tatiana Marcela Durán, dice Mirta Noemí Coronel, que hacen los mejores vestidos. Muy bien. Y también está sonando DJ Moa en Catamarca.
0: DJ Moa, nuestra Ro, mirá cómo la suena en la guardia del sepelio.
1: Ah,
0: está
1: no,
0: en todos lados está sonando.
1: Increíble.
0: Oficina de Río Blanco también. Mandan fotos con mate y todo.
1: Para ellos, para todos ellos.
0: En los perales sonando también, en la peluquería. En los perales.
1: Los chicos siempre presentes.
0: Ariel querido firme también. ¿Cómo está? Muy arriba. Mira cómo llegó Carlin.
1: Ah, no, Carlin entró tirando los prohibidos.
0: Tirando todos los prohibidos.

0: basta, ya me dio sed.
1: Ya me dio sed, dice Mariel. Se olvidó de todo ya.
0: Ah, un abrazo grande para la galería en Barrio Chisca. Le mandamos un cariño
1: Barrio
0: enorme.
1: Chisca. Todos los saludos para todos.
0: La Norte 2.
1: Ah, no. DJ Mova suena en Peatonal Belgrano. A ver.
0: ¿En qué parte?
1: Yo quiero que salga al medio de la peatonal esta persona.
0: Poné la cámara de la peatonal.

0: mismo mirando las cámaras de la peatonal.
1: A ver, ¿dónde está? ¿Dónde estará levantando la mano? Andate a la altura de donde dice...
0: En el medio.
1: A ver, ¿dónde andará Hugo? Déjale un ratito, le demos tiempo a llegar. Dejale
0: a ver,
1: un ratito.
0: Hugo,
1: ¿dónde andás,
0: favor,
1: Hugo? Te está mirando, Ro, te está mirando DJ Mova.
0: Te
1: está saludando.
0: Algo que dé indicios de que está escuchando a DJ Mova.
1: ¿Dónde andará Hugo? A ver, ¿dónde estás, Hugo?
0: En busca
1: te estamos
0: Hugo.
1: Buscando. ¿Dónde
0: estamos
1: estás?
0: Estamos en busca de Hugo.
1: ¿Dónde está? ¿Dónde está Hugo?
0: Pero tiranos un indicio, Hugo, algo, a ver.
1: Algo. Está en línea, lo veo.
0: Está en línea. Está recorriendo la peatonal con la música de DJ Mova.
1: Ahí le mandé un mensajito a ver si sale. Estará viendo vidrieras. Estará tomando un helado.
0: Estará yendo camino a algún lugar.
1: Se estará comprando la camiseta del lobo.
0: Se me ocurre, capaz está trabajando, no sé.
1: También.
0: Puede ser.
1: Que salga un ratito a la mitad de la peatonal y que nos dé una
0: que nos
1: señal.
0: Que tire un pasito, como los de Carlín, por ejemplo.
1: Mirá cómo ve. Impresionante. Está bien, ¿cómo está afuera? ¿Está fresquito?
0: Está espectacular.

0: pasó?
1: ¿Para qué está respondiendo? También suena en calle San Martín frente a la escuela normal, lo ponen por acá.
0: Ahí llegamos ahí o no, me parece que.
1: Me parece que no. En la, está en la galería. La podemos nombrar, la galería Impulso, más arriba. Por ahí tiene que salir Hugo.
0: Pero salí Hugo un rato.
1: Salí Hugo.
0: Saludanos. Un pasito. Algo.
1: A ver si aparece. A ver si sale Huguito. ¿Saldrá o no saldrá Hugo?
0: Mirá, trabajando, refacciones, todo, y siguen escuchando DJ Moba. Vamos a compartir este video.
1: Minutos para llegar, no lo dejan salir a Hugo. Ay, bueno, le mandamos un abrazo enorme.
0: Debe estar trabajando. Hugo, muchas gracias igual,
1: Saludos para Mova de parte de DJ Davinio también, que se prendió en esta primera mañana. Te mando un abrazo enorme. Amo la música electrónica. Vive el punchi punchi, nos ponen por acá. ¿Qué pasa con los jefes que no lo dejan salir a Hugo a la peatonal Belgrano? DJ Mova en la Dirección Provincial de Arquitectura también.
0: Muy buena música, dicen ahí los muchachos. Excelente, les mandamos un saludo.
1: Un par más. DJ Mova suena en Calle Las Heras. DJ Mova en Tierra del Fuego.
0: Ah, no,
1: en el chat de YouTube. En Patricias Argentinas, esquina Alvear. En Río Blanco, con Nadia Delgado, con el Gringo Sosa, con el amigo Volterri. Impresionante. Pequeña pausa, te quedas un ratito más. La estás rompiendo.
0: Gracias.
1: Pausa chiquitita y venimos. Viernes espectacular.

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0: últimos minutitos mientras se prepara. Mira, por acá nos dicen, excelente música, crack, DJ Mova. Los chicos de Todo Se Ve, Carlina, Abu, Bichi están en modo DJ Mova también.
1: Carlina está.
0: Bichi entró tirando los prohibidos también.
1: Excelente música, crack DJ Mova, nos dice Rod 3219.
0: Que se sienta que es viernes.
1: El cóndor, llegó el cóndor, llegó el cóndor Barro también.
0: Antes de irnos, Cris, y lo menciono así, rapidito. Hoy, Canal 4, transmisión exclusiva para sus abonados y sus clientes de la elección de los Lapachos a partir de las 21 horas. Así que hoy, por más que sea viernes, continuamos con la agenda de la fiesta.
1: Impresionante. Super agenda, cobertura exclusiva del 4 de Radio City de la Fiesta Nacional de los Estudiantes. Suena en la calle La Madrid, DJ Mova. Subimos un poquito. Hola, Julio César.

0: Pero escúchame, ahora son las 10 de la mañana, Cris.
1: ¿Cómo hacemos?
0: ¿Cómo hacemos para seguir después de
1: todo?
0: La llevamos a DJ Mova a la sala de redacción. Que se quede ahí.
1: En Instagram, arroba C-RODO. Después verá cuántas solicitudes tiene.
0: Ya debe tener como 350
1: mínimo,
0: más o menos.
1: Espero. C, la letra, guión bajo, RO, RWO.
0: Suena en el Crazy Taxi, camino Springfield, lo dice por acá.
2: Y voló.
1: Te digo que Alan está arriba también. Escuchá lo que se viene, Alan.

0: abrazo grande.
1: No
0: para
1: nos
0: Julio
1: queremos
0: César.
1: Ir, ¿eh?
0: No nos queremos ir. Julio César, Ramón, El Gringo, Nadia Delgado, el amigo Volterra, Ivana Zurita, Pablo Toconás, Pedro Rómulo, Ciro Coronel, en Córdoba, en Catamarca, en Corrientes. No me meto más, escucha. 30 segundos. Me llevó al Parque San Martín, viste, lo más 40 con esta. Me llevó Alto La Viña, me llevó Nueva Córdoba, me llevó la zona del Chateau. No, ya no va más esto, no me bajó todo.
1: Va, mira, la bici se sabe todos los prohibidos.
0: Antigüedad lo que tiré.
1: De la mañana, 57 minutos, Chris. ¿Te parece que nos despedimos de DJ Mova con algo de música y después llegan los chicos de Todo Se Ve?
0: Llega Todo Se Ve, equipazo, con toda la data, con toda la información para cerrar con todo el viernes. Un poquito más puede ser. Qué bien que estás.
1: Sigan hasta las 10 y media, dice. Bueno, los chicos de Todo Se Ve, ¿qué piensan? Vamos, mándale, dice, no hay problema.
0: El polivalente de arte en Alto Comedero. Le mandamos un abrazo grande en la biblioteca. Hola, Rosy.
1: Estoy en la rotonda del puente San Martín, avenida Balvin, nos dice por acá.
0: ¿Tenemos cámara ahí? Bueno, impresionante. Impresionante.
1: Ro, muchísimas gracias por habernos
0: gracias,
1: acompañado.
2: Gracias a ustedes. Gracias por brindarme el apoyo y el lugar. Y la verdad que cuando quieran vengo más tiempo.
0: No, felices de tenerte, ¿no?
1: Felices, encantados.
0: La cantidad de... Después nos decís cómo te fue en Instagram.
1: Por favor.
2: Si no me fue bien, no les digo nada.
0: Ah, mejor.
2: No vine acá.
0: Mejor. Daft Punk. Sí, sabe en serio. Puso Daft Punk, dice Junior. Por
1: ahí.
0: Sí.
1: Es de las que sabe, es de las que sabe.
0: Me pasó lo mismo, amigo. Te mando un abrazo enorme. Además, se baila todo. Vino con una energía espectacular. Nos vamos, se nos terminó la semana.
1: Nos vamos. Nosotros nos reencontramos hoy, 21 horas, transmisión del Colegio Los Lapachos. Y arriba, Jujuy, viernes, desde las 6 de la mañana, bien tempranito.
0: Gracias, Ro. Gracias. ¿Cómo se llama la banda?
2: Camila, mi amiga. Mi reina. Y también me está viendo...
1: La prima de... Bueno, Cami se bailó todo también.
0: Gracias, Cami. Nos vamos, chau, gracias, Ro.
1: Adiós.

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Juicio por la causa Cuadernos, declaró la exmujer de Oscar Centeno y mostraron los bolsos donde recolectaban coimas. Hilda Horowitz declaró ante el Tribunal 7, donde habló de bolsos, audios y pedidos de dinero vinculados al entorno de Roberto Barata. También aseguró que perdió su trabajo tras anticipar que denunciaría al chofer en Comodoro Py. El expresidente Mauricio Macri encabezó ayer una reunión con legisladores provinciales del PRO en la sede nacional de la calle Balcarce, en la ciudad de Buenos Aires. Fue una jornada de trabajo orientada a fortalecer la articulación política y parlamentaria entre los distintos distritos del país y consolidar una agenda federal común. Macri insistió en apoyar el cambio, pero pidió prepararse para competir en 2027. El gobierno apeló la medida cautelar dictada por el juez federal de Córdoba, Miguel Hugo Baca Narvaja, que ordenaba regularizar en un máximo de 72 horas los pagos adeudados por el PAMI y el programa Incluir Salud a prestadores de servicios para personas con discapacidad. Según el fallo, la apelación fue concedida con efecto devolutivo, lo que implica que la cautelar mantiene su vigencia hasta que la Cámara Federal se pronuncie. El Tesoro de Estados Unidos impulsa la creación de un billete de $250 con el rostro de Donald Trump. Una ley que promueve su impresión está estancada en el Congreso.

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2: 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Viernes para vos.
3: Vengan a mí, vengan a mí.
2: ¿A quién llamas?
3: Yo lo voy a atender, le voy a responder todos los mensajes, no hay ningún tipo de inconveniente. Vengan a mí.
2: ¿Cómo anda ese paraguas?
3: Soy más feliz que cualquier otra persona, así que no hay ningún problema.

0: ¿Por qué se atacaba así? Diga, buen día.
1: Claro, salude. Como corresponde, viernes.
2: Arrancamos. Por fin es viernes. Buen día para todos. ¡Arriba! Bienvenidos a esto que es...
0: No puede ser.
2: ¡Todo se ve! Último programa, señoras y señores, del mes de mayo.
1: Ah, claro, último programa
0: del último mes programa de Carlín.
2: Bienvenidos a esta hermosa jornada del día de viernes. Sí. Por fin llegó el fin de semana. Y acá estamos inaugurando esta muy buena mañana. Antes que nada, quiero dedicarle un beso el programa. Vamos a dedicarle a una señora que está cumpliendo hoy 94 años. Carmen Rueda.
0: Qué grande, Carmencita.
2: Le mandamos un beso muy grande de parte de sus 9 hijos.
1: ¿9 hijos?
2: Sí, uno de sus hijos es compañero de nosotros, así que le mandamos un beso muy, pero muy, pero muy grande.
1: ¿Quién es?
2: Silvano Pinto.
0: Muy bien.
2: Un aplauso para Carmencita.
0: Nuestro mobilero number one.
2: 94 años.
0: Qué nivel, qué lindo.
2: Así que le mandamos un beso muy grande.
1: Qué hermoso poder disfrutar de la mami hasta ahora.
2: Sí, ¿qué te parece? Lo mejor que puede haber.
0: ¿Sabes qué?
2: Salí acá, te vas a comer con ella todo el día. Pasar el día entero con ella.
1: Es espectacular. Realmente me alegro. Gracias por ese saludo. Y gracias, obviamente, por venir en este viernes 29, día de ñoquis y día de muchas cosas más que vamos a estar hablando en esta mañana en Todo Se Ve. Arrancamos arriba y tenemos muchas cosas para contarle a la gente porque hoy es un día especial. No solo es el último viernes del mes de mayo, sino vamos a tener un montón de cosas porque hablaremos con el gran Edgardo Escobar acerca del tiempo el fin de semana. También estaremos contactándonos con Laura Clivio, quien es una neumonóloga, acerca del aumento de los casos de gripe y de virus sincicial que encima van a aumentar. Así que pido que estén atentos a esto porque nos vamos a enfocar en la prevención o en cómo evitar la gravedad en esto. También hablaremos con el Seba Justiniano de la Peña Mario Lobo porque hay hinchas de gimnasia que viajan desde Córdoba hacia Santiago del Estero para este partido que, gracias a Dios, no se juega en la Docta. No porque tengamos algo contra los amigos cordobeses, claro, sino porque lo justo era que se juegue en un punto neutral como es Santiago del Estero. Y también vamos a contactarnos con Miguel, quien es el abuelo de Agostina, esta nena que buscan en Córdoba y en todo el país porque hay novedades y hay distintas cuestiones que tienen que ver con una situación realmente desesperante. Así que vamos a estar atentos a eso, pero también hablaremos del Mundial, Vicky.
0: Por supuesto. Ayer Lionel Scaloni presentó la lista y vamos a hablar un poquitito de eso porque hubo algunas sorpresas, obviamente, tanto de los que no fueron convocados y de los que fueron convocados. Así que después de las 10:30 vamos a charlar mucho de eso.
1: Y volvemos obviamente a abrir figuritas. ¡Vamos! Y a tratar de completar ese álbum porque nos queda ¿cuánto tiempo? Son 13 días para completar el álbum. Así que prepárense porque estamos arrancando y en cualquier momento de la mañana cuando sienta uno que la energía está bajando, la vibración empieza a descender, vamos a meter boliche de Carlín.
0: ¡Vamos!
1: Vamos a levantar en este viernes.
2: No, y hoy tenemos dos temas mundiales.
0: Esa. Ya se metió.
1: ¿Dos mundiales?
2: Dos temas mundiales.
1: No me vaya a golpe bajo. Yo sé a dónde quiera apelar a mi sentimiento y hacerme.
2: Hoy vas a tener que elegir. Van a tener que elegir los dos.
1: Ok.
0: ¿Está ella?
2: Sí.
0: Vamos.
2: Sí, sí. Muy está bien. Ella y está él.
0: Bueno. Me gusta eso. Me gusta.
2: R.E.M.
1: 10 y 12, estamos arrancando. Estamos en Todo Se Ve por el 4, por la City, por YouTube. Suscribite, sé parte de esta grandísima comunidad en YouTube. Pausa y a la vuelta, más testimonio.
2: Arrancamos este bendito y hermoso viernes con Tini y Ulises Buenos. Dos amantes.
3: 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Esto dice así. Ellos...

0: 10 de la mañana, 16 minutos. Ya estamos en fin de semana, el último fin de semana del mes de mayo. La semana que viene empiezan a cobrar todos. Esa es la buena noticia, pero este fin de semana va a estar un poco complicado. 15 grados la temperatura en San Salvador de Jujuy. Se puso muy frío. Cuando arranqué la mañana había un poquito de sol y me puse contenta. Cuando salí de mi casa estaba muy nublado.
1: Dejó
0: y ya
1: de estar contenta.
0: Sí, sí, sí, totalmente. Pero la máxima de hoy me marca 20 grados y la mínima de 7. Vamos a ver, me marca que aproximadamente a las 4 de la tarde podemos llegar a esos 20 grados, así que esperemos que haya un poco más de sol durante la tarde. San Pedro, Jujuy, buen día a toda la gente de San Pedro. Buen viernes, 17 grados. Cielo soleado me aparece por acá, me lo confirman. 23 de máxima y 13 de mínima para este viernes. En Libertador, 17 grados, 22 de máxima y 11 de mínima. Las probabilidades de lluvias me marca que recién para el día domingo, pero son bajas. Por el momento, para la capital no hay. En Humahuaca, 10 grados, cielo soleado, 18 de máxima y 3 de mínima. Y en la zona de La Quiaca, 7 grados, cielo soleado también, 15 de máxima y 0 grados de mínima. Para mañana puede bajar un poco más la temperatura en la zona de La Quiaca.
2: Para mañana al mediodía, por ejemplo, ¿cómo va a estar?
0: Mañana al mediodía, San Salvador de Jujuy, tenemos... Uy, mirá, me marca un poco de lluvia. 17 de máxima, 9 de mínima. Y hay probabilidades de lluvia para mañana. Sí.
2: Digo, para tener una costillita, ¿viste? Para ver el partido después de.
0: Y bueno, un lobo.
1: Una costillita.
0: Lindo.
2: Una costillita o un picantito de pollo.
0: A mí me encanta el picante de pollo, me dijo.
1: Ok, banco, me gusta. O, puede ser un buen menú.
2: O pollo a.
1: ¿A qué?
0: Al zapallito que no nos mandó.
1: Ok, muy bien.
2: Más que no hice.
1: Complementamos la información y nos vamos hacia todo Jujuy porque hay tres títulos que vos tenés que conocer a esta hora. Y el primero vamos a hablar de un jujeño que espera por un corazón. Es Tobías, que cumplió un año en la lista de espera del INCUCAI. Tiene 15 años, es jujeño, y cumplió un año en la lista de espera nacional del INCUCAI para recibir trasplante de corazón. Pueden ingresar, obviamente, para conocer la historia. Es el pedido urgente de un corazón para Tobías, este adolescente, este niño de 15 años que movilizó a su familia a Buenos Aires hace un año esperando recibir un trasplante. Su estado de salud, hay que decir que depende desde ya de esta situación. Es un año de espera, un año de lucha, un año atravesado por un montón de cuestiones. Tobías siempre nos da fortaleza, dijo la familia, y me parece que ese hilo de esperanza es justo.

0: Justamente el que sostiene y el que banca a todas las personas que están detrás de este niño que nosotros rezamos y obviamente intentamos brindarle toda la buena energía y sobre todo concientizar de la importancia de donar. ¿Cómo se puede ayudar a la familia de Tobías? ¿Cómo? Que recordemos que se continúa en Buenos Aires acompañando la internación. Pueden comunicarse con su mamá, que es Fabiola, al 3884974100. Repito, 3884974100 es Fabiola, la mamá de Tobías, para darle una manito y ayudarla a bancar en lo que es esta espera compleja, pero que seguramente tendrá un final feliz, porque yo estoy seguro que va a aparecer ese corazón para Toby. Hablamos de Alto Comedero y en este caso nos vamos a quedar con otra noticia que tiene que ver con un accidente. Lo estábamos charlando en noticias, la gran cantidad de accidentes.
1: ¿Con personas bajo los efectos del alcohol?
0: Es increíble, es increíble. Una
1: pero
0: persona,
1: un día normal, ¿no? Un jueves, un miércoles.
0: Sí, se acerca el fin de semana y parece que perdemos totalmente el eje de la cuestión. Manejaba alcoholizado, perdió el control y chocó contra un poste. Esto sucedió en esta madrugada sobre Avenida Marina Vilta en Alto Comedero. No se registraron personas heridas, una situación realmente compleja porque podría haber pasado a mayores totalmente y muchos te dicen, no, bueno, fue un tipo que estaba borracho, se termina subiendo a la vereda. Fue una situación realmente muy, pero muy preocupante que no puede pasar, muchachos. Yo repito, para eso está la figura del conductor asignado, para eso tenemos un montón de remiseros, para eso hay grupos de WhatsApp en donde hay remises, para eso hay Didi, para eso hay Uber. Y no le estamos haciendo acá promoción a las aplicaciones, simplemente estamos dando opciones para casualmente evitar que esto no suceda, porque le dio un poste, pero si ese poste no estaba ahí, quizás
1: o si ese terminaba, poste era una persona,
2: metió una casa o algo.
0: Sí, lo metió una casa, era una persona, y después nos estamos lamentando. Miren lo que es la situación de Iramaín y el juicio que se está desarrollando ahora con una persona totalmente alcoholizada que termina matando a otra y escapándose del lugar. Por eso digo, instamos a tener conciencia. Y finalmente hablamos del Mundial 2026 porque ayer se conoció la lista de Scaloni. Los 26 confirmados, un video muy, pero muy bueno que tuvo al entrenador, al nacido en Pujato como protagonista, a Marito, al ayudante o utilero de la selección argentina también con una lista, un video muy emotivo repasando los mejores momentos de Argentina a lo largo de la historia de los mundiales, repasando algunos paisajes de nuestro país.
1: ¿Sabes qué me gustó?
0: Los 26, sí.
1: Que pusieron la misma canción que el 2022. Más cabulero no venía.
0: Bueno, está bueno porque defendemos la corona, pero por ejemplo pueden ingresar a Todo Jujuy para enterarse qué opinan los jujeños acerca de la lista del sexto mundial de Messi, de la ausencia del huevo Acuña, de los jóvenes que quedaron afuera. Ayer hubo una encuesta muy piola de Carlina acerca del tema, así que pueden ingresar. Algunos te dicen, ¿por qué está Nico González? ¿Por qué está Lo Celso? ¿Por qué está Montiel? Entren a la nota y ahí se van a enterar quién sí, quién no y qué puede llegar a pasar. Por ejemplo, yo hoy que estoy tanto con el tema figuritas y tanto con el tema mundial, veía quién es el jugador que está en las figuritas de la selección argentina y no está convocado.
1: Facundo Medina está convocado y no está en las figuritas.
0: Bueno, Mastantuono no está en las figuritas y no está convocado. Porque parece un número puesto y ahí uno
2: y el
0: se
2: otro
0: pone
2: lo
0: a
2: llama Buendía, también creo que está en las figuritas.
0: Buendía no está en las figuritas, pero era un nombre puesto. Todos decían aparece porque es un delantero que termina muy bien el año y lamentablemente Buendía o Good Morning queda afuera casualmente.
1: Quedo con mal día.
2: No es un buen día, digamos.
0: No es para un buen día para él.
2: No un buen día para buen día.
0: Exactamente, ni para los hinchas de Boca en esta jornada. Lo que tenés que saber lo encontrás en un solo lugar, lo encontrás en Todo Jujuy. Y en este caso te decimos que ingresas porque hay un gran laburo de un gran equipo de redacción. Sí.
1: Tengo algo para contarles.
0: Ok.
1: Tenemos entradas para las estrellas de Cape Cod. Vamos a sortear entradas en el día de hoy. El ganador debe ir directamente al Teatro Mitre, así que se los vamos a estar diciendo al final del programa. Nombre, apellido, DNI al 3884-737873. Un abrazo, mi amigo Carlín, que está triste,
2: no,
1: está triste.
2: No, oye, viene, que está todo contento, todos felices. Mañana queda una esperanza.
1: Comuníquele al cuerpo, dice.
2: Mañana queda una esperanza.
1: Tengo como 5 mensajes para usted.
0: Ok.
2: Mande, ratito, mande, no hay ningún problema.
0: En un ratito vamos a estar con eso. 10 y 23.
2: Ahora, sí. Resulta que me

0: gastan aquello que yo no gasté.
1: No importa. Usted que se la tiene que bancar.
0: O sea, yo, manteca, uno, estuve charlando recién, la, todo bien, todo joven, todo bárbaro.
2: Sí.
0: Este, después, ayer dos amigos de la concesionaria de auto.
1: Míralo.
0: Digo, ¿pero qué te pasa, tío?
2: ¿Qué te ocurre? Vos ya lo quería. Sí, no, bien, no, me gusta.
0: Está todo joven, está todo bien.
2: Hay que arrancar de esa manera. Bueno, suscríbanse a
0: gracias, Leandro Paredes, por tu actuación de la noche.
2: Ok, ahí está. Caliente quedó. Como picaporte del infierno. WhatsApp 3884-713-7873. Arriba, energía. Es viernes 29 de mayo. Música.
0: A pedido del público, porque ayer lo pasamos. Hoy suena nuevamente Manuel Turizo. Mírame ahora.

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1: Alertan por el alcohol al volante. Desde Estrellas Amarillas advirtieron por el aumento del siniestro vial en Jujuy y pidieron naturalizar la figura del conductor designado. También remarcaron que muchas tragedias se pueden evitar con más conciencia y respeto por las normas.
2: Chocó contra un poste en Alto Comedero. Un conductor que manejaba alcoholizado perdió el control de su auto durante la madrugada de este viernes sobre Avenida Marina Vilte. El vehículo subió a la vereda y terminó impactando contra un poste, aunque no se registraron heridos.
1: Quemaron más de 3 toneladas de droga en Palpalá. En un complejo minero de Palpalá destruyeron más de 3 toneladas de marihuana y cocaína que se habían secuestrado en operativos realizados en Salta. El total había más de 1.657 kilos de cocaína y más de 1.400 kilos de cannabis.
2: Arranca la venta de entradas para Gimnasia de Jujuy y Belgrano. Las entradas para el partido entre Lobo y Belgrano por Copa Argentina se van a vender este viernes 29 de mayo de 11 a 18 en las boleterías del Estadio 23 de agosto. El cruce se jugará el sábado 30 a las 15:30 en Santiago del Estero.
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0: Bien.
1: Muy bien. 10 de la mañana, 39
2: bien,
1: minutos.
2: Sí, bien.
1: Nos vamos. Es un clásico, porque ya lo tenemos del otro lado, nuestro meteorólogo de confianza, Edgardo Escobar, que nos va a comentar cómo va a estar el tiempo en este último fin de semana de mayo. Edgardo, buen día, ¿cómo te va?
3: ¿Qué tal, Victoria? Muy buenos días. Muy bien, ¿vos?
1: Bien, muy bien de escucharte. Edgardo, se viene el último fin de semana de mayo y ya arranca un nuevo mes. ¿Se esperan probabilidades de lluvias? Por acá me está marcando, pero son bajas. Vos me dirás.
3: Exactamente. Tiene que rotar el viento hoy al sector sur. Hay un débil pulso de aire frío. Si bien para hoy se estima una temperatura máxima de 20 grados para mañana, la máxima puede rondar los 17 grados. Uh-huh. No se descarta la probabilidad de precipitaciones por la tarde.
1: Bien.
3: Así que estar atento. Para el domingo, 17, 18 de máxima, un cielo mayormente nublado. Por la tarde, una baja probabilidad de precipitaciones. Y a partir del día lunes, las temperaturas van a rondar entre los 18 a 19 grados promedio las máximas, las mínimas entre 8 a 9 grados y bastante inestable. No se descartan probables precipitaciones a lo largo de la semana. Uh-huh. Un anticiclón ubicado en el océano Atlántico es el causante de que se generen estas condiciones para la próxima semana. Este sistema va a aportar aire húmedo e inestable del océano Atlántico, y este aire húmedo va a llegar por el valle hasta lo que es la cordillera oriental, y en toda esa zona vamos a tener bastante inestabilidad y probabilidad de precipitación.
1: Perfecto.
0: Edgardo, junio, ¿cómo se viene? Bueno, entramos en el sexto mes del año y habitualmente junio, por el Día del Padre, hace mucho frío, baja temperatura. ¿Cómo, bueno, en lo general, cómo se viene el sexto mes del año?
3: Bueno, hasta ahora, si no hay ningún cambio en las actualizaciones, en los pronósticos trimestrales, estaríamos con temperaturas levemente superior a los valores medios y las precipitaciones por debajo de este valor. Vamos a ver cómo se comporta el mes de lo que vamos del mes de mayo. Hemos tenido un mes bastante fresco,
0: sí.
3: No tan solo en el norte, sino en el centro y este del país. También muchas provincias tuvieron las temperaturas por debajo de los valores medios, y esto se debió a que la oscilación antártica estuvo bastante activa.
1: Bien.
3: ¿Qué quiere decir estar activa? Estuvo continuamente emitiendo frentes fríos, y esto, bueno, generó que las temperaturas estuvieran por debajo de los valores normales.
1: El fin de semana pasado, Edgardo, tuvimos heladas y nevadas en parte de Termas, Reyes y Yala. ¿Podría pasar lo mismo en el mes de junio?
3: Ahí todo depende de los sistemas que ingresen. Todo depende de algunos sistemas frontales, algunas perturbaciones frías que ingresen por el oeste y que puedan generar estas condiciones. No hay que descartar nada.
1: Bien, bien, vamos a estar atentos a eso. Muchas gracias, Edgardo. Que tengas buen fin de semana.
3: Un gusto grande, que esté muy bien. Saludo a la audiencia.
1: Adiós. Pasaba con nosotros Edgardo Escobar, meteorólogo, hablando de las condiciones del tiempo este fin de semana, que es el último de mayo, con inestabilidad. Arranque inestable el mes de junio. Bien nos decía que las máximas pueden rondar entre 18 y 19, pero con mucha probabilidad de lluvia. Así que no se van las lluvias.
2: No, no.
1: Muy
2: se
1: raro.
2: Van. Bueno,
1: no recuerdo si el mes de junio del año pasado teníamos tantas lluvias.
2: No sé si estará tan churo, digo, pensando obviamente en la llegada del Mundial y que muchas personas se juntan para ver el Mundial, van a lugares públicos, se ponen pantallas. Esto no es para hacerle promoción a nadie, porque realmente no sé quién lo hace, pero digo, eso puede llegar a ser un dolor de cabeza.
1: Mesa adentro,
2: exactamente. Y pensando en el Día del Padre, que será el domingo 21 de junio, también vamos a estar atentos a eso.
0: Yo insisto, no, perdón, Hugo, ¿por qué televisores tan grandes?
1: ¿Qué dice?
2: ¿Para qué? ¿Para ver el Mundial?
1: Hermoso.
0: Para ver el Mundial.
1: Así,
0: o sea, tiene una casita que es de 2x2 y lleva un televisor que es de 4x4.
1: Bueno, pero cada uno elige.
2: No sé.
1: El que puede, puede,
2: claro,
1: diría.
2: El que puede, puede, exactamente. De la manera.
0: No te das ni idea. Vos te parás 5 minutos en la esquina del centro y es impresionante la cantidad de gente que está sacando televisores.
1: Están todos comprando.
0: Sí, sí.
1: Y bueno,

0: Que te iba ahí, cada... no en otro lugar, en barrio, por ejemplo, donde hay súper.
1: Una vez cada 4 años.
2: Claro, una vez cada 4 años.
0: Y... No, y aparte, bueno, hay que destacar también que hay precios especiales, ¿no?
1: Claro.
0: Con cuotas fijas, toda esa historia.
2: Y aparte, a ver...
1: Necesitan vender. Bueno.
2: Ante esta situación, digamos, de la economía, que la gente se pueda dar ese gusto, parece claro. Que está bueno.
0: Y, está bueno, está bueno.
2: Y que se junten y después lo tengan para ver los partidos de visitante del Lobo, o simplemente lo que quieran, o ver Canal 4, mira si es más grande la pantalla.
1: Para ver
2: pueden ver a nosotros así, todo ancudo, así.
0: Me dijo una señora, pantalla. No es como salir en la tele, me dice.
1: Eso fue pero bueno, fue mal.
2: ¿Pero bien o mal?
0: No, bueno, bueno.
2: Ah,
0: no, amigo, son más lindos.
1: Esa, Tilín.
2: Ya sé quién era, señora.
1: No, mire.
2: 10:45, recordá que estamos regalando entradas para las guerreras del K-pop, este gran espectáculo que se viene dentro de poco. En un rato abrimos figuritas, pero nos tenés que contar, porque estamos hablando de cosas lindas. Decías, el tele es algo lindo. ¿Y qué cosa linda te pasó en mayo? Me gustaría saber, porque hoy es viernes, hay que terminar.
1: Necesitamos buenas noticias, banco.
2: Sí, bien
1: banco
2: arriba, eso. Buenas noticias. Así que contame algo lindo, decime una buena noticia y te podés llevar las entradas para las guerreras, para ver estrellas del K-pop. Digo bien, 3884-737873. Nombre, apellido y últimas 3 del DNI. Eso sí o sí. Música, acá en Todo Se Ve, en la City.
0: En viernes llega Daddy Yankee con Bizarrap.
1: Vacío.

0: Bueno, continuamos en esta mañana espectacular, brillando el día viernes, cerrando el quinto mes del año. ¿Te acordás del penal que nos hizo campeones?
1: Sí.
0: ¿Quién nos llenó de alegría? ¿Montiel? Sí. No, ni ahí. 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
1: Ni ahí.
2: ¿Montiel?

0: ahí. Muy bien, Vicky.
1: No, se va de vacaciones.
2: Ni a gancho.
1: Los citaron a Montiel y dijeron, lleva las valijas por las dudas.
0: No, no sea malo. ¿Cuánto falta para el Mundial? Cuénteme, porque abrimos figuritas, porque recuerde la gente que vamos a completar el álbum, se lo vamos a estar regalando el día que arranque este Mundial. Pero sí, cuénteme.
2: 13 días, 2 horas, 9 minutos, 50 segundos para que arranque el Mundial 2026. Momento de abrir figuritas. Okay. Ahora cada una la suya. Tenemos dos, porque yo me enteré hoy que había otro paquete. Claro. Es de la gaseosa.
0: La más conocida.
2: La más conocida, que viene con dos de Panini y una de esa.
1: Panini.
2: Panini.
0: Ajá.
2: A ver.
0: Sí.
2: Ah. Ella ya se emocionaba.
0: Ella ya se emociona.
2: A ver, ¿qué les toca? A mí me gusta, tipo, mostrar a la cámara y...
0: Muestre, cómo muestre, hacen cuente, porque aparte tiene que describir para la gente hacen de Radio City.
2: A ver, ¿qué me tocó? Jefferson Lerma, de Colombia.
0: Buen jugador.
2: Bien, buen jugador. Sí, me tocó de Croacia.
0: Sí.
2: Iván Perisic, bien.
0: Totalmente, el que sale este fin de qué hace, se la pone en la Perisic.
2: No,
0: sí.
2: Pará. Y mi amigo, no, mirá, primo de Carlín.
0: ¿Quién te tocó?
2: Andrés Andrade.
1: Mira,
0: toma para vos.
1: Ese, sí, primo mío.
2: ¿De Panamá, amigo? De Panamá.
1: Sí, sí, tenemos un puestito ahí en Panamá, en la playa.
0: En cualquier momento te vamos a mandar a
1: Panamá. En la playa.
2: Tiene un, ¿cómo se dice? Un corte de pelo muy particular, así okay. Como cuadrado. Realmente cuadrada la cabeza.
1: Un carrito de Pancho ahí en la Panamá.
2: Bueno, eso me tocaron a mí. ¿A ustedes qué les tocó?
0: Ok, mire, yo rápidamente le voy a hacer para la gente de Radio City. Me toca de Ghana, Seydou.
2: ¿Ese okay. Gana o no?
0: Gana, exactamente. Me tocó el amigo de Qatar, que es Michel Brayan. No lo conozco mucho. La figurita de Santiago Jiménez, que es la de la gaseosa sabor cola. La más conocida. Me tocó uno de...
2: ¿De dónde es? Uno nunca sabe.
0: Y este de Bosnia. Ahí está. Amar Dedic. Le mandamos un abrazo grande a Bosnia.
1: Amar.
0: De Túnez me tocó Damien. Buen jugador.
2: Ajá.
0: Y sí, buen jugador. No
2: ya
0: te
2: lo vamos
0: rías.
2: A ver, ya lo vamos
0: a ver. Me tocó Patrick Schick, el 9 de República Checa, del Bayer Leverkusen. Bien. Compañero de Lecky y de el Tucu Palacio. Me tocó Austria, que será rival de Argentina, el equipazo de Austria.
2: No, ¿te tocó la selección?
0: Me tocó la selección. Me tocó de Bélgica Doku, del Manchester City, buen Jokatore. Me tocó, mira, un escudito de los tiburones. Esto era Cabo Verde, ¿o no?
2: Bien.
0: Y de México me tocó el amigo Orbelín Pineda, alto nombre. Vamos, Orbelín, mirá, toma para vos, ya estamos más cerca.
2: Vamos, Orbelín.
1: A mí de la gaseosa me tocó el colombiano...
0: Sí.
1: ¿Cómo se llama? Valencia.
2: Bien.
1: ¿Ecuatoriano o colombiano?
2: Ecuatoriano.
1: Ecuatoriano.
2: ¿Ese, Ener?
0: Ener. Sí.
1: Ener.
0: Ok.
1: Ustedes que son mundialistas, yo la verdad que...
0: Sí.
2: El que hizo el gol en Qatar en el debut.
0: Sí, le tocó Gauzy de Nueva Zelanda y Yanis Merian de Túnez. Bien. Buen jugador, también le tocó a mi hermano Carlín Andrade para completar el álbum de todo se ve.
2: Mira, Eder Militao, bien.
0: Buen
2: de
0: jugador.
2: Brasil. Muy
0: sí,
2: bien.
0: ¿Cuántos paquetes de figuritas tenemos?
2: Pero dos cada uno.
0: ¿Dos cada uno?
2: Sí, no, si te di dos, uno...
0: Ah, tienes razón.
2: Qué gracioso que sos.
0: Tienes razón. Sí, el de la gaseosa. Muy bien, ¿qué le tocó? Diga.
2: Mirá, me tocó el equipo de Ecuador. Muy bien.
0: Ok,
2: estamos con las selecciones. Sí.
0: Ok, bancamos.
2: Ali Abdi de Turquía.
0: Ajá.
2: Nico Sigur de Canadá.
0: Buen jugador.
2: Iván Sunhik de... ¿Qué equipo es este?
0: Este es Bosnia.
2: Este es Bosnia.
0: Bosnia y Herzegovina.
2: Perdón, esa bandera me cuesta.
0: Okay.
2: Y otro de Canadá también.
0: Bueno,
2: ah, mira, un mexicano, Joan Vázquez. Che,
0: okay.
2: Yo creo que la selección de México la tenemos, ¿eh?
0: Y bueno, vamos a completar. ¿Y usted qué le tocó ahí en ese paquete?
2: De Portugal.
0: Diga lo que le tocó o lo
1: ¿Y
0: que
1: toca. Puede ser. ¿Y
0: sí, sí, buen jugador.
1: ¿Y qué?
0: Ahí está.
2: ¿Qué es de Suecia?
0: Escocés.
1: ¿Este quién es?
0: Makini. Este es el amigo Baturina, de Croacia, del Como.
1: La selección de Turquía.
0: Buen equipo, los turcos, alta
1: los
0: empanada.
1: Turcos, Adrián es turco.
0: Sí, ¿ese quién es?
1: Ese es, amor.
0: Dirac, sí, Ayolop.
1: José
0: sí, buen jugador.
1: José Sá.
0: Sí, exactamente. José Sá.
2: Sá,
0: es sobrino
2: de
0: Pancho.
2: Portugal.
0: Sí.
2: Y Apolo. De Sudáfrica.
0: Oswina Polis le tocó.
2: Bien.
1: Y Bill Mas.
0: Este buen jugador, este siempre suma.
2: Yo solo quiero decir que
0: okay.
2: Qué difícil Túnez, ¿no? Es que nos toque un argentino, chico.
0: Tenemos uno solo.
2: Pero tenemos la selección. Okay. Y nada más.
0: Bueno. Es lo que nos va tocando hasta ahora. Todavía no tenemos ni el álbum, imagínense cómo estamos. Pero faltan 13 días para el Mundial y te prometemos que lo vamos a completar y te vamos a estar regalando

0: a vos que sos oyente fiel de Todo Se Ve, justamente el álbum ya completo con todas las figuritas, así lo podés guardar y compartir. 388-473-7873, recordá que estamos regalando entradas para Guerreras Doradas del K-Pop o Estrellas del K-Pop, Estrellas Doradas. Nos tenés que contar cuál es tu buena noticia del mes de mayo. 10:54, música y a la vuelta audios.
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0: Sí.
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0: 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Uy. ¿Puedo decir juntos?
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0: Ahora sí, 10:55. Necesitaba eso para energizarme en este viernes. Música, que es la City.
2: Che, explota los mensajes.

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1: Ara San Juan, 7 meses antes de la tragedia, un informe había alertado de fallas en el submarino. Avanza el juicio y en la última jornada se analizó el documento del Consejo Asesor del Arma Submarina, que elevó a las autoridades una extensa lista sobre las deficiencias de la nave. La Policía Federal Argentina desarticuló una organización acusada de comercializar datos personales robados de organismos públicos y empresas privadas para ser usados en estafas virtuales, extorsiones, amenazas y maniobras de suplantación de identidad.

Entre las bases comprometidas aparecieron registros del Registro Nacional de las Personas, la Dirección Nacional de los Registros Nacionales de la Propiedad Automotor y Créditos Prendarios, el PAMI, el Sistema Integrado de Información Sanitaria Argentino y credenciales vinculadas a Mi Argentina. Consumo de bienes durables bajo la lupa. El crédito pierde impulso y hay dudas sobre un crecimiento en 2026. Pese a la desaceleración de la inflación y una tenue mejora en los ingresos reales, la oferta del crédito no reaparece, producto de los altos niveles de mora, lo que pone un límite al consumo de bienes durables. Crecen en Estados Unidos las versiones sobre una posible acción militar contra Cuba. Washington sostiene un despliegue naval alrededor de la isla y endurece su presión sobre La Habana. En paralelo, China envió apoyo político y asistencia alimentaria al gobierno cubano.

0: rápidamente con nuestro móvil de exteriores, con Silvano Pintos, bueno, a conocer un poco las novedades de esta nueva edición de la Fiesta Nacional de los Estudiantes. Adelante, Sil, buen día.
1: Muchas gracias. Vamos a hablar con el presidente del Ente Autárquico Permanente, Leandro Morales. Queremos conocer, bueno, detalles que van surgiendo dentro de lo que ya es la organización de la Fiesta de los Estudiantes y todo lo que ya se tiene programado. ¿Qué tal? ¿Cómo estás? Buenos días.
2: Buenos días, Silvano. Buenos días a toda la teleaudiencia de Canal 4. Un placer estar aquí

0: ustedes hoy en día.
1: Gracias por recibirnos. Bueno, ¿ya hay fecha de lo que va a ser el fin de estudiantil?
0: Sí, como bien decís, Silvano, ya estamos camino, será el fin estudiantil del 11 y 12 de julio. Tuvimos una reunión muy importante con directivos, profesores, docentes y alumnado, en el cual pudimos unir criterios, hablar sobre todo lo que va a ser la cuestión operativa, logística, para que salga de la mejor manera.
1: ¿Cómo lo tienen planteado, considerando bueno que va creciendo año a año la fiesta?
0: Sí, como bien decís, es una fiesta que es cada vez más demandante, más convocante. Si nosotros planteamos en el 2024, había 65 carrozas, 2025 había 80 y 2026 85 carrozas y contando. Es decir, una fiesta que el alumnado va creciendo, la población jujeña también va creciendo y sobre todo sabiendo que ya estamos en el 75 aniversario, que son las bodas brillantes con este nivel, me imagino lo que será en el 85 aniversario.
1: En este caso, bueno, van a ser precios accesibles, ¿cómo lo han pautado?
0: Sí, se unificaron criterios a fin de que sea algo popular, un precio que la gente pueda costearlo, así que ya está definido que el precio será en 3.000 pesos.
1: Aprovecho y consulto, también llegaron a un acuerdo con el Ministerio de Educación por el tema puntaje docente.
0: Sí, hoy estamos en día viernes, el día miércoles nos reunimos con la ministra de Educación, vaya mi saludo a la ministra Teixeira, en el cual pudimos lograr algo bastante pedido por toda la docencia y sobre todo los profesores docentes, que es el tema del puntaje. Porque hay que acordar que es algo que, si bien es una vocación de servicio, el ser parte de ayudar al alumnado, al estudiantado en todo lo que tiene que ver la conducción de carruaje, carroja y técnicas, es el amor. Entonces creo que es necesario también premiar ese amor, esa vocación y servicio. Y bueno, se estableció que esté dentro del puntaje para la grilla de calificación docente.
1: ¿Esto cómo lo van a aplicar? ¿Cómo se piensa implementar?
0: A través de un proyecto y una capacitación. Un proyecto que dura 6 meses a través de lo que sería el análisis, la discusión, el debate sobre qué se va a construir, cómo se va a construir, de qué manera, y sobre todo después, luego de lo que termina el desfile estudiantil, cuáles fueron los desafíos que se plantearon y cómo se logró constituir y crear la carroza, y sobre todo el post, que es cómo nosotros somos ecológicamente ambientales, sobre todo tiene una concepción de qué se va a utilizar o reutilizar para el año siguiente.
1: ¿Esto no se había implementado anteriormente, es decir, considerar el puntaje docente?
0: No, siempre hubo, creo que un pedido, pero bueno, gracias a la buena predisposición que tuvo la ministra, gracias también a la iniciativa que tuvo este ente autárquico de posicionar y sobre todo otorgarle a los docentes esta gran herramienta.
1: Por último, le consulto, bueno, está recorriendo todo lo que es el interior, ¿cuántas escuelas ha visitado? ¿Qué es lo que pudo observar todo?
0: La idea que tenemos como ente es ser algo descentralizado, que esté al alcance de todo el estudiantado, de todos los profesores, de todos los docentes. Estamos recorriendo, porque no es lo mismo el pensamiento de la región Puna, Quebrada, Valle y Yunga, por lo cual nosotros asumimos el día martes, hace 10 días, y ahí nomás nos fuimos a La Quiaca, tuvimos una gran reunión con todo el estudiantado, porque creo que el ente necesita estar en todas partes de la provincia. Somos un ente provincial. Entonces necesitamos caminar, estamos haciendo eso, estamos recorriendo distintos colegios y escuelas de la provincia, ya vamos 12 en 10 días, así que vamos a buen ritmo.
1: Muchísimas gracias.
0: A ustedes.
1: Bueno, la palabra del presidente del ente autárquico, hablando justamente de cómo se está focalizando la tarea de cara a lo que va a ser una edición especial de la fiesta de los estudiantes.
2: Silvano, muy bien Silvano, muchísimas gracias.
3: En un rato vamos a volver con esto del reconocimiento a los docentes que acompañan, sí, sí, porque me parece una iniciativa realmente muy loable. Pero nos vamos a quedar con más testimonios porque lo habíamos anticipado y esto tiene que servir a modo preventivo. Y vamos a charlar con Laura Clivio, quien es neumonóloga, acerca de por qué se espera un aumento de casos en las próximas semanas si hacemos referencia a virus sinciciales respiratorios y a casos de gripe. Laura, doctora, ¿cómo le va? Agustín, la saluda, Carlín, Vicky y todo el equipo de Todo Se Ve. ¿Todo bien?
4: ¿Qué tal? Buen día, Agustín. Bien, todo bien. Muchas gracias y a todo el equipo. Bueno, gracias por el espacio para hablar sobre estos temas.
3: Un gusto charlar con vos. ¿Por qué se espera que aumenten los casos? ¿Es algo que tiene que pasar, que va a pasar por lo que estamos transitando?
4: Sí, tal cual. En las temporadas de fríos nosotros nos encerramos y la circulación de virus respiratorios aumenta de manera exponencial en la población, ¿cierto? Entonces, este aumento en la circulación está un poco relacionado con el hecho de encerrarnos y conservar las microbotas en los ambientes cerrados y favorecer la diseminación de los virus respiratorios. Entonces, ¿se espera que ocurra? Sí, se espera que ocurra y ya está ocurriendo este aumento de casos, ya. Nosotros vieron que en medicina y los boletines epidemiológicos dividimos en semanas epidemiológicas. Uh-huh. Desde la semana 9, ahora estamos en la 10.

0: se ve un aumento sostenido de casos. Si nosotros los comparamos con años anteriores, todavía estamos en zona de seguridad y no llegamos al brote, ¿sí? Claro. Al número de casos que necesitan para definir un brote. Y vieron que está ya desde el año pasado, desde el fin del año pasado, estamos hablando de este nuevo subclado de gripe A, que es el subclado K, que se esperaba que tuviera una anticipación en este brote que estamos charlando. Por ahora no lo estamos viendo, pero sí este ascenso de casos y que esperamos que se siga sosteniendo, ¿no es cierto?
1: Esto tiene que ver también, doctora, con que ha bajado también la vacunación, ¿no?, en adultos y en niños.
0: Sí, nosotros lo que estamos viendo es que ya desde el año 2020 y 2018 también hay un descenso en las tasas de vacunación, no solo en nuestro país, sino a nivel mundial. Y lo último que me lo preguntás, porque es fundamental, tanto en patología respiratoria como en otras patologías, la vacunación para lograr controlar estas enfermedades estacionales que generan complicaciones y también erradicar, gracias a las vacunas hemos erradicado enfermedades como el sarampión, que hoy por hoy volvemos a tener casos por la falta de vacunación en la población, ¿cierto?
2: Sí. No, doctora, ¿cómo le va? Yo quería preguntarle, porque se están dando muchos casos, sobre todo en chicos o en niños de 4 a 6 años, lo que concurren habitualmente a los jardines de infantes. Ahí creo que hay una mayor proporción con estos síntomas.
0: Sí, hay muchos focos. A ver, las instituciones y sobre todo las instituciones infantiles son, digamos, el caldo de cultivo para los virus respiratorios, ¿no es cierto? Siempre que empiezan las clases hay un aumento de circulación de los virus respiratorios y un poco es lo que queremos transmitir a la población, que cuando ellos empiezan las clases, los adultos también se infectan porque la fuente son los chicos, ¿no es cierto? Y los que cuidamos a los chicos somos los grandes, como corresponde, ¿no? Entonces, sí, es verdad que entre los 2 y los 4 años hay un aumento de casos. No se está viendo todavía el virus sincicial respiratorio. Hay, cuando uno mira los boletines epidemiológicos y los laboratorios, es todo gripe lo que está circulando. Así que un poco y hacer hincapié en la vacunación, que todavía estamos a tiempo. Si bien lo ideal era quizás un mes atrás, estamos a tiempo de vacunarnos y es una medida eficaz para prevenir complicaciones.
3: Laura, entendiendo que hablamos con muchos especialistas y que te marcan que el frío en realidad no es lo que enferma, sino la circulación y demás, ¿qué otras medidas son claves para prevenir y casualmente para no llegar a casos graves, como bien marcabas vos, sacando la vacunación?
0: Bien. Nosotros siempre decimos que la pandemia fue catastrófica, pero que nos dejó muchas enseñanzas. Y muchas de las medidas que adoptamos durante la pandemia deberíamos sostenerlas, ¿no es cierto? El lavado frecuente de manos, ¿sí? En su defecto, si no tenemos agua corriente y jabón, podemos seguir usando el alcohol en gel, pero hacerlo de manera frecuente previene infecciones. La ventilación de ambientes, entiendo que el frío molesta, pero en un aula, durante los recreos, ventilar ese aula disminuye la circulación viral. Las casas tenemos que ventilarlas todos los días. En personas que tengan enfermedades respiratorias crónicas o incluso hipertensión, enfermedades cardiovasculares, el uso de barbijo cuando vayan a lugares concurridos, no sé, tengo que ir al banco a cobrar y todos necesitamos cobrar, es absolutamente entendible, bueno, pero uso el barbijo porque va a haber mucha gente. Bien. Tengo que ir al consultorio de cualquier médico porque tengo que hacerme un control de salud, bueno, uso el barbijo porque va a estar concurrido.
3: Ok, perfecto. Laura, te agradecemos este contacto y sobre todo esta explicación que sirve también a modo de prevención. Y la última, porque nos quedan 30 segundos. Si tienen algún síntoma mínimo, independientemente del barbijo, el evitar ir a lugares en donde habrá mucha gente también es una manera de cuidar a los otros.
0: Sí, totalmente. Menos mal que lo planteas porque sí, es una manera de cuidar al resto también, ¿no es cierto? Síntomas respiratorios. Tratar de, por ejemplo, a los chicos no llevarlos al jardín o al colegio. Si tienen síntomas respiratorios, uno, evitar ir a trabajar y ni hablar a reuniones y cuestiones sociales, ¿no es cierto? Lo mismo el tema del mate. El mate deberíamos restringirlo.
1: Buen punto.
3: Buen punto. Me gusta y me quedo con eso.

0: Laura, gracias por esta charla.
1: Al contrario, saludos, que tengan buen día y gracias por el espacio.
2: Un placer.
0: La palabra de Laura Clivio, quien es neumonóloga, hablando acerca de la preocupación por el avance de virus estacionales, una situación que por el momento está controlada, pero que la podemos llegar a frenar o ayudar a que no se propague con la vacunación.
2: Vacunarse, por favor.
0: Es importante, independientemente de esos videos que le salen en TikTok, en YouTube, y que te dicen que si vos te pones la vacuna contra la gripe y te empiezan a salir pelo en la planta del pie, no hagan caso de eso, hay que vacunarse y hay que
3: evitar. Te pone ajo con limón, todo eso.
0: Exactamente, no. Hay que hacerle caso a los médicos, hay que cuidarse, hay que evitar salir si uno tiene síntomas y hay que lavarse siempre las manos, como lo decía la doctora, algo tan simple como eso. 11:20, a la vuelta, audios y mensajes de la gente.
3: Llega una de las mejores voces de la canción, en este caso femenina, Cazzu.
2: ¿Yo?
3: Sí. Jujuy. Estrellamos.

0: Martínez, disfrutando de la muy buena jornada de este último día de mayo. Arriba, arriba, arriba. En casa, me imagino que ya están preparando algo para cocinar, algo para comer.
1: Gnocchi soy, ¿eh?
0: Sí, salen.
1: Sí.
0: 29, 29.
1: Me gusta. Mento,
0: no cuando... Escucha, súbilo, súbilo, niño, súbilo, súbilo.
1: Viernes y tu cuerpo lo sabe.
0: Saludamos a toda la gente que está en los distintos barrios de nuestra ciudad capital y de toda la provincia y todos los barrios del país. ¿Por qué no? Porque nos escuchan en todos los barrios del país. Florencio Varela, por ejemplo, nos escucha.
2: Ah, me gusta. ¿En Caballito?
0: En Caballito también.
1: En Mercedes, Buenos Aires, nos escuchan siempre, ¿eh?
0: En Parque Patricios.
2: Ok, me gusta.
0: En San Cayetano, acá en Jujuy, está Lorena también, así que le mandamos un beso muy grande.
1: Aprovecho.
2: Este lleva un tiro.
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1: Muy bien.
2: Me deja mandarle un saludo grande a Ariel Lucas, que nos está escuchando también desde el barrio Los Perales. Nos dijo, tengo el tele ya en la pelu listo para seguir Todo Se Ve y toda la programación del 4
1: Eso.
2: Mundial. Porque se vienen cositas. Así
0: se compró uno de 40 por 40.
2: Exactamente.
1: Está bien, te vas a hacer el color y estás viendo el partido.
2: Van a cortar el pelo y ven Zambia contra Uzbekistán, por ejemplo. Pero escuchamos a la gente porque tenemos audios acá en la City que dicen lo siguiente. A ver.
3: Chicos, ¿cómo le va? Excelente programa de ustedes.
2: Gracias.
3: Que todos los días nos acompaña. Y sobre lo mejor del mes de mayo,
2: ¿qué?
3: Es disfrutar del cumpleaños de mi nieta de 3 años, Martina.
2: Qué bonito.
3: Belén Plaza, fanática de las guerreras pop.
1: Eso.
3: Y el amor de mi vida.
1: No llore.
3: Y también el cumpleaños de la patria, festejar con todo el cumpleaños de la patria, el 25 de mayo.
1: Mi vida.
3: Es lo más hermoso que no puedo, que la vida me da para.
1: Mi amor, qué emocionadísimo.
3: Festejar un cumpleaños de mi nieta y un cumpleaños de la patria.
2: Bueno.
3: Así que lo más hermoso del mes de mayo.
4: Lo mejor que nos pasó esta semana fue ayudar a salvar vidas a través de la donación de sangre. A donar vida.
1: Muy bien.
5: Hola, que me encuentro a participar por las entradas de las K-pop de Demon Hunters. Bueno, mi nombre es Muriel y mis últimas cifras del DNI son 623. También les quiero mandar un saludo a ustedes, a mi mamá y a mi papá, que se llaman Cristian y Claudia, y a mi hermano mayor, que es Diego.
1: Muy bien.
6: ¿Cómo les va, mis amores preciosos? Y mayo fue un lindo mes. El 25 nos fuimos al norte a pasar todo el 25, que el norte siempre es tan soñado, tan hermoso. Y después todo mayo fue muy lindo. Así que de 10. Y bueno, ahora se viene el mes de los cumples, de casi todos los cumples de la familia. Así que a comer torta todo junio, todo julio.
2: Ok.
6: Abrazos y besos. Y ahí mando 2 mini videitos del álbum.
1: Eso. Cambio
2: Fibus. Mandamos un beso grande. Y gracias por estar ahí y gracias por ser parte del concurso. ¿Qué te pasó lindo en mayo? Te queremos leer, te queremos escuchar. Pero nos vamos al Coliseo de Barrio Luján. Nos vamos al Estadio 23 de Agosto. Silvano, estamos con vos.
7: Muchas gracias. Como bien ustedes lo señalan, estamos aquí en el Estadio 23 de Agosto. Una larga fila de hinchas de Lobo que ya están viniendo a comprar sus hinchadas para el encuentro justamente por la Copa Argentina de Gimnasia, nada más y nada menos, frente a Belgrano. Obviamente queremos conocer cómo están viviendo estos momentos los hinchas de acá del Lobo Jujeño. ¿Qué tal? ¿Cómo estás? Bueno, preparándote para viajar a Santiago, contanos un poquito.
8: Sí, ahora vamos a comprar la entrada y bueno, a la noche, ya viajamos a la medianoche, creo.
7: ¿Viajas en familia, con un grupo?
8: No, con un grupo de amigos, un colectivo.
7: Ahora, ¿qué expectativa tenés? Mira, es ante Belgrano el último campeón.
8: Damos el batacazo, ganamos.
7: Sí, señor. ¿Sí que damos el batacazo?
8: Sí, ganamos por penales. Va a costar un poquito, pero ganamos.
7: Míralo. ¿Cómo estás? Contanos un poquito, ¿cómo te estás preparando?
9: Bien, nos vamos allá con los amigos, compañeros.
7: ¿Cómo se vive este momento? Jugar contra Belgrano y bueno, el Gimnasio que sigue puntero.
9: Y lindo, hay que apoyarlo, siempre. Una buena, mala.
7: ¿Estuviste en los últimos partidos de visitante?
9: No, pero ahora sí.
7: Ahora sí.
9: A Santiago no paramos.
7: No,
9: a Santiago.
7: Bien, ahora seguimos hablando con la gente acá. Caballero, ¿cómo estás? ¿Todo bien?
10: Bien. Bueno, bien,
7: ¿cuántas entradas compras?
10: Dos, para un amigo y bueno, para mí.

0: ¿Qué pensás de todo este presidente de Gimnasia? ¿Va a jugar ante Belgrano?
1: Y bueno, yo pienso que Gimnasia viene bien, sí, así que también tiene que tener cuidado Belgrano, ¿no? Que viene confiado.
0: Estamos confiados, entonces.
1: Ah, bien, bien, bien, venimos bien.
0: Bueno, muchas gracias. A ver, caballero, ¿cómo estamos? ¿Todo bien? ¿Cuántas entradas sacamos?
2: Una sola nomás, así que, bueno, mi amigo ya también viene más tarde a comprar.
0: ¿Dejan todos en amigos, en una caravana?
2: Yo en un colectivo con dos, tres amigos, así que bien, contento con expectativas.
0: ¿Te animás a tirar un resultado?
2: Y un 1-0 me conformo, porque Belgrano viene bien y bueno, pero bueno, Gimnasia y Gimnasia. Ahí a los grandes no hay que hacerle de menos, así que bueno, que ganas, como sea.
0: Hola, ¿qué tal? ¿Cómo estás? 1-0, dice el amigo acá. ¿Vos crees que va a ser así?
3: Mientras que ganemos, el resultado no importa.
0: Como sea. ¿Vas solo, acompañado?
3: Con mi hermano, justamente.
0: Ah, van juntos.
3: Sí,
0: bien. ¿Cómo se están preparando?
3: Bien, bien. Y ahora estamos por salir. Compramos la entrada y salimos. Sí, sí, sí.
0: ¿Ya tiene lugar donde quedarse?
3: ¿No? Sí. De paso vemos un cliente que tenemos allá que está preso.
0: Así. ¿Van a hacer negocio de paso?
3: Vamos a trabajar también. Somos abogados, así que vamos de paso abogados.
0: ¿Tienen clientes en Santiago?
3: Sí.
0: ¿Ah, sí?
3: Sí.
0: Está ahí. O sea que van a litigar y de paso se quedan a ver el partido.
3: Y de paso nos quedamos a ver el partido. Siguiendo al lobo a todos lados.
0: ¿Una causa complicada que tiene también?
3: Bastante complicadita. Pero bueno, se está solucionando.
0: ¿Sí? Sí. Así, ¿lo van a llevar a la cancha el amigo que tiene allá?
3: No creo, difícil, está difícil, pero bueno, vamos a ver. Por lo menos si sale a la casa.
0: Bueno, muchísimas gracias.
3: No, de nada.
0: Bueno, a ver, esto es lo que estamos viviendo. Bueno, acá hay una dama acá. ¿Qué tal, cómo estás?
4: ¿Qué tal, buen día?
0: ¿Venís a sacar la entrada o vas a sacar la entrada para viajar?
4: Vine a acompañar a la familia, ellos viajan. Para alentar al lobo.
0: ¿No viajas?
4: No.
0: ¿Por qué no?
4: No.
5: Hay que laburar.
0: ¿Te pone nervioso el fútbol?
4: No, ahora ellos van entre compañeros. Ah, y bien. Sí, pero sí vengo a la cancha cuando juega el lobo acá en San Salvador.
0: Ustedes las mujeres tienen una visión muy especial en el fútbol. ¿Cómo sale Gimnasia con Belgrano?
4: Y ganador seguro, como buena jujeña.
0: ¿Vos decís que ganamos?
4: Nosotros ganamos.
0: Ganamos los 90 en el alargue.
4: Yo diría ya que en el primer tiempo haríamos una diferencia.
0: O sea que en el primer tiempo ya lo definimos.
4: Sí, tenemos que ser buenas hinchas de lobo.
0: Ah, bueno, muchas gracias.
4: Buenas jujeñas.
0: Bueno, opiniones distintas y diversas, ¿no? De la gente que va a viajar para Santiago del Estero.
6: Sí.
0: Sí, te escucho.
6: Silvano, ¿qué nota metiste? Tiene que ser viral esa que van a ver los clientes, ¿eh?
5: Buenísimo.
6: Claro.
0: Sí, van a ver un cliente. En Santiago de paso se quedan para ver el partido. Bueno,
6: matan dos pájaros.
0: Tiene algunos problemitas legales que... Sí, tiene algunos problemitas con la justicia que lo tienen que resolver los abogados que van de acá y de paso se quedan para ver el partido de Gimnasia y Esgrima.
6: Sí.
0: Y fíjate, también ya están vendiendo las banderitas.
6: Sí.
0: A ver si me dan un minutito, voy a ver.
6: Sí.
0: Caballero,
6: sí.
0: A ver, vení.
6: Hasta las 6 de la tarde la venden entrada, ¿no?
5: Eso.
0: A ver, vení, ¿qué tal?
7: No, ¿cómo andás? ¿Todo bien? Todo bien.
0: ¿Cómo anda la venta de la banderita?
7: Y acá vamos arrancando recién.
0: ¿Sí?
7: Ya va queriendo.
5: Comprame una, Silvano.
0: A ver, mostrame un poquito, a ver, le comentamos a la gente. A ver, mostramos una de las banderitas con los colores del lobo, el más grande del norte, el logo de Gimnasia y Esgrima de Jujuy.
5: Comprame una, bien. Le transfiero.
0: ¿Y la gorra? A ver, la gorra, ¿tienen XL o no? Doble XL de gorra.
5: Tienen
0: de dos variantes,
6: la negra está buena.
0: Una color azul y está la negra. Esa está más linda, ¿eh?
5: Fíjate, esta está... Linda.
0: Está...
7: Sí.
0: A ver, ahí está la hinchada, me está pidiendo que me ponga la gorra. Sí. Vamos a ver, está medio complicadito, pero lo vamos a lograr.
8: Por favor.
5: Usted puede, paciencia. Usted puede. Ahí está.
0: Estamos. Ahí estamos, ¿eh? Con el gorro del lobo jujeño. ¿Cuál es la que más sale? ¿La negra o la azul?
7: No, la azul.
0: ¿La azul es la que más sale?
7: La azul, depende del día.
0: Ajá.
7: A veces cuando hace mucho calor, por el azul. Pues cuando hace frío, el negro.
0: Y ahora contanos un poquito. ¿La gente que viaja ahora a Santiago está comprando todo el souvenir para ir ya derecho para allá?
7: Y ahora vamos a ver, recién empezamos hoy. Así que vamos a ver.
0: No, quizás... Te estoy preguntando los precios. ¿Cuánto está la gorrita?
7: 10.
5: Ah,
7: 10. 10. 10 los pelusos.
0: ¿Y el azul también 10?
7: 10 también.
0: ¿Y la banderita?
7: Esto está en 8.
0: 8.
7: 8.
0: Están lindas las banderitas, ¿eh? Bueno. Bueno, ya saben los precios para la gente que quiera venir a comprar.
6: Sí.
0: Y la entrada, de paso, todo el souvenir, la gorrita, la bandera. Sigue.

0: Llegando gente para comprar la entrada aquí en el Estadio 23 de Agosto, partido importante, optimismo de los hinchas por la participación del Lobo aquí en la Copa América.
1: Silvano,
0: antes... Copa Argentina, dije, Copa América, Copa Argentina, ya me entusiasmé demasiado.
1: Ya quedamos fuera ya de la Copa. Escuchá, Silvano, yo digo que te pongas un poco mimoso, si quieres la expresión, porque hoy es el cumpleaños de una persona muy especial para vos. Vamos a aprovechar este momento porque no cumple 40 ni 50, cumple 94 años. Así que quiero que puedas expresar en dos minutos todo ese amor que tenés a tu mamá.
0: A mi viejita querida, que justamente ahora le están haciendo un desayuno. Sí, a ver, ya me acerco.
1: Sí. A ver. Que queremos verte, queremos que esa emoción
0: ahí estamos.
1: Recorra por esas mejillas.
0: Ahí estamos. A doña Carmen Rueda, mi madre, la amo con todo el corazón. Gracias por estar. Son 94 años, agradezco a Dios que todavía la tengo viva. Le agradezco los consejos que me ha dado siempre. Y que tenga el mejor de los cumpleaños. Hoy nos vamos a juntar con los hermanos, somos 9, algunos están, otros no están, pero el amor presente desde siempre para mi viejita querida Carmencita. Un beso, nos vamos a ver más tarde para celebrar juntos.
2: ¡Vamos! ¡Qué hermoso!
3: Gracias, Sil. Abrazo grande.
0: Gracias a ustedes, chao, nos vemos.
3: Qué espectacular, qué emoción. La rompe, Silvano, cada vez que sale con estos móviles, la rompe.
1: Sí.
2: Está en todos lados él, mi amor.
3: Y la emoción para la mami. Bueno.
1: Qué linda, me gustó más la negra.
2: Está buena la negra.
3: Escúcheme, le hagamos referencia ya. La compremos.
1: Bueno.
3: Muy bien. 11:36, música. Ya ves.

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1: Postergaron Racing y Defensa y Justicia en Jujuy. El partido de Racing y Defensa y Justicia por Copa Argentina no se jugará este domingo en el Estadio 27 de Agosto. La AFA lo reprogramó tras un pedido de Racing y por ahora se disputará después del Mundial 2026.
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1: Así de fácil.
0: Así de fácil, como dice la dicha.
2: Eso, estaba pensando
1: en eso. Espectacular.
2: Momento de seguir hablando de gimnasia de Jujuy, pero en este caso de...

0: enfocarnos con quien representa a la Peña Mario Lobo en la provincia de Córdoba, en la Docta. Eso es Sebastián Justiniano y aquí le agradecemos siempre porque nos avisa todo, siempre está atento y tiene muy buena onda con este programa y en particular con nosotros. Seba, querido, ¿cómo te va? Agustín, Carlín y Vicky te saludan, ¿todo bien?
1: Hola, ¿qué tal? ¿Cómo están, chicos?
2: Hola,
1: buen mediodía.
2: Sí,
1: ¿cómo estás, Agustín? Victoria,
0: bien.
1: Carlín.
2: Bien, amigo.
0: Bien, bien, hermano.
3: ¿Cómo estás, hermano? ¿Todo bien?
0: Escúchame.
1: Ahí está mi hermano Carlín, compañero de platea cuando jugamos allá, cuando me toca estar en Jujuy y ver de local a gimnasia.
0: Qué bueno. Hermano, contanos.
1: A veces.
0: Preparándose sí. para este viaje desde así Córdoba.
1: Es. Así es, te cuento, Agustín. Estamos sí. ultimando todos los detalles. A este preciso momento, ya gracias a Dios, ya tenemos todo listo, ya el transporte. Si Dios y la Virgen quiere, estamos saliendo mañana, bien en la madrugada, 3:30 de la mañana, porque entenderán que nosotros tenemos una complicación, es que salimos de acá junto con la hinchada de Belgrano.
2: Claro.
1: Así que tenemos que prever eso y que ellos también van a estar en los controles en ruta y demás. Así que queremos salir antes que ellos. Así que bueno, pero ya está todo encaminado. Gracias a Dios y la Virgen, ya está todo encaminado.
2: Seba, estamos a fin de mes. ¿Cómo se hace para viajar, para juntar plata y para seguir al club de tus amores?
1: Es un esfuerzo muy grande. Bien, gracias a Dios. Eso también valoro mucho de los chicos que componen la peña. Estamos yendo en un micro y prácticamente son 4 o 5 autos particulares más. Así que bueno, a mí me asombró eso, que a fin de mes los chicos hayan hecho semejante esfuerzo. Hay chicos que se juntaron y están vendiendo empanadas, están haciendo diferentes eventos para juntar el dinero, obviamente para solventar el costo del viaje y obviamente entrada y demás, ¿no? Los costos mismos que tiene viajar y desplazarse hasta allá. Así que... Pero sí, gracias a Dios, de eso valoro muchísimo el esfuerzo de los chicos. Uno organiza, pero el esfuerzo mayor lo ponen ellos, ¿no?
3: Yo creo que cuando por ahí las condiciones económicas son, digamos, de una persona, bueno, uno puede acceder, ¿no?, a este tipo de sentimientos, a esta pasión futbolera, ¿no? Pero recién estábamos viendo acá la cantidad de gente que está sacando entrada para ir a Santiago y la verdad es asombroso, ¿no?, lo que genera un equipo del norte argentino como Gimnasia y Grêmio de Jujuy.
1: Así es. Recién estaba viendo el programa de ustedes, estaba viendo la cantidad, la fila de gente que está sacando las entradas en Jujuy, y eso también asombra, ¿no? Y lo hace sentir bien a uno, que amén a la situación económica, mucha gente hace el esfuerzo de seguir al club de sus amores, y bueno, ¿no? A veces también en ese esfuerzo implica desprenderse de algunos tiempos, de algunas cuestiones, aunque me gustó porque viaja también mucha familia, así que muchos amigos. Pero sí. Eso yo valoro puntualmente los chicos que están acá en mi entorno, del esfuerzo inmenso que están haciendo para poder viajar mañana, ¿no?
3: Muchos estudiantes universitarios van, se va.
1: Sí. Eso prácticamente nosotros el 100%, imagínate, Carlín, en el grupo nuestro de la Peña Mario Lobo acá en Córdoba, somos aproximadamente 140 integrantes, imagínate. Y yo diría que el 80-85% de los mismos son chicos estudiantes universitarios. Bien, así que imagínate el esfuerzo que hacen, no solamente económico también, sino del estudio, de un día no estudiar y organizarse, pero bueno, eso es totalmente valorable, ¿no? Así que, pero la mayoría son chicos estudiantes, ¿sí? Así.
0: Seba, probablemente se lo encuentren a Mario ahí en Santiago del Estero, que se va a tener que sacar la tradicional foto con la bandera.
1: Exactamente, esa foto ya es tradicional cada vez que nosotros viajamos, donde lo encontramos, Mario con la mejor predisposición, la mejor onda, siempre se acerca, nos saluda. Cuando nos juntamos acá, nos toca jugar 2 veces acá de local, vino y se acercó a donde tenemos nuestra sede de la Peña, bien al bar, al bodegón nuestro, así que no, la mejor onda, incluso una noche fue y nos quedamos charlando hasta tarde con Mario, contándonos sus anécdotas cuando era jugador y demás. Y me gustó porque todos los chicos, justamente la mayoría de estudiantes universitarios, como le prestaban atención y bueno, estaban atentos a lo que él relataba, ¿no?
0: Okay.
1: Así que sí, hermoso. Hermoso.
0: Qué lindo lo que contás, hermano. Realmente nos alegra mucho. Te mandamos un gran abrazo y
2: buena ruta.
0: Hasta un nuevo encuentro, Lobo.
3: ¿Deja el doctor o no?
1: Dios quiera que mañana saquemos un buen resultado. Bien, estamos con la mayor expectativa. Bien, sabemos que va a ser un partido complicado porque nos enfrentamos al último campeón de la liga.
3: Pero nada
1: es imposible. Tenemos toda la fe del mundo. ¿Entendés? Porque nosotros tenemos un gran plantel y un gran equipo.
0: Okay.
1: Un gran técnico. Así que la mejor es.

0: lo mejor tenemos toda la fe en ello de que todo va a estar bien. Y seguramente lo bueno que mañana, ahí me estaban escribiendo varias personas de otras agrupaciones, y además nos estamos viendo mañana todo en el predio.
1: Muy bien.
0: Así que bueno, en el predio donde va a estar toda la hincha de Gimnasia, si Dios quiere, mañana en Santiago.
2: Escuchá, hermano, bueno. ¿Viaja el doctor o no? Sí. ¿Viaja el doctor?
0: Ajá. Hace rato hablaba con mi sobrina y está viniendo, así que también por lo menos los voy a ver, aunque sea un rato. Okay. Así que eso también es lo lindo de todo esto. Eso es también lo lindo que tú has aparejado esto, ¿no? De seguir a Gimnasia, estar cerca de los amigos y los seres amados. Ajá. Así que bueno,
2: bueno, eso es lo lindo. El doctor es el hermano de Seba Justiniano, el doctor, claro. Héctor Justiniano, que nos escucha siempre. Uh-huh. Nos escucha siempre el Wenceslao Gallardo.
0: Okay. Y también fanático hincha de Gimnasia, así que bueno.
3: Abrazo, hermano. Uh-huh. Buena ruta, con cuidado.
0: Muchas gracias, chicos. De nuevo, un abrazo grande para ustedes, para todo su equipo y para toda la audiencia de todo Segalda en Jujuy y, bueno, de todos los lugares del mundo donde lo ven, ¿no? Por ejemplo, acá en Córdoba se lo ve mucho. Así que, bueno, y para, obviamente, si no me matan, perdón.
3: Sí.
0: Para todos los integrantes de la Peña Mario Lobo acá en Córdoba, bien, vamos. Un beso grande, bien, y un abrazo grande y reconozco el esfuerzo que están haciendo para viajar. Prácticamente somos como 50 hinchas que estamos viajando desde acá, más otra gente, bien. Eso también les pido a todos los papás, mamás que están viendo, que tengan algún hijo, nieto, sobrino estudiando acá en Córdoba, bien, más por el sentido de pertenencia y siempre nos damos una mano en cualquier aspecto nosotros, en la misma peña, porque no solamente todo es fútbol, de que nos busquen las redes, así lo agregamos a nuestro grupo, bien, siempre hacemos eventos y demás. Así que bueno, ahí lo que necesitan esos estudiantes siempre estamos para colaborarle, ¿no? Así que pues varios somos residentes también acá.
3: Así que
0: y un beso grande también, si no me mata toda mi familia allá en Hospitales.
3: Abrazo, hermano, ya no te va a matar nadie, bueno. Nos quedamos tranquilos, gracias.
0: Así que bueno, gracias chicos, buena jornada.
3: La palabra de Seba Justiniano de la Peña Mario Lobo, un capo, siempre con la mejor predisposición y ayudando a los changos que están también ahí en Córdoba. Así que mucha gente mañana en el
1: linda
3: estadio.
1: Convocatoria,
3: madre
1: ¿eh?
3: De ciudades.
1: Me llama la atención, por el fin de mes dejan todo los hinchas del Lobo.
2: Bueno, el hermano, el doctor es Justiniano, es el médico odontólogo de los jugadores.
1: Ah, claro, está todo ahí relacionado.
2: El médico.
3: Estamos así todo, está todo tan conectado que
1: ¿cuál es la palabra?
2: ¿Cuál es el hit para mañana, Vichy?
1: ¿El hit para mañana? No tengo un mango, vengo igual de visitante o de local. Esa es,
2: hoy te vinimos a alentar.
3: Y la otra parte no la vamos a cantar por una cuestión lógica del horario. Pero la gente que va a la cancha lo va a entender. 7 minutos para las 12, música, ya venimos.
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0: esta jornada llegando al mediodía.
1: Traigan
0: este
1: polenta, que salsa sobra.
0: Qué rico, polenta, por Dios.
1: Traigan gnocchi, que salsa sobra.
0: Un guisardo.
1: Guisardo.
0: Sí, un guisardo. Un lentejuela, por ejemplo, también.
1: El otro día dijo.
2: Lentejuelas.
0: Sí, no, espectacular. Un chorismán, por ejemplo.
2: Era una menos. Usted sabe que era una
0: menos. ¿Te acordás del penal que nos hizo campeones?
2: Sí.
0: ¿Quién?
2: No me acuerdo quién fue el, nah. No me acuerdo el penal.
0: ¿Quién nos llenó de alegría? ¿Montiel?
2: Nah.
0: ¿El Dibu Martínez atajando la última? Nah, ni ahí, loco, no. Nah. 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Vivilo conectado con la fibra óptica del 4. No te olvides, ¿sabes que compraste televisor nuevo?
2: Sí.
0: Vivilo conectado con la fibra óptica del 4.
2: Muy bien. Vamos a escuchar a la gente. Tenemos tanda de audio, please, que dice lo siguiente. A ver...
1: Ahí está.
0: ¿Arranca o no arranca?
3: Viernes.
2: Ahí va después.
3: ¿Cómo estamos,
1: Se le cae el
3: celu. Viernes de equipo. Chicos, 4:30 para los equipos. Fede, 167. Tengo los pibes en casa, no sean malos. ¿Qué es lo mejor que me pasó en mayo? Acabo de pagar 3 tarjetas de crédito. Estoy crocante de seco. Así que, nada, colaboren con la... Un sol para mis chicos, un sol. Un sol para mis chicos. ¡Abrazo! ¡Buen fin de...!
1: Necesito un audio de Fede.
4: Lo mejor de mayo fue el cumpleaños de mi tío, el hermano mayor de mi mamá, Santiago, que cumple año el 25 de mayo. Mi sobrino Panchito, que también cumplió años el 25 de mayo, el Día de la Patria. Comer loquito con mi mamá, disfrutar de su rico locro en familia. Y bueno, y tengo mi guerrera K-pop, que es Lucía, mi princesa, mi reina Isabel Lucía. Así que anótame para las entradas, quiero llevarla a mi princesa, a mi reina, mi guerrera K-pop. Se viene el segundo de 70. Saludos, mi corazón Agus, la guerrera, mi trébol de la suerte Vicky y Super Kalin. Aguante Radio City.
1: Vamos.
5: Buenos días, ¿cómo estás, mi querida Vicky, Kalin, Agustín? Feliz viernes para ustedes. En este día del ejército, quiero saludar a la sección de inteligencia de Jujuy. Desearles un lindo día, sé que tuvieron formación. Y muchas bendiciones para ellos. También agradecer porque el 25 de mayo se realizó la formación y luego fue el chocolate familiar, donde compartieron toda la familia. Y agradecer a todo, al encargado, al jefe de la unidad, por la atención a cada una de las familias.
1: Bueno, ya
5: se nos hace este segundo año en realidad que se viene compartiendo de esta manera el 25 de mayo. Toda la familia en la unidad, así que felicitarles a ellos. Así también saluda a mi amor, a Diego Solano, que es personal del ejército.
0: Vamos todavía.
5: Decirle que tenga un hermoso día, agradecerlo por el gran compañero que tengo a mi lado y que Dios lo bendiga en cada una de sus tareas que tiene a cargo, ¿sí? Un abrazo grande y agradecida también con el mes de mayo, porque fue un mes de salud para la familia, trabajo y paz. Un abrazo grande para ustedes, chicos, y un buen fin de semana. Soy Laura.
1: Amor, Laura, qué lindo mensaje.
6: Saludo a todos, Laurita.
0: Al ejército ahí.
2: Es verdad, hoy es el Día del Ejército, así que saludamos a todos los integrantes que siempre nos escuchan y están prendidos al 4 y a la 5. Consejo.
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1: Muy bien, 12 y un minuto, nos vamos a la música y volvemos con los últimos 30 minutos de este gran programa. Suenan los Black Eyed Peas. Ya volvemos. 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
2: El interventor del PJ de Salta convocó a internas para el 2 de agosto y desató una fuerte disputa en el peronismo. José Luis Gambetta, designado al frente por la justicia, convocó de manera formal a comicios, un movimiento que profundizó la grieta entre las líneas del sello. En contraste, en Tucumán, el gobernador Osvaldo Jaldo reunió a todo el peronismo bajo la consigna que el único adversario es la Libertad Avanza. El Fondo Monetario Internacional pidió que el gobierno realice una mayor supervisión sobre las fintech y billeteras virtuales, en un contexto donde la morosidad se encuentra en aumento y tocó niveles que no se registraban desde hace 20 años. El organismo multilateral dedicó un tramo de su staff report en donde puso el foco en las entidades no bancarias. El gobierno de Axel Kicillof imputó a Mercado Libre y podría multarla por más de 1.800 millones de pesos. La investigación de oficio del gobierno bonaerense es por presuntas cláusulas abusivas. Tres petroleros de la flota fantasma rusa fueron atacados con drones en el Mar Negro, frente a las costas de Turquía. Los buques que operan bajo banderas de conveniencia para burlar las sanciones occidentales transportaban crudo ruso. Uno de los barcos, el Altura, ya había sufrido un ataque similar en el mes de marzo.
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0: Este sábado 30 de mayo se va a realizar un corte de energía programado en el sector de San Salvador de Jujuy debido a tareas de mantenimiento y mejora en el sistema de distribución eléctrica. La interrupción del servicio afectará al barrio Centro en la zona comprendida entre Avenida Santibáñez, Patricias Argentinas, Juanita Stevens, General Paz y sectores aledaños. El corte será previsto para el horario de 10 a 18 horas aproximadamente. Desde la empresa indicaron que los trabajos tienen como objetivo mejorar la calidad del servicio.
1: Excelente, gracias. Sí. 12 y 13. Vamos con unos mensajitos de YouTube y seguimos con algunos audios. ¿Te parece?
2: Acepto.
1: Mariel pone, buen día a todos, se ve. Les cuento que estoy hasta las manos a la hora transformando la habitación de mi hijo en una salita de estar para ver el Mundial. Compré sillones esquineros y un Smart de 43. Toma, pavo. Mariel 157 nos manda por las entradas de K-Pop. Acá en Mercedes, Cristian, saludos para Carmen y mi esposa. Todos los días vemos Todo Se Ve, Aguante el Lobo y el Vikingo de Matei. Chicos, lo mejor del mes fue que cumplí años, dice Noelia. La pasé genial. Qué lindo, Noé. María, nos manda un abrazo. María Victoria Viró y Mónica Lobo, el equipo hermoso, feliz, cumple a la Carmencita, hermosos recuerdos cuando iba a casa. Y Manuel de la Lobo Sur, aguante Gimnasia de Jujuy, más grande del norte argentino.
2: Qué lindo, quiero decir algo, que en Salta se juntaron la Lobo Sur y la Lobo Norte.
1: Chicos,
2: espectacular.
1: Eso fue lo mejor del mes de mayo. Háganlo. ¿Vieron que se puede?
2: Sigan
1: me cree que me salió, éramos del otro lado.
2: Increíble, sigan así. Hola chicos, amo el programa, los veo todas las mañanas. Felicidades por el trabajo que hacen día a día. Quiero mandar un saludo a mi padre Rubén por el Día del Ejército, el mejor que me pudo tocar. Un oficial intachable. Y mandamos dos audios que dicen lo siguiente. Aper.
3: Buen día. Lo mejor para mí de mes de mayo fue ver cómo creció la concurrencia de la gente hasta para los actos públicos, patrios que se hicieron, festivales, a pesar del frío, también tuvo la Semana de la Danza, todas esas partes donde la gente participó más, está participando más que años anteriores, es el civismo de la gente por concurrir, eso me gustó. Bueno, para participar sería la entradita para mi nietita Isabela Mamani, que es una fanática de las K-pop. Mi nombre es Gustavo. Gracias.
1: Gracias, Gus. Qué lindo.
4: Hola, chicos, de la mañana del 4. ¿Qué tal? ¿Cómo les va? Bueno, no es algo acotable a lo que ustedes dicen, a lo que estaban, es saludar a lo que se conmemoran, no sé. Pero yo lo que quiero hacer es un llamado de atención. Yo todos los días viajo para desde Gendarmería a Palpalá. La ruta no, esa ruta es una carrera de autos, más de camioneta. Las motos se entrecruzan. Hay un poste que se está por caer. Ya van a ser 2 meses y nadie lo ve. Aparte, cuando le dan el paso, el semáforo cerca de Río Blanco, para que pasen los chicos del colegio FASTA, los chicos algunos cruzan por ahí, pero hay padres y niños y jóvenes que cruzan por medio de la ruta una vez que dan el paso en verde.

0: algún día va a haber un accidente, y es feo, porque los autos, las camionetas más que nada, sí, no frenan. Parecen, pero es como cohetes que están ahí y es una velocidad impresionante. No veo que nadie está controlando eso. ¿A quién corresponde? Si a la mitad Jujuy, a la mitad Palpala, por favor, que se hagan cargo. Muchas gracias, chicos. Eso era todo. Hasta luego.
1: Y el último audio.
2: Hola, buen día, chicos. Yo quiero saludar a mi hermano, Oscar. Te decimos Bochita.
3: Chita.
2: Él está en Buenos Aires cumpliendo con el ejército argentino.
3: Feliz cumple,
2: quiero
3: Bochita.
2: Desearle que pasen un lindo día cumpliendo el deber. De parte de su hermana Nilda, de sus sobrinas Rocío y Belén y de todos sus sobrinos.
3: Vamos, Bochita.
2: De parte de Nilda, de Bochita. Alto Comedero.
1: Muy bien, beso Nilda. Aguante, momento de versus, mi hermano.
4: Sí, señor, porque nos acercamos al Mundial. ¿A cuántos días estamos del Mundial?
3: 13 días.
4: 13 días, señoras y señores. Vamos a meter dos temas de Mundiales y ustedes van a elegir solamente en 5 minutos. Acá va el primero. Escuchá. ¿Quién es?
3: La Jackie. La Jackie era la prima. Shakira con Waka Waka.
4: Con el Waka Waka. Atención, tienen que votar. 388-473-7873.
5: Escucha. Ya en las murallas va a comenzar la única justa de
4: Shakira,
5: batallas.
4: Que tiene más mundial que Montiel.
3: Entre Shakira y la... Y Mirta Legrand también.
1: Ya, Shakira tiene un montón de mundiales. Más que varios.
3: ¿Quién tiene más mundial? Tema más... Más bailable para mí de los mundiales. Bailable estoy hablando, ¿eh?
1: Ah, mire qué polémica.
4: Ahí vamos, ¿eh? Ahí vamos. Cántalo, cántalo en casa. A ver.
5: Que esto es África. Samina, mira.
4: Viste que había un TikTok.
3: Él hizo un TikTok, yo necesito verlo. Usted es un buen TikTokero.
1: Buen algoritmo.
4: Muy bien. Vamos con el tema número 2. Este es el tema de Agustín Weaver. Escucha, escucha, escucha, escucha.
3: Ah, era Ricky.
4: Sí.
1: ¿Cómo lo banco mi hermano, Ricardo?
3: Ricardo. Ay, no, yo me quedo con el Waka Waka.
4: La copa de la vida.
1: Sí.
4: La que perdimos anoche, Cato.
3: Sí, está
4: dolido. Escucha, ahí va.
1: Trompeta, la percusión.
4: Claro, la percusión.
3: Está parecido.
4: Pronto la incorporación a Coroico.
1: Ah, bueno.
4: Escucha, dice. La vida es pura pasión. Bueno, que explote el mensaje de WhatsApp a esta hora del mediodía de Radio City. 388-473-7873. ¿Cuál de estas dos versiones mundiales te gusta? La primera, Shakira, o la segunda. Escucha, ¿eh? Escucha que levanta Ricky Martin. Ariem, escucha.
3: Me acuerdo cómo era la...
4: Cantalo.
3: La coreo.
4: Vos que vas en el auto. Vos que estás en casa. Cántalo, cántalo, cántalo, cántalo, cántalo, cántalo, cántalo. Un, dos, tres. ¡Que suene!
6: Tú y yo. Ale, ale, ale. Go, go, go.
1: Mandamos un saludo grande a la Ale.
3: Ale.
4: Ayer iba emponchado, iba, pobrecito.
3: Ah, y bueno. Está frío, che.
1: 388-473-7873. Momento de votación. Runky arranca y nos dice: hola, chicos, subo el volumen. Aguante la copa de la vida, nos dice, votando.
4: Mirá.
1: Por Ricky Ricardo Arjona, Runky.
4: Ricardo obvio, Montaner.
1: Bueno, Naomi nos dice: obvio que Ricky, dando el voto para la copa de la vida.
3: Mirá vos.
1: Acá Noé nos dice: hola, chicos, voto por Waka Waka.
3: Vamos.
1: Yo no conozco gente que sea más calentona que la Vicky. Una ay, cosa.
3: Pero me estoy riendo. ¿Qué no me ve la cara?
1: Pero yo nunca en la vida, hermano, vi algo tan así. Entre la calentura,
4: ah, bueno.
1: Entre la calentura y los familiares, yo no puedo creer. Hola, yo voto por Ricky Martin. Soy Marcelo Hurtado. Beso, Marcelita, gracias por estar ahí.
3: ¿Sabes que estoy pidiendo que dicen ale, ale, ale?
4: ¿Y cómo es?
1: ¿Y cómo es?
5: ¿Qué? Llegó el momento.
3: Claro. Ale, ale, ale. Así era la letra.
4: Yo pensé que estaba dedicado para Ale González.
1: Para,
4: ¿no?
1: Para Ale González. Hola, mis genios de la mañana. Me quedo con Shakira, pero en esta me quedo con Ricky Martin. Ah, no, no, me quedo con Ricky Martin.
3: Ah, claro.
1: Saludo de Libertador.
3: Le gustaba
1: mala mía.
3: Shakira, claro.
1: Claro, pero se queda con Ricky para ponerse.
3: Yo también me quedo con Ricky, chico.
1: Shakira, una genia, y esa letra súper inspiradora. Mi voto es para ella, nos dice María.

0: Mariana. Beso grande. Hola, chicos. Yo voto por Waka Waka, nos dice Manuela, para que no se enoje la Vicky.
1: Claro.
2: Hijo de Lola, este también.
0: Basta. Hola, chicuchis. Tú y yo, ale, ale, ale. Obvio, voto por mi amor. Ricky, nos dice Daniela. Perfecto. Hola, chiqui, saludos de la Quiaca. Voto por Waka Waka, nos dice Mari. No hay tema que logre superar el de la 90, el mejor de la historia.
2: Ah, sí, bueno, eso sí, ya lo sabemos.
0: Realmente, eso dos, mi hermano. Eliana Pérez, que nos había mandado un audio que decía lo siguiente. A ver.
3: Hola, chicos.
2: Hola, mi amor.
3: Quiero la boleta para ver la nueve.
2: Los boletos.
3: Espinaza.
0: Bueno, te mandamos un beso grande. Voto por Waka Waka, nos dice esta persona que creo que es Carlos. Le mandamos un abrazo grande. Mira. Espero que no sea mi padre. Abrazo, gracias. Chicos, chicas, voto por Waka Waka. Me saco la coreo de memoria. A ver.
2: Isa.
0: ¿Mando un video? Si
2: ¿mando un video?
0: Claro,
2: ah,
0: no, la mandó.
2: Me moría.
0: Hola, chicos. Yo con uno que no está, Italia 90.
1: Ah, no, bueno, pero ya lo pasamos el otro día.
2: Claro, no vieron el programa pasado.
0: Claro, uh-huh. Tan fanático, ajá, de todo se ve. No sos audio.
4: Buen día, chicos. ¿Cómo están? Participando ya el Mundial. Todos sabemos cuál es la mejor canción de todos los tiempos.
0: ¿Cuál? Bueno, ok. Hola, sí, soy Noelia de Palpa. Obvio, Ricky, la copa de la vida. Y que se enoje quien se tenga que enojar.
2: Te amo, reina. Pero yo me estoy riendo. Miren si me ve enojar con ustedes dos.
0: Buena mañana.
2: No, yo no voy a saludar a nadie.
0: Juan nos dice, lo mejor es Ricky, tiene razón Vicky, es Alés, que es vamos en francés. Exactamente, Juancito, voto para Ricky
2: si
0: Martin. 7-6 se pone la cosa para empezar a definir eso. Y últimos dos mensajes. Hola, yo voto por la Copa de la Vida. La de Shakira es un plagio, aunque se enoje la Vicky, dice Marcelo.
2: Ay, no. Ustedes están creando algo que no es.
0: Okay.
2: Yo no me estoy enojando.
0: Bueno, perfecto. Y el último. Hola, hermanos de la vida, voto por Waka Waka para que no se arme el piquete con Vicky.
2: No, yo no puedo creer lo que crearon. No.
0: 15
2: yo
0: votos.
2: No me enojo, me voy a enojar. Encima me estaba riendo. Me extraña araña.
0: Ganó Ricky Martin, mi hermano querido.
1: 8-7, ahí nomás.
2: Sí, le quería dar la hoy como un puntito más porque vino triste. Un ratito de música, ya volvemos y vamos con el ganador de las entradas de las.

0: Bueno, nos vamos, gente. Nos vamos. La verdad, lindo programa, hermoso programa de la jornada del día de hoy para despedir mayo.
1: El ganador de las entradas es Félix Plaza con terminación de DNI 837. Tiene que ir directamente al teatro. La función es este domingo 31 de mayo a las 15. Se recomienda ir un ratito antes. Trata de ir 14:30, 14:40, hermanos, y podés disfrutar de este par de entradas.
2: Mi
1: Te
2: vida.
1: Mandamos un abrazo grande y que disfrute con toda la familia y gracias a toda la gente que se comunicó. 2:27, llega la edición central.
2: Muy bien, gracias a todos. Que tengan un muy buen fin de semana. Buena ruta para los hinchas del Lobo. Nos vemos el lunes. Los amamos.

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12. Hola, hola, hola, hola, ¿cómo están? ¿Cómo les va? Buenas tardes, bienvenidos. Aquí comenzamos y nos vamos a quedar hasta las 14, ¿te parece? Soy Elina Lamas y te voy pasando el dato de lo más importante de la jornada.

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2: Y te pasamos el dato de la temperatura a esta hora en San Salvador, 18 grados y soleado. Nos sorprende el sol a esta hora, máxima prevista para San Salvador, 20 grados. Nos vamos hacia Palpalá, soleado también, 19 grados a esta hora, y se anuncia una máxima de 20 grados. Mientras que si hablamos de Perico, soleado y 20 grados a esta hora, qué lindo, te das una vuelta por ahí por Perico. Beso enorme para la gente que siempre nos escucha, ¿eh? Máxima de 21 grados para Perico. Si nos vamos a San Pedro, suponemos que está más cálido. A ver, soleado y 22 grados, ¿eh? Máxima para el día de hoy, 23 grados. Hacemos el paseo, vamos por Libertador General San Martín. A esta hora, soleado, 21 grados, ¿eh? Y se espera 22 de máxima. Beso enorme para la gente de Libertador. Si nos vamos hacia el lado norte, Humahuaca a esta hora 15 grados y soleado, máxima, no está tan lejos, de 18 grados es lo que anuncia el Servicio Meteorológico para hoy en Humahuaca. Y en La Quiaca, soleado, aunque 13 grados a esta hora, máxima para el día de hoy de 15 grados. Le mandamos el beso enorme a la gente que nos escucha ahí siempre, siempre, siempre. Y seguimos actualizando.
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2: Lo que vamos a compartir ahora son los principales titulares de nuestro diario. Hablamos, por supuesto, de todo Jujuy. Nuestra provincia está primera en donación de órganos. Habla de una sociedad madura. Jujuy ya registra 35 donantes de órganos en lo que va del año, una cifra superior a la del mismo periodo del año pasado, cuando había 20. Venta de entradas para Gimnasia de Jujuy por la Copa Argentina y todo lo que tenés que saber. El cruce entre el Lobo Jujeño y el Pirata se jugará el sábado 30 de mayo a las 15:30 en Santiago del Estero. FNE 2026, hablamos de el fin de estudiantil que ya tiene fechas y precios confirmados. El ente autárquico permanente confirmó que el fin de estudiantil se realizará el 11 y 12 de julio en el Estadio 23 de agosto desde las 13 horas. Las entradas al evento tienen un costo de 3.000 pesos. Se celebra el Día del Ejército Argentino recordando los 216 años de su creación. El Ejército Argentino difundió una producción institucional que refleja su

0: Homenaje a la mujer gaucha, donde las protagonistas destacaron la importancia de reconocer el rol de las mujeres que sostienen las tradiciones rurales y la vida en el campo. Un jujeño espera un corazón. Tobías cumplió un año en la lista de espera del INCUCAI. Tobías tiene 15 años, es jujeño y cumplió un año en la lista de espera nacional del INCUCAI para recibir un trasplante de corazón. Y llegó el gran día, porque Canal 4 transmitirá en vivo la elección del Colegio de los Lapachos. La gala estudiantil será hoy desde las 21 horas y podrá seguirse como beneficio exclusivo para clientes de Canal 4. La FNE comenzó a sentirse y a vivirse, por eso hoy es el turno del Colegio Los Lapachos y vas a poder seguir toda nuestra transmisión a través de la pantalla del 4.
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0: 11:56 y llegó el para ponerle mucha alegría a este mediodía. Hola, Carlín, ¿cómo estás? ¿Cómo te va?
1: ¿Cómo andas, Eli? ¿Cómo anda toda la gente que está del otro lado? 4 minutos falta para la 1 de la tarde. Bueno, acá estamos en este bendito y hermoso viernes, ya despidiendo el 5º mes del año. Último programa de...
0: ¿De qué?
1: De mayo, nosotros.
0: Ah, tenés razón.
1: El domingo hago el último programa de mayo, así que...
0: Sí. Despedirse
1: el mes. Sí, despedirse con toda la buena onda, toda la energía y arrancar junio, que va a ser un mes, ojalá, mejor que este.
0: Hay gente a la que no le agrada el que digan, primer día, último día, pero a mí me gusta, es como que te ayuda a mentalizarte de que como que vas terminando una cosa y vas empezando otra.
1: Es así, pero bueno, lo que pasa es que bueno, depende de cada una claro. De las personas también, bueno, cada familia tiene su bolonqui, digamos.
0: Claro, igual que esto que dicen, no, para mí el lunes es más pesado, no, para mí el martes, no, para mí el miércoles, qué sé yo, me parece que tiene que ver con la percepción de cada uno también, ¿no?
1: Exacto.
0: 3 minutos para llegar a las 13 y vamos a hablar del tiempo por ciudades, por regiones, en realidad, a esta hora, y anticipamos lo que se viene para la tarde. Región Valles, para esta tarde la zona de Valles se espera ambiente fresco con cielo parcialmente nublado y cubiertos por momento. Las temperaturas van a rondar entre los 15 y los 18 grados con baja probabilidad de lluvias. Ojo con esto, porque, nada de ojo, sino a estar atentos nada más, Baja probabilidad de lluvias y vientos leves a moderados hacia la noche. Continúa el descenso térmico. Región Yungas, en las Yungas la tarde se presenta con mayor presencia de nubosidad y condiciones algo más húmedas. Se prevén máximas cercanas a los 18 grados, con chances bajas de lloviznas aisladas en algunos sectores y bancos de neblina en las zonas elevadas. Región Puna, la Puna mantiene condiciones secas y frías, con cielo mayormente despejado a parcialmente nublado y las temperaturas se van a ubicar entre 8 y 13 grados durante la tarde, con viento moderado del sector norte y marcado descenso térmico hacia la noche. La región de La Quebrada espera una tarde estable con intervalos de sol y de nubes, temperaturas cercanas a los 14, 15 grados y sin posibilidad significativa de precipitaciones. El viento norte continúa presente con intensidad moderada en distintos sectores de La Quebrada. No se anuncia lluvia entonces, al menos para el día de hoy, en todas las regiones de la provincia.
1: Muy bien, bárbaro, perfecto. Camino a la 1 de la tarde, 388-473-7873, para que puedas enviar tu mensaje en esta hermosa jornada que tenemos del día viernes. Por fin llegó el fin de semana.
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0: Bueno, 2 minutos pasaron de la 1 de la tarde. Nos vamos a poner en contexto de toda la información en el orden local, nacional e internacional. Beca para estudiar medicina. Jujuy abrió una convocatoria destinada a estudiantes de la carrera de medicina de la UNJU con el objetivo de acompañar la formación profesional y fortalecer el sistema sanitario provincial. El beneficio económico contempla requisitos específicos, evaluación académica y un compromiso posterior de desempeño dentro del ámbito público de salud, apuntando a cubrir necesidades en distintas regiones de la provincia.
1: Vocación en territorio, que consiste fundamentalmente en una ayuda para los alumnos que cumplan con algunos requisitos y que se comprometan, y esta palabra es muy importante, es una beca contrato. El Estado le va a facilitar a 6 alumnos la vivienda y un estipendio necesario para que puedan vivir en Ledesma, a cambio de que el día que se reciban vayan a trabajar a los lugares donde el Ministerio de Salud de la provincia lo designe.
2: ¿Cuánto tiempo tienen que trabajar en esa designación?
1: Durante 3 años es lo que está estipulado, pero como cualquier profesional que ingresa a la administración pública con todos los beneficios, sueldo, no es que tiene que devolver dinero, lo que tiene que devolver es simplemente la voluntad de ir a trabajar en los lugares críticos desde el punto de vista sanitario.
2: ¿Se va a mantener este cupo de 6? Porque también sabemos que es una de las carreras de alta demanda que tiene hoy la provincia.
1: Sí, se va a mantener el cupo de 6 para la beca. Por ahora, año a año, con cada corte, se va a ir renovando la beca. Lo que vamos a tratar de modificar y que se va a solicitar a Nación, probablemente a CONEAU, es la ampliación del cupo de ingresantes y poder llevarlo de 60 a 70.
0: Bueno, ayer estuvimos hablando con el doctor Mario Bacaflor sobre una oportunidad para cambiar una vida. Está abierta la convocatoria para sumarse al programa de familias que cuidan, una propuesta destinada a brindar contención y acompañamiento temporal a niñas, niños y adolescentes que necesitan un entorno familiar. Bueno, quienes deseen participar podrán conocer los requisitos y el proceso de inscripción para formar parte de esta red solidaria que busca premiar y generar, por supuesto, espacios de cuidado y protección. Esto es lo que nos decía el doctor Mario Bacaflor.
3: El programa de Familias que Cuidan es una modalidad alternativa de cuidado destinado a familias que estén dispuestas a abrir las puertas de sus hogares y las puertas de sus corazones, por supuesto, para recibir a niños, niñas, adolescentes que por circunstancias de situaciones de vulneración no pueden vivir con su grupo familiar de origen. Como Secretaría de Niñez siempre acompañamos y abordamos situaciones de vulneraciones de derechos. En base al conocimiento que tomamos, elaboramos un plan de acción destinado a restituir aquellos derechos que fueron vulnerados y acompañar y garantizar de cierta manera que los chicos puedan transitar su vida, su infancia, su adolescencia con su grupo familiar de origen. Cuando estos planes por ahí no llegan a buen puerto y fracasan, bueno, nosotros nos vemos obligados a tomar una decisión que va un paso más allá, es decir, la separación del niño o niña de su grupo familiar. Y transitoriamente los niños deben quedar bajo el resguardo de o los dispositivos residenciales o el programa de Familias que Cuidan.
0: Un pequeño jujeño espera el regalo más importante, un corazón para seguir viviendo. Mientras muchas familias celebran cumpleaños, Tobías cumplió 1 año atravesando una espera difícil, continúa en lista de espera del INCUCAI, aguardando el trasplante de corazón. Su historia vuelve a poner en foco la importancia de la donación de órganos y el valor de cada gesto solidario. Ayer hablamos justamente sobre la posibilidad y el regalo que espera Tobías, que es el más importante de su vida.
4: Tobías tiene 15 años, como ya dijiste, somos de la provincia de Jujuy. Tobías ingresó a la lista del INCUCAI por trasplante del corazón en el año pasado, justo ayer se cumplió 1 año, pero hace poco con estudios que les realizaron y situaciones que vienen pasando con respecto a su salud, el equipo médico tomó la decisión de subirlo a emergencia nacional. Bueno, desde que recibimos este diagnóstico, el tiempo parece detenerse para toda la familia, ¿no? No solo nuestro grupo familiar, sino toda la familia. Y también comienza una travesía marcada, ¿no?, por la lucha, la esperanza, en medio de estudios, internaciones, miedos, esperas, esperanza, pero Tobías siempre nos da fortaleza porque Tobías siempre se despierta con una sonrisa, de buen ánimo a pesar de todo. Cada vez que a mí me preguntan por Tobías, yo siempre digo, Tobías está de buen ánimo, pero con el cuerpito cansado.
5: Y después, bueno, sí, económicamente es muy difícil pasarla. Tenemos el apoyo de la obra social, ¿no? Que es el Instituto de Seguro, que sí, que nos apoya. Pero bueno, es la vida es diferente, los movimientos son diferentes. Son cuestiones muy que uno lo vive día a día.
6: Uh-huh. Si hay alguien que quiera ayudarte, ¿quisieras dar un teléfono, algún tipo de contacto, Gustavo, para poder caminar o transitar este camino un poco más tranquilo?
5: Sí, por supuesto. Ahí es el teléfono de mi esposa, de Fabiola.
6: ¿Querés dictarlo despacito?
5: Sí. 388.
6: Sí.
5: 4974 100.
0: Bueno, ahí estaba el número de Gustavo, el papá de Tobías. Cambiamos de tema, alcohol al volante. Insisten en cambiar hábitos para evitar tragedia. La preocupación por el consumo de alcohol al conducir vuelve a encender las alarmas de distintos sectores. Remarcan la necesidad de instalar una práctica simple pero clave, elegir un conductor designado. Esto apuntaban.
7: La verdad que tenemos un problema muy grande a la hora de conducir, el usar el cinturón, en moto usar el casco. Nosotros siempre decimos que el conductor designado se tiene que naturalizar en la provincia y justamente hay accidentes que se pueden evitar, ¿no?
8: Bueno, recientemente hubo un caso, por ejemplo ayer, un accidente en moto que también ha generado preocupación por la ruta 66.
7: Sí, justamente es un dolor para nosotros de Estrella Amarilla. Apenas vemos algún accidente de tránsito, nos remueve nuestra historia, nuestra pérdida, y sabemos del flagelo que existe en esas familias que pierden un familiar por accidente de tránsito. Es algo que se toca a fondo, es difícil de salir y poder afrontar de nuevo, ¿eh?
8: También hubo un operativo policial que detuvo una persona que iba en contramano por la ruta 66, ruta 9, y que también estaba alcoholizado. Por ahí, la falta de conciencia de muchos conductores, ¿cómo lo ven ustedes?
7: Sí, nosotros justamente venimos concientizando y tratar de llegar a la comunidad para que esto no suceda, de alguna forma disminuir los accidentes de tránsito. Gracias a Dios no hubo ningún accidente y la policía de seguridad vial estuvo inmediatamente atendiendo esta urgencia que no fue grave, gracias a Dios, ¿no?
8: ¿Ustedes observan desde Estrella Amarilla que ha incrementado esta cuestión de los accidentes provocados muchos de ellos?
7: Sabes que nosotros cuando sentimos un accidente de

0: tránsito, por ejemplo, el de ayer, sabemos que una persona no vuelve a su hogar y eso a nosotros nos causa una emoción muy fuerte, porque sabemos, la vivimos y tratamos justamente de eso, de concientizar, de que se cuiden, de mirar al prójimo, de respetar la vida de uno mismo y ser empático hacia la vida de los demás a la hora de conducir. No podemos tratar de llegar a alta velocidad a un lugar donde queremos llegar. Es algo que debemos aprender, tenemos que ser, crecer como sociedad para que esto no suceda.
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0: 20 minutos pasaron de la una de la tarde, estamos en viernes, fin de semana, y nos vamos rápidamente con Walter Picone porque ya está en suelo argentino. Walter, querido, ¿cómo te va? Un placer, un gusto, ¿cómo andás?
1: Bien, Carlín, bien, una alegría de poder estar de vuelta en vivo, porque bueno, no me dieron los tiempos a veces en el viaje para poder hablar con ustedes en vivo, así que bueno, le dejaba el audio de lo que estaba haciendo, de los recorridos, de todas las cosas lindas, las vivencias que te da cada viaje, así que bueno, ya contento, ya llegué ayer a la mañana, bueno, yo tengo mi madre en Buenos Aires, así que aproveché a venir a ver a la mamá y ya estoy, ya el fin de semana estamos viajando a Jujuy para que bueno, ya parte muchas de las cosas nuevas que ya tenemos en nuestro salón, ya fueron llegando, pues a medida que iba viajando las iba mandando, así que bueno, con las valijas llenas de cosas nuevas, de novedades. Y algo que digo siempre, la cabeza, ¿no? Uno viene con la cabeza renovada, llena de ver cosas distintas, de ver otras vivencias, de conocer cosas nuevas. Y bueno, y eso es la esencia también para seguir creciendo como profesional.
0: Bueno, ¿qué balance se hace, bueno, de esta estadía en Italia, Walter, teniendo, bueno, en cuenta que traes todas las novedades, todas las cosas buenas para, bueno, obviamente para la gente de Jujuy?
1: Mirá, se presentaron, normalmente es algo que es lo que tiene mucho

0: que ver con mis viajes. El laboratorio que yo trabajo hace la presentación de todos los productos nuevos. Y bueno, así que como yo soy técnico de ello para el país y para países de Sudamérica, bueno, tengo que ir a ver las presentaciones. Me tocó estar, bueno, cuando se hicieron en Milán, después de ahí también estuve 3 días trabajando en Londres también, yendo a trabajar con el equipo italiano con la presentación de los nuevos productos. Y bueno, que como les contaba, muchas de esas cosas nuevas ya hace una semana, 15 días, ya están en nuestro salón, ya la están usando las chicas. Y bueno, ya les voy a ir ilustrando ya a partir de la semana que viene, más en detalle, todas las cosas nuevas, porque muchas veces cuando estás en viaje no te dan los tiempos, no te dan, la verdad mismo, para cargar cosas en las redes, todo, no hay tiempo, así que todas esas cositas nuevas se las voy a ir contando con los días. Lo único que le digo que estamos llenos de cosas nuevas, un montón de novedades. Así que voy a tener mucho para contarles en los próximos programas de todo lo nuevo.
1: Bueno, me imagino que ya la próxima semana que vas a estar acá en Jujuy, bueno, ya vas a empezar a meter mano en lo que es la técnica nueva, lo que es la temporada ya en Europa, bueno, todo eso, Walter.
0: Mira, es lo que yo te digo, que es sobre todo lo que yo digo que te cambia el chip, porque nosotros en Argentina tenemos, yo siempre lo digo, la Argentina es en lo que es, en Sudamérica es un país que estamos muy bien posicionados en lo que es la moda, tenemos un muy buen nivel técnico, tiene toda la Argentina, está muy bien vista en Europa, pero bueno, todo lo que es nuevo, todas las nuevas tendencias, normalmente la madre, la cuna de todo eso es Italia, y todo eso en la Argentina normalmente se largan las temporadas, porque aparte tenemos las temporada inversa. Yo ahora vi todo lo que fue furor, todo lo que fue furor en el invierno, pero ellos ya están empezando la temporada de verano. Entonces, como que te anticipás vos, porque cuando empieza una temporada siempre hay una tendencia que es la que pica en punta. Entonces, cuando vos se está presentando la nueva temporada, vos sabés cuál fue el furor de la temporada anterior. Eso está bueno, porque vos podés recopilar lo mejor de la temporada y es lo que vos tratás de potenciar en tu lugar de origen. Pero sobre todo lo que está buenísimo, la cantidad de productos nuevos que se han largado al mercado, hay cosas que logran resultados impresionantes, y todo eso ya lo tenemos en nuestro salón, y les voy, desde ya me comprometo, a partir del próximo viernes vamos a hacer sorteos de que se vengan a disfrutar en nuestro salón de la aplicación de los nuevos tratamientos. Todas las semanas vamos a estar durante un mes sorteando atenciones gratis de los nuevos productos que hemos traído de Italia.
1: Buenísimo. Walter, te esperamos el próximo viernes. Un abrazo grande. Bienvenido.
0: Un placer, chicos. Un placer de poder hablar de vuelta con ustedes en vivo, y nos estamos viendo la semana que viene. Un beso grande para todos, Jujuy.
1: Walter Picone con nosotros.
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2: Alerta Sofía. El Ministerio de Seguridad de Nación activó este miércoles la alerta Sofía para encontrar a Agostina Mabelén Vega, una adolescente de 14 años desaparecida desde el sábado en la provincia de Córdoba. La joven fue vista por última vez el 24 de mayo en Córdoba capital. Agostina vestía buzo rojo con inscripciones en tono crema, un pantalón de jean negro estilo Oxford y zapatillas de color blanco. Es de contextura delgada, cabello oscuro y flequillo. Toda información debe ser comunicada a la línea 134.
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1: Bueno, nos vamos rápidamente con toda la actividad deportiva de la mano del señor Agustín Weibel. Adelante, Agus.
2: Hola, ¿qué tal amigos de Radio City? ¿Cómo andan? ¿Cómo les va? Buena jornada para ustedes. Mucha información deportiva para este día viernes. Y en este caso arrancamos por Gimnasia y Esgrima de Jujuy, que se prepara para la Copa Argentina, que se prepara para el enfrentamiento de mañana en el Estadio Madre de Ciudades de Santiago del Estero versus Belgrano a partir de las 15:30 por los 16avos de final. Hay que decir que la venta de entradas se está realizando en el Estadio 23 de Agosto desde las 11 de la mañana, que empezó la misma, hasta las 18, con precios que oscilan entre los 45 mil pesos hacia los 95, dependiendo obviamente el lugar que saquen dentro de este estadio. También es importante decir que la gran mayoría de los hinchas de Gimnasia estará viajando hoy por la noche. Se espera que cerca de 12 colectivos salgan desde la provincia de Jujuy, más otras peñas que dirán presente en Santiago del Estero mañana para este encuentro, decíamos, válido por los 16avos de final, sábado 15:30 versus Belgrano de Córdoba por Teis Sport, frecuencia exclusiva de Canal 4. También hay que decir que en esta jornada arrancan los playoffs de la Liga Jujeña de Fútbol del torneo Gringo Flores, que se destaque el encuentro que se va a dar en el femenino entre Malvinas y Cuyaya a partir de las 7 de la tarde en el Estadio La Tablada. Hay que recordar que estos partidos son por eliminación directa y que obviamente tienen que ver con el desarrollo de esta competencia y de este campeonato, que recordemos también.

0: aseguró las unidades de traslado por parte de la Liga Jujeña de Fútbol para evitar complicaciones con jugadores que se puedan lesionar y partidos que puedan tener complicaciones. También es importante decir que crece la expectativa por el Mundial porque cada vez falta menos y ya la gran mayoría de las selecciones confirmó la lista de 26 jugadores argentinas, lo hizo en la jornada de ayer, sin tantas sorpresas. Quizás la más llamativa es la no convocatoria del Huevo Acuña, referente de esta selección y uno de los hombres importantes de River en este primer semestre del año. Que tengan una gran jornada y un gran fin de semana. Abrazo.
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3: 36 minutos pasaron ya desde las 13 y seguimos actualizando la información. Un impacto fatal en Luta Libertador. Un nuevo siniestro vial terminó con la muerte de un motociclista tras una colisión con un camión en Libertador General San Martín. El hecho ocurrió en circunstancias que aún son materia de investigación y volvió a generar preocupación por la seguridad vial en la provincia, especialmente por la cantidad de hechos graves registrados en las rutas y en las zonas urbanas durante las últimas semanas.
4: Muy bien, juntos en Jujuy.
3: ¿Por qué? Porque Canal 4 llevará la FN a tu casa. La Fiesta Nacional de los Estudiantes ya comienza a sentirse en Jujuy y el día de hoy es el turno de los chicos del Colegio de los Lapachos que realizan su elección de representante estudiantil en una noche que promete convocar estudiantes, familias y promociones completas. Además, con la posibilidad de Canal 4 que realiza la transmisión en vivo del evento como beneficio exclusivo para sus clientes. Vos estás en casa, no pudiste ir, no pudiste asistir, viste que está frío, fresco. Bueno, agarrás, prendés la tele, Canal 4 y vas a seguir toda la elección.
4: Hoy a partir de las 9 de la noche, los Lapachos.
3: Hoy le toca a los chicos de los Lapachos. Seguramente van a aprovechar para hacer presentación de camperas, baile de la promo. La
4: de todo un poco, de todo un poco.
3: FNE es un momento único y esta noche les toca a los chicos de los Lapachos.
4: Y además, bueno, ya confirmado, 11 y 12 de julio, que ya lo habíamos anticipado nosotros varias semanas adelante, el fin de estudiantil.
3: Tenés razón, el fin de estudiantil se viene...
4: Claro, 11 y 12 de julio.
3: Y ya dijeron, es más, el precio de las entradas, 3.000 pesos.
4: Exactamente,
3: las entradas.
4: 3.000 pesos, y bueno, saben muy bien que los chicos están ya trabajando, las hinchadas están... El tema de las hinchadas es realmente muy, muy importante para cada uno de los estudiantes, porque bueno...
3: Movilizante, ¿no?
4: Sí, completamente. Aparte, incorporan instrumentos nuevos. Vos pasás, por ejemplo, nosotros pasamos constantemente por la Escuela de Educación Técnica número 2 y ves siempre los chicos renovando bandera, pintando bandera, haciendo la napolitana. Es una cosa de loco, realmente, como debe ocurrir también en varios otros establecimientos. Pongo el ejemplo, chicos, en el número 2, porque pasamos habitualmente con el móvil por ahí, claro, constantemente. Pero bueno, también...
3: Igual a mí me parece que los chicos de las escuelas técnicas son los que empiezan a trabajar mucho más temprano. Me imagino que es por la demanda del costo económico, de la idea.
4: Y hay un clásico ahí siempre, los sábados.
3: ¿Puedes decir que es un clásico?
4: Sí, hay un clásico, completamente. Donde, bueno, se está viendo también otros... Habitualmente por ahí los colegios industriales llevan mucho, no es que lleven mucho público, sino que le ponen otro tipo de condimento, pero están apareciendo ahora como...
3: Vos sos red team de las escuelas.
4: No, no, pero está apareciendo la Escuela de Comercio número 1, la Normal, que lleva mucha gente,
3: la Normal.
4: Nacional número 1,
3: sí.
4: El Polivalente de Arte, también como para destacar, bueno, en realidad se vive una... La última pasada es donde los chicos quedan realmente dolidos de la garganta de tanto gritar.
3: qué lindo momento.
4: Aparte uno, ojalá Dios quiera que bueno una vez podamos colaborar este año con el ente, con el tema del sábado estudiantil.
3: Ajá.
4: Pero uno le pone emoción, ¿no? Cuando lo va a hacer la presentación. Bueno,
3: sí.
4: Ahora es el turno, ponele, de los chicos de la Escuela Provincial de Arte, Medardo Pandoja, cantan entre... Entonces, bueno, es como que lo entusiasmás.
3: Claro, los agitás.
4: Exactamente. Exactamente. Eso. Es como disfrutar un poco, ¿no? De estar ahí adentro de la tribuna. Bueno.
3: Y yo creo que sos jujeño, vivís FNE a full, como una de las principales fiestas que nos caracterizan. Y ya lo tenemos, eso incorporado. O sea, uh-huh. FNE, todos tienen un lindo recuerdo.
4: Bueno, tenemos una amiga, una colega. Que va constantemente acompañando a los chicos de Lourdes Garedes. Y ella vive como una estudiante más.

0: Claro.
1: Vive como un estudiante más, y eso es lindo, importante. Se la ve siempre en la tribuna ahí.
0: Claro que sí.
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0: Ahí está Miranda con esta versión de Extraño.
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2: también extraño.
0: 52 minutos, epa, 52 minutos pasaron ya de...

0: Y se viene un aumento que está anunciado para este 1 de junio y hablamos del transporte interurbano. Por eso desde la terminal de ómnibus repasamos algunos de los destinos y cuánto habrá que pagar con SUBE. Porque hay gente que tiene dudas si al Carmen se puede ir con SUBE. Sí, se puede ir con SUBE y el precio a partir de este lunes 1 de junio será de 2.765 pesos, Carahunco 3.058 pesos, San Antonio 3.464 pesos, Perico 3.594, Monte Rico 3.708 pesos, Las Pampitas 4.164, hasta el aeropuerto con 4.849 pesos llegas. Puesto Viejo 5.562, hasta La Mendieta. El precio del pasaje es de 5.842 pesos, Aguascalientes 6.750. Y estos serían los nuevos valores a tener en cuenta antes de viajar desde la terminal capitalina desde este lunes 1 de junio.
1: Bueno, para cerrar esta semanita, atención con este dato que es muy importante. Desde GESA, este sábado 30 de mayo se va a realizar un corte de energía programado en un sector de nuestra ciudad capital debido a tareas de mantenimiento y mejora en el sistema de distribución eléctrica. La interrupción del servicio afectará al barrio Centro, en la zona comprendida entre Avenida Santibáñez, Patricias Argentina, Stevens, General Paz y sectores aledaños. El corte está previsto para el horario de 10 a 18 horas aproximadamente. Desde la empresa indicaron que los trabajos tienen como objetivo mejorar la calidad del servicio.
0: Perfecto, y hablando de fin de semana, el sábado se espera una jornada fresca, templada, con cielo parcialmente nublado y baja chance de precipitaciones. La mínima rondaría los 10 grados y la máxima alcanzaría los 19 grados con probabilidad de lluvia baja. Y el domingo, que vos volvés a hacer programa, el cierre de fin de semana llega con condiciones estables y temperaturas agradables. Se prevé una mínima de 8 grados y una máxima cercana a los 21 grados con cielo variable y probabilidad prácticamente nula de lluvias. Lindo domingo.
1: Muy
0: bien. ¿Es el partido del Lobo?
1: Mañana a partir de las 15:30. Así que mañana seguramente al mediodía sale asadito, como estén las condiciones climáticas, o pollito, picadito de pollo.
0: Algo para acompañar el partido.
1: El domingo tenemos un bloquecito dedicado a la fiesta de los estudiantes también, cerca entre las 2 y las 11 y las 12.
0: Perfecto, vas a estar recibiendo gente que nos va a
1: Vamos a estar con chicos del colegio La Salle.
0: Bien. Bueno, buen fin de, Carlín.
1: Buen fin de, que la pase lindo.
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Bueno, el número para que vos también te puedas conectar con nosotros, 3884-737873. Acá estamos, amigos, amigas, listos para acompañarte, para hacer de tu viernes no el mejor, de tu viernes el inolvidable. Claro, olvidar. Bueno, qué alegría me da saber que estás ahí del otro lado, saber que vos también te sumás con nosotros esta tarde de viernes, por fin, 29 de mayo. ¿Cuántos días tiene mayo? 37 de mayo tendría que ser hoy, porque no termina más. No sé, ¿a vos te pareció que el mes de mayo fue bastante largo? ¿Vos creés que pasó lento el mes de mayo? Yo siento como si hoy fuese 40 de mayo prácticamente. Ya está, ya que termina el mes de mayo, chicos. Que termina el mes de mayo, claro. Bueno, nos quedan tan solo dos días, sin contar con este 29, sábado, domingo. Me gusta que el nuevo mes comience un lunes. Porque eso hace como, para las personas que tienen un toque, no sé si perfeccionista, pero sí como ahí algo medio detallista, que te llaman la atención, ¿viste? Que vos decís, no, me gustaría que la semana comience, el mes comience un lunes. Lunes 1. Claro. Espectacular. Me parece fenomenal. Bueno, algo de eso vamos a hablar en esta tarde, ¿eh? Así que atentos. Yo dije, me causa curiosidad, me gusta que el mes comience un lunes. Algo de eso vamos a hablar, detalles. Toc. El número 3884-737873. Quiero saber que estás ahí del otro lado. Quiero saber que vos también te sumás a esta tarde de viernes. Si vas a estar con nosotros, haceme saber. Mandame un mensaje ahora mismo. Charlie, te acompaño en este viernes a la tarde. No, si no vas a estar, obviamente que no. Claro. Pero si te vas a quedar, quiero saber que te vas a quedar. Quiero saber quién está del otro lado. ¿Cómo te llamás? ¿Desde dónde me estás escuchando? 3884-737873. Dale, que quiero saber que estás ahí del otro lado, ¿eh? ¿Quiénes serán los primeros amigos, las primeras amigas de la tarde de Radio City que nos manden audios? Yo sé que los sábados, por lo general, yo pido muchos audios, porque el sábado nosotros hacemos el festival de audios acá en la radio. Porque durante toda la semana, viste, que leemos los mensajes. Hola, Charlie, ¿cómo estás? No tengo ningún problema. Me encanta leer. Pero el sábado me gusta escuchar, más que nada. Entonces yo sé que mañana es el festival de los sábados. Festival de los audios. Pero quiero hoy ya empezar a recibir audios. Los primeros audios de la tarde. Vamos a ver quiénes son los primeros amigos, las primeras amigas de la tarde de Radio City. Que me manden un audio, que me digan, Charlie, te estoy escuchando desde el trabajo. Charlie, estoy en mi casa, almorzando. Charlie, hoy es mi cumpleaños, por ejemplo.

Charlie, me voy a casar. No, claro. Hey, baby. Bueno, contame, dale. 3884-737873. Quédate que hasta las... Mira, tenemos una tarde que vamos a estar con todo, ¿eh? Así que hasta las 19 horas no paramos. No, no, no, no, no paramos.

0: A ver, mis amigos, a ver, mis amigas, ¿dónde están? Hola, hola, hola.
1: Hola, Charlie, ¿cómo estás? Buenas tardes.
0: Hola.
1: Yo recién almorzando con mis niños.
0: Buen provecho.
1: Bueno, un besito, que estés bien, buen fin de...
0: Muchas gracias. Vos también, que estés muy bien, que estés muy bien. Hola, Charlie, hoy es el cumple de Tati Condorí de Pálpalá, dicen por acá. Está en viaje desde Salta. Mandale saludos a toda la familia, mamá, papá, hermanos, sobrinos, todos. Y tengo un audio, hola.
2: Le quiero mandar saludos para...
0: A ver.
2: Mi tía Tati de Pálpalá.
0: La tía Tati.
2: Besito, que es su cumpleaños.
0: Muy bien. ¿Cuántos años cumple la tía Tati? Feliz cumple para Tati, para nuestra querida Tati. Está viniendo desde Salta, mirá. Que traiga algo la tía Tati, unos alfajores. Ya empezaba a pedir. Feliz cumple, Tati, querida. Feliz cumple para vos. Bueno, así, quiero más mensajes, quiero más audios, quiero saber que estás ahí del otro lado. Dale, 3884-7378-73. Estamos en viernes, ya no podemos bajar.

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0: Amigos, acá estamos en este viernes. A ver, hola, hola.
1: Hola, Charlie.
0: Hola.
1: Preparándome para ir a mi San Antonio querido a pasar el fin de...
0: Ah, espectacular. Espectacular. ¿Quién pudiera, ¿Quién pudiera? Bueno, que pases un hermoso, hermoso fin de semana. Muy bien, a disfrutar del sol, a disfrutar del fin de... Me encanta, me encanta. Hola Charlie, un gran saludo a mi hijo Gonzalo, hoy es su cumpleaños, que Dios bendiga a mi muchacho, él trabaja en la penitenciaría del Chanical, dicen por acá. Muy bien, decirle que lo quiero mucho, él lo sabe, es un gran hijo, cumple 24 años, mira vos, por muchos años más. Gonzalo, hijo querido, siempre te escucho Charlie, muy bien, un abrazo grande Mirta querida y un abrazo grande a Gonzalo, felices 24 años Gonza querido, que pase lindo día, ¿eh?

Vos también sumate con nosotros al 3884-737873. Acá estamos, compartiendo juntos la tarde de Radio City, poniéndole todas las pilas a este viernes. Ya te voy a contar porque hoy tenemos nosotros una visita especial a los chicos del Colegio Los Lapachos, a la promo 26, a las candidatas. Ya te voy a contar porque esta noche vamos a estar ahí con los chicos del Colegio Los Lapachos, poniéndole la mejor como cada fin de semana con el equipo todo FNE. Un abrazo gigante, un abrazo grande para Gaby Narváez, que nos está escuchando por acá. Gran amigo, que lo vi después de cuánto tiempo, después de mucho tiempo, claro. Bueno, un abrazo gigante, que está acompañando ahí su tarde con Radio City también. Tantos amigos que están del otro lado compartiendo juntos la tarde de Radio City. Y vos también podés conectarte con nosotros al 3884-737873. Un abrazo grande a Flor también por acá. ¿Cómo está, Flor, querida? Charlie, escuchándote como siempre, me dicen por acá. Mándame saludos, dice Flor. Muy bien. Saludos para vos, Flor.

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Espeche Quintana, dicen por acá, seño de educación física, que hoy desfila junto a sus niños en el Día de los Jardines, claro. De parte de sus padres, hermanos, hijos y sobrinos. Muy bien, somos de San Pedro, dicen. Ahí está, excelente, feliz día.

0: de los jardines. Excelente, muy bien. Bueno, y esta noche nos vamos a encontrar ahí en la elección representante del Colegio Los Lapachos. O sea, a partir de las 21 horas nos vamos a encontrar en Acrópolis para disfrutar de una noche espectacular, como un beneficio exclusivo para los clientes de Canal 4. Si no tenés con quién ir por ahí, o tenés pensado quedarte en tu casa porque tenés que hacer un par de cosas, pero no querés perderte la elección, bueno, vas a prender la tele, pones Canal 4 y ahí a partir de las 21 horas vas a poder seguir el minuto a minuto de la elección representante del Colegio Los Lapachos. Le mandamos un abrazo grande para las 15 candidatas que van a participar esta noche de esta gran fiesta junto a la promo 26, también los chicos de la promo que seguramente se están preparando con todo. Y por supuesto un abrazo grande para Luciana Anse Salazar, que es la representante por el año 2025, que también es una noche muy especial para ella, así que seguramente ahí con todos los chicos contando las horas, ¿no?, para que llegue por fin esta gran noche y conocer el nombre de la nueva representante del Colegio Los Lapachos. Así que ya saben, a partir de las 21 horas, ahí vamos a estar con el equipo Todo FNE para llevarte el minuto a minuto de lo que va a ser la elección representante de Los Lapachos. ¡Qué bueno, eh! El número para que vos también puedas conectarte con nosotros, 3884-737873. 3884-737873. Quédate con nosotros, que estamos acá, hasta las 19 horas estamos. Con la tarde de Radio City, 4 minutos pasaron de las 3 de la tarde, dale.
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Ahí lo tenemos a Roger King con Dread Marai haciendo Perfecta. ¿Te acordás del penal que nos hizo campeones? ¿Quién nos llenó de alegría? 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

saber. Bueno, le mandamos un saludo grande por acá a nuestra amiga Sofi, que también nos está escuchando. ¿Cómo estás, Sofi, querida? Abrazo grande para vos, El número para que vos también puedas conectarte con nosotros es el 3884-737873.

0: Bueno, y hoy tenemos una... Viste que hay cosas que vos decís, yo puedo hacer de todo, pero siempre hay algo que no te gusta hacer. No te gusta, no te animás, no te parece divertido, no te resulta... ¿Cómo decirte? Buena idea. Pedime lo que quieras, menos... ¿Qué? Yo te digo, a mí pedime lo que quieras, menos que... Que vaya a hacer un montón de trámites, por ejemplo, ¿no? ¿Qué sé yo? Pedime lo que quieras, menos levantarme un domingo a las 6 de la mañana, ¿no? No. Tiene que ser mucho, ¿viste? Tiene que ser mucho como para uno decir, bueno, sí, ¿sabes qué? Voy a hacer este esfuerzo. Domingo 6 de la mañana voy a estar arriba. Contame, al WhatsApp de la radio, porque todos tenemos algo que no nos gusta hacer. O si lo podemos evitar, mucho mejor. Pedime lo que quieras, excepto, y ahí dejo los puntos suspensivos, menos qué. Yo te puedo pedir a vos lo que sea, pero sé que te pido una cosa y no vas a querer. ¿Qué es esa cosa? Dale, contame. Completá la frase. Pedime lo que quieras, menos... Ahí dejamos los puntos suspensivos. Me completás la frase al 3884-737873. No sé, podés decirme, pedime lo que quieras menos que te haga el aguante a unos juegos, ¿viste esos juegos, no sé, de los parques de diversiones? Creo que puede ser esa, ¿no? Esos juegos que dan vueltas como, no sé, tipo, me acuerdo que estaba el martillo, por ejemplo, el loop y todos esos juegos que daban vueltas y suben y bajan y dan vueltas y... Pedime lo que quieras, pero no te voy a hacer el aguante en ese juego. Por ejemplo, no sé, hay personas que pueden decir, pedime lo que quieras menos que te acompañe al cine a ver una peli de terror. Puede ser también. Contame, dale, completa la frase. Pedime lo que quieras menos. ¿Menos qué? WhatsApp de la radio 3884-737873. Completás la frase, me contás.
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2: Hola, buenas tardes. Pedime lo que quieras, menos salir cuando hace frío, claro. Hay personas que no sacás, cuando hace frío no la sacás, pero ni con la mejor propuesta, ni con la mejor propuesta. Hace frío, no sale de casa. Me parece perfecto, A ver qué dicen por acá. Hola.

0: sea.
1: Pedime lo que quieras, menos mi teclado.
0: Menos mi teclado, muy bien, ahí está. Muy bien, ahí me manda el emoji también del teclado. Pedime lo que quieras, menos mi teclado. Y no, si es tuyo, claro. Es tu instrumento de trabajo. Excelente, muy bien. Hola Charlie, me llamo María. Pedime lo que quieras, menos ir a pescar. No me gusta, dicen por acá. Ok, bueno, está bien, vale. Hola Charlie, pedime lo que quieras, menos salir a bailar. Mira, pero salir a bailar, ¿a qué te referís? O sea, ¿salir a un boliche o si estás en una fiesta, estás sentada, te saco a bailar, bailás o no? Porque hay dos diferencias, ¿viste? Por ahí vos me decís, bueno, salir a bailar, un boliche, y puede ser, ¿viste? De vez en cuando, pero no siempre. En cambio, si estoy en una fiesta, salimos a bailar, vamos a bailar. Eso es lo que quiero saber. 3884-73-78-73. Estamos completando la frase en esta tarde. Pedime lo que quieras, menos. Y ahí, puntos suspensivos, completás la frase. Muy bien, ahí está. Saludos a María. No, bailar me encanta, dicen. Solo salir a boliches, no tanto. Ok, ahí está. Si hay una fiesta, la veo a María sentada en la mesa y le digo, Mari, vamos a bailar. Vamos, estamos en el cumpleaños de... No sé, en el cumpleaños de Carlina Andrade, por ejemplo. Vamos a bailar, María. ¿Qué haces sentada? Claro. Salimos a bailar. Completa la frase, dale. Pedime lo que quieras, menos. A ver qué dicen por acá. Hola, Charlie, pedime lo que quieras, menos comer aceitunas, dicen por acá. Mirá, no te gustan las aceitunas. Bueno, a mí tampoco me gustan las aceitunas. Y no sé si pedime lo que quieras, menos comer aceitunas. Y yo también, me parece que no. Hola, me llamo Lau, dicen por acá, escuchando la radio desde casa. Pedime lo que quieras, menos que cocine. Ok, prefiero pagar el delivery, dicen. Mirá, qué bueno. Es que cuando no te llevas con la cocina, no te llevas con la cocina. Hay que decir la verdad. No te llevas con la cocina, no te llevas con la cocina. Y muy bien la propuesta ahí que dice, prefiero pagar el delivery. Como diciendo, bueno, no voy a cocinar porque no me gusta cocinar, pero me puedo pagar, no sé, pago una pizza, por ejemplo. ¿Se puede mandar audios? Dice, por supuesto, claro que sí. Audios, mensajes, lo que quieran, lo que quieran. Pedime lo que quieras, menos. Ya venimos con más mensajes, tenemos un montón de mensajes por acá. Hola, pedime lo que quieras, menos hacer actividad física o algún deporte. Soy malísimo en todo. Dice, no, pero puede haber algo que te salga bien. Muy bien, dale. 3884-73-78-73.
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2: Aumentaron los cuadros de infecciones respiratorias. El aumento de enfermedades respiratorias en Jujuy fue confirmado por el doctor Javier Cadar, secretario de Coordinación General del Ministerio de Salud. Explicó que actualmente hay circulación de influenza A, COVID, y también comenzaron a detectarse casos de virus respiratorios sincicial. La guagua Chañi volvió a Jujuy. La guagua Chañi fue restituida este jueves 28 de mayo a las comunidades indígenas de El Moreno, en Jujuy, luego de haber sido extraída del Nevado del Chañi en 1905. Su regreso fue acompañado por una ceremonia ancestral en el territorio de la Puchañi. Violento asalto en el Puente San Martín. Un hombre de 47 años fue asaltado y apuñalado en el Puente San Martín en San Salvador de Jujuy durante la madrugada. Según la información policial, la víctima fue abordada por una pareja que circulaba en moto, sufrió una herida cortante en el rostro y terminó internada en observación en el Hospital Pablo Soria. Deportes, Riquelme comenzará a buscar nuevo DT para reemplazar a Úbeda. Boca sufrió otro golpazo tras caer eliminado en la fase de grupos de la Copa Libertadores después de la derrota ante Universidad Católica en la Bombonera. Juan Román Riquelme tomó la decisión de no renovar el contrato de Claudio Úbeda, que vencía a fines de junio. 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

0: Hora
1: 16:32.
2: Temperatura
1: 19 grados.
0: Humedad
1: 65%.
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2: Número 6.

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0: De la tarde, 52 minutos, y nosotros seguimos avanzando aquí en la tarde de Radio City. Por acá, pedime lo que quieras después de las 8 de la mañana. Detesto madrugar, me dicen por acá. Cortito y al pie, ahí está, está bien, ¿eh? Hoy estamos hablando de eso, de qué. Pedime lo que quieras, menos. Y ahí dejamos los puntos suspensivos, completás la frase vos. Pedime lo que quieras, dicen por acá, menos salir cuando hace frío y llueve, dicen. Bueno, ahí está. Hola, un saludo escuchando la radio mientras. Muy bien, ahí están trabajando en el auto. Pedime lo que quieras menos que te preste el auto, dice. Bueno, ahí está. Te quedó claro, Charlie, ¿no? Pedile lo que quieras menos que te preste el auto. No, no, para eso lo llamás a él, claro. Hola, Radio City. A ver, ¿tenemos un audio? Hola.
1: Hola Radio City, soy Jeremías. A mí pedime lo que quieras, a ver. Menos vestirme formalmente con camisa, esas cosas no me gustan.
0: Ah, perfecto, me quedó clarísimo. Me quedó clarísimo. Algo formal, no. Para mi amigo no. Lo escuchamos de nuevo.
1: Hola Radio City, soy Jeremías. A mí pedime lo que quieras, menos vestirme formalmente con camisa, esas cosas no me gustan. Lo odio.
0: Perfecto.

0: Perfecto, me queda clarísimo. Para mi amigo Jere, no le pidan por favor que se vista formal, porque no le gusta, no es su estilo. No es su estilo. Muy bien. Hola Radio City, soy Benjamín. Pedime lo que quieras, menos que gane. No. Yo no puedo leer esto, discúlpenme ustedes. Me están poniendo un mensaje por acá. Pedime lo que quieras, menos que gane. No, yo no puedo decir esto. Benja, querido, mandame un audio. Hacete cargo vos del mensaje que me estás escribiendo acá. Benja, querido, no. Con mi amigo Jere ahí veníamos de 10.
1: Hola Radio City, soy Jeremías. A mí pedime lo que quieras, menos vestirme formalmente con camisa, esas cosas no me gustan, lo odio.
0: Muy bien, ahí está, me encanta. Con mi amigo Jere veníamos de 10, hasta que me llegó un mensaje acá, medio comprometedor. Radio City, soy Benjamín, pedime lo que quieras menos que gane y tira el nombre de un equipo de mis amores. Yo no puedo leer esto, Benjamín, ¿cómo hacemos? ¿Me mandás un audio? ¿Me mandás un audio, Benja? Abrazo grande para vos, Hola Charlie, pedime lo que quieras menos que me ponga la camiseta de... No, también, de nuevo volvemos a lo mismo. No te puedo creer. Te van a quedar muy bien esos colores, Te van a quedar muy bien. Mejor que la camiseta que veo ahí en la foto de perfil.

0: Hola, Charlie, querido, escuchándote me haces divertir, dicen por acá con tus ocurrencias. ¿Qué dije ahora? Un abrazo grande para todos los amigos que se conectan por acá. Jugamos en la tarde, nosotros también le ponemos ahí toda la onda. Completá la frase. Pero quiero escucharte a vos. Mándame un audio. 3884-73-7873. Completá la frase. Pedime lo que quieras, menos puntos suspensivos. Vos completás la frase. Y ahí vamos viendo, ¿eh? A ver qué dicen por acá. Estamos a cuatro minutos de llegar a las 5 de la tarde. Hola, Charlie, pedime lo que quieras menos cocinar. No me gusta cocinar, dice Clau por acá. Perfecto, perfecto, Clau. ¿Cómo hacemos entonces? Se pide comida. Se pide o que cocine otra persona. Me parece muy bien. Uno puede decir, yo pongo la casa, otro cocina. Hola, Radio City, a mí pedime de todo. Menos que escuche RKT o la música de ahora. Yo siempre fan del rock nacional argentino. Muy bien. Muy bien, ahí está, Charlie, pedime lo que quieras, menos que deje de amar al lobo jujeño. Muy bien. Cada uno tiene pasión por los colores, Por acá fanáticos de River, fanáticos de Lobo. Hola, Radio City, pedime lo que quieras, menos viajar a vivir a otro país. Yo amo Argentina, dicen por acá. Muy bien. Pasear está bien, dicen por acá. Pasear está bien. Vivir en otro país, no. Yo amo mi Argentina. Perfecto. Muy bien. Muy bien, muy bien. Completá la frase vos también. Dale, pedime lo que quieras, menos.
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2: La guagua Chañi volvió a Jujuy. La guagua Chañi fue restituida este jueves 28 de mayo a las comunidades indígenas del Moreno en Jujuy, luego de haber sido extraída del Nevado del Chañi en 1905. Su regreso fue acompañado por una ceremonia ancestral y comunitaria en el territorio de Lapu Chañi. El fin de estudiantil 2026 ya tiene fecha y precio de entradas. El ente autárquico permanente confirmó que el fin de estudiantil se realizará el 11 y 12 de julio en el Estadio 23 de agosto desde las 13 horas. Además, se informó que las entradas tendrán un valor de 3.000 pesos, tras un acuerdo alcanzado entre organizadores, estudiantes y directivos. Brindarán un taller de pintura realista en el Héctor Tizón. El artista Fabricio Calizaya brindarán el taller de pintura Introducción al Realismo los sábados 30 de mayo y 6 de junio desde las 17 horas en el Centro Cultural Héctor Tizón. La capacitación incluirá técnicas, uso de materiales y prácticas orientadas al bodegón realista. Deportes, Riquelme comenzará a buscar un nuevo DT para reemplazar a Úbeda. Boca sufrió otro golpazo tras caer eliminado en la fase de grupos de la Copa Libertadores. Después de la derrota ante Universidad Católica en la Bombonera, Juan Román Riquelme tomó la decisión de no renovar el contrato de Claudio Úbeda, que vencía a fines de junio. 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
0: En Radio City, hora
2: 17:32.
1: Temperatura
2: 18 grados.
0: Humedad
2: 70%.
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Dale con todo, dale con todo. Hola Charlie, pedime cualquier cosa menos que le ponga azúcar al mate, dicen por acá. Ah, ah, es muy buena, ¿eh? Sí, sí, es que es complicado, es medio... Igual, a ver, sobre gustos no hay nada escrito. Sobre gustos no hay nada escrito. El que te diga... A mí, por ejemplo, me gusta el mate amargo. Pero la persona que te diga, el mate solamente se toma amargo, y no, porque sobre gustos no hay nada escrito. Hay personas que le ponen azúcar, hay personas que le ponen edulcorante, hay personas que le ponen frutas, no sé, otro tipo de hierbas, y no está mal, ¿eh? No está mal. Sobre gustos no hay nada escrito, dicen. Así que bueno, pero bueno, acá nuestra amiga que se conectan con nosotros al WhatsApp de la radio me dicen, pedime lo que quieras menos que le ponga azúcar al mate. Perfecto. Muy bien. Son como, claro, hay muchas personas fundamentalistas del mate, ¿no? Sí. Un día me gustaría que dediquemos una tarde, un programa dedicado al mate. No sé qué dicen ustedes. La historia del mate, traemos ahí...

especialistas en diferentes tipos de mates, estaría buenísimo, ¿o no? De paso aprendemos, claro. Bueno, hoy estamos completando una frase, jugando con una frase que es: pedime lo que quieras, menos puntos suspensivos, y ahí completás vos la frase. Bueno, muchos que coinciden en salir en día frío, por ejemplo, salir cuando llueve,

0: Hola Charlie, soy Jime. Pedime lo que quieras, menos que deje de armar al rey del pop.
1: Muy bien. Come
0: on, baby. Pedime lo que quieras, menos que deje de amar al rey del pop, dice Jime por acá. Bueno, por ahí va, completá la frase vos también, dale. Pedime lo que quieras, menos. Puntos suspensivos. Ahí, ¿cuál es tu límite para alguna situación, para algún contexto? Contame. 3884-7378-73.

0: Dale, que estamos recibiendo esta nueva y última hora. Y no te olvides. ¿Por qué? Porque esta noche vamos a estar a partir de las 21 horas por la pantalla de Canal 4 desde la elección representante del colegio Los Lapachos, ¿eh? Claro que sí, ahí vamos a estar con el equipo todo FNE para llevarte, como siempre, el minuto a minuto de las elecciones representantes, ¿eh? Esta noche en vivo y en directo desde la elección representante del colegio Los Lapachos, desde las 21 horas. Ahí vamos a estar, desde las 21 horas. Ya sabes, como un beneficio exclusivo para los clientes, no te olvides, ¿eh? Esta noche, 21 horas. Bueno, un abrazo grande, claro, para la promo 26 del Colegio Los Lapachos, que se está preparando con todo, seguramente para esta noche. Para toda la promo, ¿eh? Para toda la promo, las candidatas. Para Luciana Anse Salazar también, que es la representante saliente. Un abrazo gigante, gigante. 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José Luis, dicen por acá, pedime lo que quieras, menos que deje de escuchar rock. Muy bien, José querido, abrazo grande para vos.
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0: 6:20. Le mandamos un saludo grande por acá a nuestra amiga. A ver, ¿qué me dicen por acá? Hola Charlie, no me gustan las pelis de terror, dicen. En el cine, mucho menos. Pedime lo que quieras, menos que te acompañe. Claro, a ver una peli de terror. Saludos a Meli, que nos está escuchando por acá. ¿Cómo estás, Meli, querida? Bueno, para los que estaban preguntando, esta noche, 21 horas, por la pantalla de Canal 4, vas a poder seguir en vivo y en directo la elección representante del Colegio Los Lapachos, ¿eh? A partir de las 21 horas, después de la segunda edición, vamos a estar nosotros con la elección representante del Colegio Los Lapachos. Ahí le mandamos un abrazo grande para toda la promo, para las candidatas, también 15 candidatas, ¿eh? Que van a participar de esta noche. Vamos a ver el baile de la promo también, seguramente. Bueno, esta noche, a partir de las 21 horas, con el equipo Todo FNE, te vamos a llevar el minuto a minuto de la elección representante del Colegio Los Lapachos. ¿Eh? Como cada elección, como cada fin de... acompañando a la promo 26 con todo. Y esta noche, ahí nos encontramos. 6:22, quédate con nosotros, dale, que tenemos mucho más. Estamos acá compartiendo juntos la tarde de City.
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2: Tras más de un siglo, la guagua Chañi volvió a Jujuy. La guagua Chañi fue restituida este jueves 28 de mayo a las comunidades indígenas del Moreno en Jujuy, luego de haber sido extraída del Nevado del Chañi en 1905. Su regreso fue acompañado por una ceremonia ancestral y comunitaria. El Fin Estudiantil 2026 ya tiene fecha y precio de entradas. El Ente Autárquico Permanente confirmó que el Fin de Estudiantil se realizará el 11 y 12 de julio en el Estadio 23 de Agosto desde las 13 horas. Además, se informó que las entradas tendrán un valor de 3.000 pesos tras un acuerdo alcanzado entre organizadores, estudiantes y

0: directivos. Brindarán un taller de pintura realista en el Héctor Tizón. El artista Fabricio Calizaya brindará el taller de pintura Introducción al Realismo los sábados 30 de mayo y 6 de junio desde las 17 horas en el Centro Cultural Héctor Tizón. La capacitación incluirá técnicas, uso de materiales y prácticas orientadas al bodegón realista. Deportes: Belgrano quiere seguir de racha y enfrenta a Gimnasia de Jujuy. Gimnasia y Belgrano se enfrentarán el sábado a las 15:30 en el Estadio Madre de Ciudades por los 16avos de final de la Copa Argentina. El Lobo Jujeño intentará dar otro golpe, mientras que el Pirata buscará sostener el impulso emocional que generó el título. El ganador enfrentará al vencedor de Racing y Defensa y Justicia. Para más información, ingresa a Todo Jujuy.
1: En Radio City, hora
0: 18:39.
2: Temperatura
0: 16 grados.
1: Humedad
0: 74%.
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0: Ahí lo tenemos a Luis Fonsi, Luis Fonsi.
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0: Y ya estamos en los últimos minutos, amigos, porque nos vamos, nos vamos a preparar, porque esta noche, a partir de las 21 horas, vamos a estar ahí con los chicos del colegio Los Lapachos, ya saben. Prendés la tele, prendés Canal 4 de Jujuy, y a partir de las 21 horas, con el equipo Todo FNE, le vamos a llevar el minuto a minuto de esta gran fiesta que están preparando los chicos del colegio Los Lapachos, que le mandamos un abrazo gigante. 15 candidatas, ¿eh? Y con una alegría espectacular. Así que a partir de las 21 horas, nos vemos ahí. Nos vemos ahí, claro. 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Nos vamos, amigos. Nos estamos despidiendo. Últimos minutos, 5 minutos para las 7 de la tarde. Le mandamos un saludo grande por acá a nuestra amiga Caro, que también se sumaba, ¿eh? Pedime lo que quieras, menos plata a esta altura del mes, dicen. Bueno, ahí está. La próxima semana, dicen por acá. Bueno, muchos que coinciden por acá. Pedime lo que quieras, pero no cocinar. Pedime lo que quieras, pero no acompañarte al gimnasio. Bueno, ahí está. Muy bien, muy bien, muy bien. Amigos, ya saben, mañana estamos de nuevo acá, con la tarde de City, ya en sábado, más relajados. Quédate porque ya se viene Clau para acompañarte en la noche de City. Y te recuerdo, toda la info, toda la data de lo que suceda esta noche en la elección representante del Colegio Los Lapachos, lo vas a seguir también minuto a minuto a través de Diario Todo Jujuy en Instagram, Radio City FM en Instagram, todas las redes, Radio Fiesta, Canal 4 Jujuy, todas las redes, las fotos, los reels, todo. A través de nuestras redes sociales. Sumate a Radio City FM en Instagram, que ahí también vas a encontrar todo lo que suceda en la gran fiesta del Colegio Los Lapachos, que a partir de las 21 horas nos encontramos ahí por la pantalla de Canal 4. Que terminen muy bien este día, que lo comiencen mucho mejor. Mi nombre es Charlie y ha sido un placer acompañarte. ¡Chau!
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Hola, hola, ¿qué tal? Buenas tardes, bienvenido. ¿Cómo va? ¿Cómo están? Feliz viernes. Bueno, y en la última parte, este viernes 29 de mayo, los últimos días del quinto mes del año,

Ya casi podemos decir que llegamos a la mitad del año, ¿eh? Bueno, ya para la semana que viene. Bueno, viernes y ya estamos en la recta final del regreso a casa. ¿Cómo están? Pulgar arriba, lista de canciones también. Qué bueno. Bueno, hasta el final me quedo con vos aquí en la conducción. Mi nombre es Claudia. Hoy tenemos elección representante. Sí, a partir de las 21 tenemos la transmisión a través de la pantalla de Canal 4. Así que vos no te pierdas, no te muevas de la pantalla de Canal 4. Que tenemos elección representante de los Lapachos. Bueno, ya se va para ahí también nuestro compañero Charlie. Tenemos toda la cobertura también a través de las redes sociales, Radio City FM, Diario Todo Jujuy, bueno, todo FNE, tenemos activado. Bueno, y hoy viernes les toca a los chicos de Los Lapachos, selección representante a partir de las 21. 388-473-7873, me contás por ahí también cómo va esta parte de viernes. ¿Estás trabajando todavía? ¿Te falta para salir? ¿Estás ya en el regreso? ¿Estás en casa? ¿Estás con planes para esta noche de viernes? ¿O para el fin de tal vez? Bueno, ¿cómo cerramos mayo? ¿Qué fue lo mejor de mayo para vos? ¿Cómo despedimos también, no? Este mes, el mes patrio. Joaquín Levington.

buen viernes por la tarde, aquí nubladito y fresco. Saludos, linda. Es viernes y el cuerpo lo sabe, ¿verdad? Sí, lo re sabe. Cuídate, buena suerte. Chao, Julio de Puesto Viejo. Hola, Julio, ¿cómo estás? Feliz, feliz viernes para vos y para toda la gente de Puesto Viejo también, ahí presente. Kiara por acá también, yo por empezar a hacer mis dulces para el fin de semana. ¿Vos todo bien? ¿Todo bien por acá? Pulgar arriba, todo ok. 0K. Bueno, lo mejor de este mes de mayo que ya se está despidiendo. ¿Cuál es lo mejor para vos? Contanos. 388-473-7873. A lo mejor un logro, un viaje, una buena noticia, un cumpleaños, un reencuentro. O simplemente un momento especial. ¿Cuál fue ese mejor momento de mayo? Contanos. Miguel me dice, lo mejor fue un viaje corto con mi familia. Desconectamos y la pasamos espectacular. Bueno, hay que aprovechar en el fin de semana largo pasado. Muy bien. Sirve por ahí. Mayo que tiene sus ventajas, ¿no? Con los feriados, claro. Pude reencontrarme con un amigo que no veía desde hace años. Fue una gran alegría, me dice Carlos. Muy bien, Carlos. Ahí se juntaron los amigos. Noche para pochoclos y buena peli, me dice Julio. Muy bien. Noche especial para pochoclos. ¿Una película pochoclera por ahí? Recomendada, claro. Hay uno que volvió, qué bueno, Daniel. Después de varios meses pude volver a jugar al fútbol con mis amigos y lo disfruté muchísimo. A cuidarse. A cuidarse, que después va a decir, ah, yo te dije que no vayas más a la cancha, te van a decir. Me lo tratan con cuidado, por favor, pobre Danielito. Recién recuperado.

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más lindo de mayo. El mejor momento fue conseguir trabajo después de mucho buscar, dice Rocío. Qué bueno. Se termina mayo. Ya estamos, ¿no? Un besote grande, Rocío. Muchos éxitos para vos. Terminé un curso que me había propuesto hacer principio de año, objetivo cumplido. Bueno, ahí está, hasta este momento. Besitos, Valentina. Bueno, ahí felicidades también por ese logro. Besos para Julieta también por acá. Julieta. Película pochoclera, ¿cuál puede ser? Me dice Julio, no sé. Esta noche me decía para ver pelis. Bueno, para vos, ¿qué fue lo mejor que te dejó mayo? Contanos, 388-473-7873. Andás por ahí también. ¿Qué fue lo mejor de mayo? Gracias, Lore, beso para vos también. Figuritas, encontrarme dos paquetes de figuritas. Eso para Lore es lo que me ahorré, dice, por lo menos dos paquetitos está bien. ¿Cuánto? De 5.000 pesos más o menos, ¿no? 2.000, 2.500. Está re bien. Para el olvido, dicen. Bueno, algunos sí. Bueno, pero cada día suma, ¿eh? Que hay gente que le busca los parecidos a todo, ¿no? Y ahora se hizo viral un búfalo albino de 700 kilos que se volvió justamente, bueno, viral por su parecido, dicen, con Donald Trump. ¡No! A todo le buscan el parecido. Bueno, generó furor en Bangladesh por su parecido con Donald Trump, que el gobierno decidió frenar su sacrificio. Bueno, si eso le vale la vida, mirá, qué bueno. Lo encontraron ese parecido, por lo menos, ¿no? Decidieron frenar su sacrificio ritual donde la festividad musulmana Eid al-Adha. El animal llamó la atención por su pelaje blanco, rosado, un mechón rubio sobre la cabeza. Videos y fotos que se viralizaron en redes sociales y cientos de personas viajaron para verlo y sacarse fotos. El ministro del Interior ordenó que el búfalo regresara a la granja para evitar el caos, explicó Faisal Hassan, el portavoz oficial. Y ahora el animal permanecerá en cuarentena en una granja, luego será trasladado a un zoológico de Dhaka, donde tendrá cuidados especiales debido a su condición de albino. Parece que hasta lo peinaron, pobrecito. Bueno, pero si eso le valió seguir con vida, está re bien, ¿no? Sí. ¿Qué se le ocurrió? Bueno, no sé, pero la mayoría lo vio parecido a Donald Trump, al búfalo, y bueno, no, pobrecito, no lo sacrifiquen.

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2: La guagua Chañi volvió a Jujuy. La guagua Chañi fue restituida a las comunidades indígenas del Moreno más de 120 años después de haber sido extraída del Nevado del Chañi. Su regreso fue celebrado con una ceremonia ancestral. El fin de estudiantil 2026 ya tiene fecha. El ente autárquico permanente confirmó que el fin de estudiantil se realizará el 11 y 12 de julio en el estadio 23 de agosto. Las entradas costarán 3.000 pesos. Brindarán un taller de pintura realista en el Héctor Tizón. El artista Fabricio Calizaya brindará el taller de pintura Introducción al Realismo los sábados 30 de mayo y 6 de junio desde las 17 horas en el Centro Cultural Héctor Tizón. La capacitación incluirá técnicas, uso de materiales y prácticas orientadas al bodegón realista. Buscan arquero. Boca tiene en la mira a Sergio Rochet. Busca un arquero para el próximo mercado de pases y tiene en carpeta al uruguayo Sergio Rochet, figura del Inter de Porto Alegre, de la selección celeste. La llegada del guardameta podría complicarse por el cupo de extranjeros que permite la AFA. Para más información, todo Jujuy.
0: En Radio City, hora
2: 19:34.
1: Temperatura
2: 14 grados.
0: Humedad
2: 82%.
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Me pedía a Kiara. Pobrecito, me decía, ¿no? El búfalo que se parece al presidente Donald Trump. Y mira, estamos compartiendo a través de la página. Y un aire tiene, ¿no? Un aire. Bueno, pero si eso le salvó la vida, mejor, ¿no? Tan bello, dice. Si lo miramos bien, tiene un aire. Hasta lo peinaron y todo, pobrecito. Bueno, ahora lo van a conservar, claro. Eso le salvó la vida. Atento que por la Copa Argentina, donde se van a ubicar los hinchas de Gimnasia de Jujuy y Belgrano, la organización difundió el esquema de ingreso al Estadio Madre de Ciudades para el partido entre Gimnasia de Jujuy y Belgrano de Córdoba. De acuerdo al esquema difundido, los simpatizantes del Lobo tendrán asignado el ingreso por Avenida Belgrano, mientras que el público de Belgrano de Córdoba accederá por el sector de Avenida Núñez del Prado. Para la parcialidad de Gimnasia de Jujuy, el acceso principal será la zona de Avenida Belgrano. Desde allí se organizará el ingreso al estadio para los hinchas jujeños que viajen a Santiago del Estero. Y además, el esquema indica que el hall central, palcos, prensa y personas con discapacidad ingresarán por el acceso HC, también sobre Avenida Belgrano. Bueno, toda la información la tenés a través del diario digital Todo Jujuy. Las ubicaciones por tribuna, los sectores que quedaron distribuidos, la tribuna oeste, ingreso por la puerta 01 sobre Avenida Belgrano, tribuna este, ingreso por puerta E1, E2.

y E3 sobre Avenida Diego Maradona en sentido sur-norte. Tribuna Norte, ingreso por puertas N1, N2 y N3, también sobre Avenida Diego Maradona en sentido sur-norte. Y la Tribuna Sur, ingreso por puertas S1, S2 y S3, sobre Avenida Núñez del Prado.

programado el operativo de ubicaciones y accesos para el partido entre Gimnasia de Jujuy y Belgrano de Córdoba, que se jugará por los 16avos de la Copa Argentina en el Estadio Madre de Ciudades de Santiago del Estero. Claro, lo importante es que viva, dice, sí, tal cual, hay que se pueda, en todo caso, mantenerlo con vida. Lo iban a trasladar a otro lugar, al Búfalo, al Vino. Va a estar en una granja, después va a ser trasladado a un zoológico de DACA. Para ser bien cuidadito. Mira vos, encima lo van a cuidar un montón a él. Porque se parece a Donald Trump, por eso. Me dice Daniel, ¿por qué? ¿Qué pasó con el búfalo? ¿Lo van a sacrificar? No lo van a sacrificar. Lo van a cuidar. Primero que nada parece que va a estar en cuarentena, después lo van a mandar a otro lugar mucho mejor todavía. Pero ya se salvó, claro. Parece que tiene peluca.

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0: Hora
1: 20.
2: Temperatura
1: 14 grados.
0: Humedad
1: 84%.
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9 minutos de las 20, nueva hora, bienvenidos. Más canciones por acá que se van sumando a la lista de éxitos para este regreso a casa de viernes. ¿Qué fue lo mejor de mayo? Por acá Silvia me dice fue terminar de pagar una deuda que tenía pendiente. Ahora estoy mucho más tranquila. Ay, qué bueno. Se puede dormir a la noche ahora, ¿no? Igual antes, pero la cuestión es que uno dice, no quiero encontrarme a quien debo en la calle, ¿no? Y bueno, ahora sí, más tranquila. Poder compartir más tiempo con mis hijos, eso no tiene comparación, me dice Mati. Saludos, Mati. Y Lorena me dice, me animé a empezar gimnasio, aunque usted no lo crea, cuesta, pero ya siento que fue una gran decisión, ¿eh? De vez en cuando, sí, hay 10 veces a la semana, está genial también. Qué bueno, Lore. Algo había que hacer, ¿no? Ahí está el bracito, vamos que se puede. Para la gente del Carmen, Clau por acá, mi mejor momento fue adoptar una perrita. Llegó para llenar de alegría la casa.

No, adopten, no compren. 388-473-7873, me contás qué fue lo mejor de mayo para vos. ¿Alguna salida, algún viaje, un paseo, un cumpleaños, alguna buena noticia, un reencuentro o simplemente un momento especial? Contanos. Ahí estamos a través de la página radiocityfm.com. Bueno, por ahí también, ¿eh? Nos podés ver vía streaming en la página.

0: Muchas gracias, buenas noches.
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1: Maluma, tu recuerdo. Y mañana tenemos la lista de éxitos. No te olvides de votar a través de la página radiocityfm.com. Elegís a tu artista favorito y le dejas el voto. Mañana tenemos el Radio City Hit Chart con los 40 más votados de la semana. A ver si tu canción elegida está entre los 10, entre los 20 o entre los 5, no sé, o en el podio tal vez, ¿no? 388-473-7873, me vas contando por ahí también. Gracias, Franco. Beso para vos, saludos a la gente de San Pedro de Jujuy, bueno, que siempre está escuchando la radio. Bueno, queremos leerlos, ¿eh? ¿Qué fue lo mejor que te dejó este mes? Y ya se despide. ¡Ah, qué lindo! Besitos, Lau. Mayo me dejó muchas enseñanzas. Y la noticia de que voy a ser tía por primera vez. ¡Qué bueno! ¡Felicidades, tía! Felicidades a los papis también, ¿no? Lo más importante es que ella va a ser tía. Sí. Beso para Ceci, volvió a estudiar después de varios años. Estoy feliz con este nuevo desafío. Me encanta. Y no escuchar tantas historias que nos recuerdan que la felicidad tiene que ver, no sé, con las cosas simples, ¿no? Una buena noticia, un mensaje, un logro personal, un momento compartido con quienes queremos. Y mayo que se va dejando recuerdos, enseñanzas, motivos para agradecer. Sí, todo lo que ha pasado, ¿no? Todavía nos quedan unos cuantos días más, pero en este fin de semana ya son los últimos de mayo. Se va mayo. Bueno, nosotros seguimos hasta la medianoche. Nos queda todavía este regreso a casa acompañándote con la mejor música. De paso nos contás en dónde estás escuchando la radio. Ay.

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2: En Palpalá, un alumno se le cayó la ventana en la mano, tuvieron que operarlo 3 veces. Un alumno de primer año de la Escuela Domingo Faustino Sarmiento de Palpalá recibió la alta médica luego de sufrir un accidente dentro de la institución. El hecho ocurrió el 20 de mayo y el estudiante debió ser sometido a 3 intervenciones. La guagua Chañi volvió a Jujuy. La guagua Chañi fue restituida a las comunidades indígenas del Moreno más de 120 años después de haber sido extraída del nevado de Chañi. Su regreso fue celebrado con una ceremonia ancestral. El fin de estudiantil 2026 ya tiene fecha. El ente autárquico permanente confirmó que el fin de estudiantil se realizará el 11 y 12 de julio en el estadio 23 de agosto. Las entradas costarán 3.000 pesos. Jujuy definió sus representantes para el regional sub-18 de vóley. Se disputaron los pre-regionales sub-18 de vóley y quedaron definidos los equipos jujeños clasificados para el regional en La Rioja. En masculino fueron Fundación Jujuy, Independiente, CIDEF y Club Gorriti. En femenino fueron Sociedad Española, Sociedad Italiana, Ciudad de Nieva y Club Gorriti. Para más información, Todo Jujuy.
0: En Radio City. Hora
2: 20:33.
1: Temperatura
2: 13 grados.
0: Humedad
2: 85%.
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Hay una interrupción programada de energía eléctrica para mañana sábado. Atentos en San Salvador de Jujuy. Interrupción programada de energía. Según lo que informó la empresa a través de un comunicado oficial, la medida se va a realizar por trabajos de mejora en la red eléctrica. Requerirá la suspensión temporal del servicio. El corte está previsto para el horario de 10 a 18 horas aproximadamente y alcanzará a usuarios ubicados en el barrio centro, especialmente en el sector comprendido entre Avenida Santibáñez, Patricias Argentinas, Juanita Stevens, General Paz y zonas aledañas. Mañana hay corte de energía eléctrica. Según informaron, estas intervenciones permitirán brindar mayor estabilidad en el servicio eléctrico y mejorar la respuesta ante la demanda energética del sector. Para mañana, corte de energía eléctrica en la zona del barrio centro, Avenida Santibáñez, Patricias Argentinas, Juanita Stevens, General Paz y zonas aledañas. Esta cerveza pastelera, Kiara por acá dice, ya está lista la pastelera. Estoy un poco haciendo las cositas para preparar para mañana. Y el fin de semana que tiene las cajas materas, qué rico. Bueno, y en breve vamos a estar con la transmisión. Representante del Colegio Los Lapachos, Canal 4 va a transmitir en vivo la elección como beneficio exclusivo para los clientes. 15 candidatas van a buscar convertirse en la nueva representante del Colegio Los Lapachos. Bueno, esta noche elige, ¿eh? A partir de las 21, transmisión a través de la pantalla del 4. Fue con el...

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Está Clau por acá, buen fin de semana. ¿Cuál es el pronóstico para el domingo? Saludos, Sony. Bueno, en el trabajo todavía nuestra amiga Sony. Lo mejor de mayo para mí es haber sobrevivido cuerda. Estuvo intenso, ¿eh? Junio te espero con ansias. Mayo estuvo intenso para algunos, ¿eh? Complicado. Un poco complicado, sí. Bueno, para el fin de semana, ¿cómo se viene en cuanto a temperaturas? Para mañana sábado, mínima de 10, máxima de 20 grados, en lo que indica el Servicio Meteorológico Nacional. Y para mañana, probabilidad de lloviznas durante todo el día. Baja probabilidad, pero nubladito seguro va a estar. El domingo, mínima de 10, máxima 19 grados, con neblina en la mañana, luego mayormente nublado. Tarde y noche, nublado, para el domingo. ¿Y junio? ¿Qué onda junio? Mínima de 10 para el lunes, máxima de 20.